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1: El recorrido hasta la cima de la montaña es siempre mayor de lo que piensas. No te engañes, llegará el momento en que lo que parecía estar cerca está aún muy lejos. Soy Carolina Fernández y esto es Montaña para Todos. Bienvenidos acá a Caro Fernández, Montaña para Todos en el aire, como siempre, dándoles la bienvenida a este espacio. Esta vez vamos a hablar acerca de radios y comunicaciones, así que ya les adelantamos un poco acerca de qué es lo que se viene. 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Con esa inauguración del capítulo, damos en el fondo la apertura a esta conversación que vamos a tener junto a Joana Inostroza. Muy bienvenida, Joana. Tú eres montañista y también eres una persona que está bastante instruida en la materia en comunicaciones operativas. Muchas gracias, Joana, por estar aquí.
2: Muchas gracias por la invitación.
1: ¿Cómo te especializaste en esto, Joana?
2: Larga historia. Ajá. Para recapitular un poco, mi vuelta a la montaña, porque yo hacía montaña cuando era chica, por azares de la vida, mi hermano continuó con esto, yo no. Pero lamentablemente mi hermano sufrió un accidente, falleció en el año 2016, y me hizo volver a la montaña. Y me dije, bueno, si vamos a volver, hagámoslo bien. Me empecé a instruir en WAFA, en primeros auxilios, básicos de montaña, hasta que un día llegó mi actual pareja, Jaime, y me regala dos libritos. Apéndice A, apéndice B. Y así partí. Di mi examen, obtuve mi licencia, sin siquiera tener un equipo de radio. Y como insisto, me gusta estudiar, me fui metiendo cada vez más y fui entendiendo que las comunicaciones eran harto más de lo que yo pensaba en su minuto. Había que aprender a manipular la radio, aprender a manejar el equipo con guantes, cosa que jamás en la vida se me hubiese podido ocurrir, aprender a programarlas, porque siempre yo entregaba mi radio, ya, prográmamela y ahí yo hablo. Pero la verdad es que no abarca lo que es comportamiento de las ondas electromagnéticas en la montaña, porque yo además soy radioaficionada, y bueno, ahí el comportamiento en zonas urbanas es completamente distinto a lo que uno vive en la montaña. Aparecen las zonas sombras, las zonas Fresnel, de repente tú escuchas, no te escuchan, y una serie de fenómenos más que ocurren dentro de la montaña, cosa que uno como radioaficionado de escritorio, por decirlo de alguna forma, no la vives.
1: Sí, es muy interesante. De hecho, muchas veces uno entiende que estando en un valle, por ejemplo, las comunicaciones son bastante más complejas hacia otro valle que estando en una cumbre, aún con más distancia de un punto a otro en términos de kilómetros, y probablemente sea mucho más nítida la señal entre personas que están en cumbres muy distantes y no así en valles aledaños. ¿Cómo comenzaste tú y cómo precisamente podemos conversar nosotros como para empezar a vernos inmersos en este tema?
2: Primero me empecé a cuestionar, de repente cuando iba al cerro y entre compañeros no nos escuchábamos, estábamos a 10 metros de distancia y no nos lográbamos escuchar por radio. A veces nos salía incluso hasta mejor gritar para que nos escucháramos que usar la radio. Entonces ahí me fui metiendo, y claro, hay muchos de repente obstáculos naturales que nos impiden tener una comunicación, fuera de que también existen variables distintas entre el comportamiento de la banda de UHF con la de VHF, que también es otra atenuante más que tienes en la montaña y que no tienes en otro lugar.
1: Si hablamos de bandas, si hablamos de la banda UHF y VHF, ¿cuáles son las principales diferencias entre una y otra?
2: Principalmente es el comportamiento de la onda electromagnética dentro de este terreno topográficamente distinto. Por ejemplo, el comportamiento del VHF es mucho mejor en zonas en donde tienes un valle, por ejemplo, donde no tienes mayores obstáculos, a diferencia del UHF, que te sirve, por ejemplo, para zonas que son más boscosas, donde hay otro tipo de geometría dentro de la zona en la que tú te puedes encontrar. Tiene mejor comportamiento porque tiene más lugares donde rebotar para que finalmente llegue al otro operador. A diferencia del VHF, que es como casi línea recta, este otro no, este tiene ciertos rebotes que logra de alguna forma rebotar para poder llegar al operador.
1: Sí, a quien no le ha pasado, quienes hemos ido a la montaña con radio, que muchas veces uno sintoniza una frecuencia, muchos clubes usan una frecuencia que ni siquiera pagan por ella.

0: muchas veces algunos de repente se equivocan de ruta. Entonces, claro, ahí las comunicaciones parten a ser críticas en cuanto a los intervinientes de esta frecuencia, y ahí no necesitáis que esté el colectivero diciendo que hay pasajeros en tal esquina esperando, o que de repente te sale alguien de la minera diciendo algún tema técnico de trabajos de ellos. Entonces, para nosotros es súper crítico el qué frecuencia usar. Y hay otras, obviamente, que están reguladas por la Subtel.
1: Claro, que esas son ya oficiales. ¿Cuáles son las que usamos regularmente los montañistas?
0: Depende del club y depende de la zona geográfica también. Por lo menos a nivel de Federación de Andinismo deberían ser dos hasta el momento, que es la 144080, la de banda de VHF, y la 462712, que es UHF. Justamente esta última banda es la que tiene esa complejidad de que andan muchos intervinientes en la frecuencia que no te permiten hacer una buena coordinación en terreno.
1: ¿Y te ha pasado al usar esa en particular en la montaña y que se interfiera?
0: Efectivamente, cuando empezamos tipo 9 de la mañana no había nadie, pero ya un cuarto para las 11 de la mañana más o menos empezaron a haber un montón de intervinientes que no nos permitían tener una comunicación entre el campamento radial base, que era donde estaba yo, con los chicos que andaban en el Panul, por ejemplo.
1: Claro.
0: Entonces no nos lográbamos escuchar.
1: ¿Y cómo se soluciona ese problema estando en la montaña?
0: Cambiando de banda. Pero para cambiar de banda dentro de la montaña tiene que haber previamente una planificación. Para todo lo que es comunicación en montaña también tiene que haber una planificación previa, donde tiene que haber plan A, B y C, mínimo. Plan A, que por lo general son bandas de VHF, que es la primera que yo debería utilizar, o debería ser por último mi plan A, luego UHF. Y una alternativa que es un repetidor en caso de emergencia. Pero ojo que hay con el uso de repetidores, es solamente en caso de emergencia. Yo podría eventualmente intervenir a pesar de no tener una licencia de radioaficionado mediante ese repetidor, porque es un repetidor que está regulado por ley.
1: ¿Y cómo podría yo llegar a utilizar el repetidor?
0: En caso de estado de necesidad vital. Solamente si ocurre un accidente de montaña, puede intervenir en esa frecuencia.
1: Y esas frecuencias son las frecuencias que están reguladas por la Subtel.
0: Efectivamente, que son los repetidores que están custodiados y creados por los radioclubes y círculos de radioaficionados. Por ejemplo, si te vas a otra región, tú deberías saber en esa región, cercano al cerro donde tú vas, cuáles son las frecuencias más cercanas para saber si yo efectivamente me puedo comunicar a través de ella. Pero además, no solamente llegar con el equipo programado, sino que antes de hacer una prueba. El ideal es que todos los montañistas tengan una licencia de radioaficionados para no tener problemas y para hacer la prueba previa del alcance del repetidor y para saber también si obviamente está operativo o no. Porque estos repetidores son estructuras que son gigantes, pero también están sujetas a mantención y sufren también de deterioro y desgaste de material, que a veces requiere de mantención y a veces es una o más semanas de trabajo para los radioaficionados para poder volver a poner operativo el repetidor. Entonces, si yo no voy con un plan establecido, no hago las pruebas para saber si funciona o no, claro, voy a estar ahí feliz y si me ocurre algo, voy a hablar por el repetidor y resulta que el repetidor está en mantención o se le rompió el mástil o quedó sin autonomía energética, por ejemplo. Entonces, tengo que saber no solamente programar los equipos y probar los equipos que yo voy a andar trayendo, sino que también tengo que probar los canales de emergencia que yo establecí dentro de mi planificación.
1: Es increíble, en todo caso, Johanna, que sigamos hablando de un sistema que ya tiene tantas y tantas décadas como la radio, en tiempos de Elon Musk, en tiempos de desarrollos satelitales, en tiempos donde se supone que ya muy pronto todos los celulares van a poder tener comunicación satelital o enviar mensajes de texto en zonas muy remotas sin tener señal. ¿Por qué seguimos hablando, digamos, en estos tiempos de radio en medio de tanta tecnología?
0: Mira, el tema de la radio, a diferencia de los celulares, es que todavía existen zonas que están sin cobertura celular. Independiente de que, por ejemplo, Entel esté trabajando sobre un proyecto en donde te va a entregar un teléfono, no va a estar 100% al alcance de todos todavía. En términos económicos, mira, el celular se te puede quedar sin energía. Lo mismo que la radio. Las actuales radios, a diferencia de los celulares no le podéis cambiar la batería. Por lo tanto, tendrías que entrar a jugar con un sistema de power back o algún cargador
1: portátil
0: o solar, panel solar también te puede servir para cargar equipo de teléfono, pero la radio no, la radio depende de otro sistema que es del cómo viaja la onda electromagnética a través del aire, por decirlo de alguna forma, del espectro, para llegar a destino. Si bien es cierto, los celulares dependen de una infraestructura distinta que depende de energía.

0: Dice que acá la red de radio escuchas es fundamental.
1: Exacto, de hecho somos muchos radioaficionados que de repente tenemos la radio prendida todo el día. Si alguien sale pidiendo ayuda, siempre vamos a estar.
0: Y hablamos de las bandas, de la VHF y UHF. ¿Tú dirías que netamente las diferencias son la linealidad?
1: El comportamiento de acuerdo a la topografía.
0: Va a variar mucho si es que nosotros hacemos una exploración, por ejemplo, en un glaciar, tanta como fractura geográfica, versus una zona donde haya muchos valles y donde haya bastantes cumbres que estén seguidas.
1: Claro, efectivamente ahí el comportamiento sería mucho mejor con VHF.
0: O sea, tenemos que sí o sí observar y analizar bien el terreno al que vamos a ir como para elegir qué banda utilizar.
1: Claro, porque ahí entra a jugar el tema del 3x3, que es el convencional que nosotros conocemos como montañista, en donde hacemos la planificación de la ruta. Ahí nosotros evaluamos el nivel, ¿cierto? La dificultad del cerro. Claro. Y justamente ahí es ahí donde nosotros decimos, ay, aquí podríamos usar VHF. O ya tiene mucho desnivel, muchos cajones, muchos cerros, podríamos usar mejor el VHF. Pero también hay otras estrategias que te pueden ayudar a mejorar las comunicaciones en terreno, más cuando estás hablando de multicordada. Y ahí entra a jugar un concepto que es el repetidor humano. Por ejemplo, tengo a una cordada que está en un cajón, tengo otro que va avanzando más atrás, y otro que va avanzando más atrás y que está en otro cajón. Entonces el que está al medio hace una suerte de repetidor porque busca un punto alto, porque entre el equipo A y el equipo C no logran escucharse. Entonces el que está al medio busca una zona más alta y ese es de repetidor humano. Y ese es una suerte de repetidor humano, que también es una estrategia que se usa y funciona bastante bien.
0: Y eso termina siendo útil porque acá estamos hablando de tres potenciales cordadas, ¿cierto? A, B y C. ¿Cada cordada debiese tener una radio?
1: No.
0: ¿Crees que la radio es personal?
1: La radio es personal. Así como tus zapatos son personales y te das el tiempo de buscar, el equipo de radio también es personal. Porque, ¿qué pasa, por ejemplo, si tú vas con un amigo? Mi amigo anda con radio y yo no, pero le pasa algo a mi amigo. Entonces aquí el uso del equipo de radio es tan personal como los zapatos.
0: Y en cuanto a las radios, hay ciertas marcas que uno escucha más que otras. ¿Ahí cómo podríamos llegar a distinguir cuál es mejor para el deporte o la disciplina que estamos desarrollando?
1: Más que marca es la que sabes usar. El otro es el poder adquisitivo que tengas, porque hay equipos que son bastante económicos y funcionan bastante bien y se asemejan igual a equipos que técnicamente, a pesar de que son más power, funcionan igual. Tienes que tener habilidades de operador, conocimiento del terreno, saber cómo se van a comportar las ondas, saber programar el equipo, y si todo eso está cubierto junto con la práctica radial, no va a importar el equipo que tú tengas. Pero lo que sí es importante es que lo sepas manipular, con guantes, sin guantes, de primera capa, segunda capa, da lo mismo.
0: ¿Hasta mitones?
1: Hasta mitones.
0: ¿A qué te refieres con las habilidades del operador?
1: Identificar cómo se va a comportar la onda cuando yo vaya a transmitir, cómo puedo cuidar el equipo para que siga funcionando en forma correcta, saber cuánta autonomía energética tiene el equipo.
0: Y aparte que la autonomía energética del equipo, qué importante es también considerar la temperatura a la que va a estar expuesto.
1: Claro, hay equipos que si bien es cierto tienen una certificación militar, que esos te funcionan a todo evento, con frío, con calor, con agua, con polvo, con barro. Y si por ejemplo yo tengo una Baofen o tengo una Wochun o tengo una Chanchen, yo tengo que saber que esos equipos tengo que tener más cuidado con él y tener cuidado con el tema de la temperatura, que le voy a tener que dar abrigo, que no lo voy a poder dejar a la intemperie, que quizás voy a tener que ponerle una funda si es que voy a algún sector donde yo voy a tener que cruzar un río, por ejemplo. Cosas que yo debo saber de mi equipo para saber cómo cuidarlo también, y eso está dentro de las habilidades del operador.
0: Perfecto, sí, porque la Baofeng, por ejemplo, yo tengo una y hay que meterla adentro. Cuando uno está en terrenos bajo cero, sí o sí la batería se te va a ir más rápido. Eso está bastante comprobado.
1: O lo otro puede ser una falsa sensación de pérdida de energía, que esa es otra, porque a veces con el tema de las temperaturas extremas pasa que como el equipo tiene mucho frío, estos equipos tienen una descarga simulada de batería. ¿Qué significa esto? Que va a empezar como a parpadear, se te va a apagar el equipo, pero no por falta de energía, por frío. Lo que pasa es que el equipo en sí empieza como a colapsar por estas temperaturas extremas, pero no porque no tenga batería, sino que porque el equipo en sí y la electrónica del equipo empieza a colapsar con estas temperaturas y no va a poder funcionar.
0: Y en cuanto a las características del equipo, porque muchas veces uno agarra la caja y empieza a ver el alcance de la señal, qué tal la antena, muchos otros detallitos. ¿Siempre es lo que promete la caja?
1: No siempre es lo que promete, porque, por ejemplo, lo que te dice la caja están basadas en pruebas en escenarios ideales, zonas urbanas donde existe una línea vista directa. Puede efectivamente decir alcance de 10 kilómetros, pero en la realidad no necesariamente es así. Hace un par de años atrás estuvimos haciendo algunas pruebas. Yo estaba en Puente Alto, habían otros que estaban en Maipú, otros que estaban en Cerrillo y así, en Peñaloleña, en otros sectores. Y en esa oportunidad tuvieron una comunicación directa desde Cancha Carrera hasta el límite entre Maipú y Cerrillos.
0: ¿Cuántos kilómetros son?
1: Un poquito más de 40.
0: Wow.
1: Y la comunicación era ida y vuelta. A diferencia de que muchas veces nosotros no somos capaces de comunicarnos en terreno a un kilómetro de distancia, o 500 metros, 100 metros.
0: ¿Y cómo explicas eso?
1: Línea de vista directa.
0: Básicamente directa. Que la señal no tenía nada que se interpusiera entre
1: un punto y otro.
0: Un punto y otro. La antena de fábrica es más bien pequeña o corta.
1: Depende de la versión del equipo.
0: Ya.
1: Porque hay unas que vienen con unas antenas que son un poquitito más largas y otras que son más cortitas.
0: Y se venden extensores de antena. ¿Qué tanto sirven eso?
1: Para comprar un extensor de antena o una antena adicional va a depender de las características del equipo. El equipo y la marca y el modelo que tengas va a depender también de la antena que le puedas hacer.
0: Y yo he visto, en particular, tratar de hacer esta extensión de antena de forma artificial con el bastón. Eso funciona también.
1: Eso no es como artificial, sino que es poner un extensor, un cable coaxial, que cumple con ciertas características técnicas, que lo conectas a la antena. Obviamente tienes que hacer ciertas mediciones técnicas como el ROET para saber si va a tener un buen comportamiento y va a poder salir la señal en forma correcta.
0: ¿Qué es la ROET?
1: La ROET es una medición de cómo sale la señal de tu equipo. Existen unos medidores de ROET que tú conectas el equipo, este medidor de ROET, y la antena o el cable, y si está cercano al 1.1, 1.5, por ahí, debería estar funcionando perfecto dentro de ese rango de frecuencia. Es una unidad de medición para saber cómo va a fluir la onda electromagnética cuando tú empieces a transmitir.
0: Pero acá, literalmente, la persona unía la pata del bastón a la antena, con la mano, digamos. No había ningún cable coaxial, no había nada, solamente eso, y de verdad que a rato funcionaba.
1: Igual existen otros métodos que son más confiables que usar la pata del bastón.
0: Cuéntanos, ¿cuáles otros métodos podría usar la gente?
1: Mira, por ejemplo, pueden usar una antena magnética de un vehículo que sea bibanda, que la conecten al equipo y la pongan en la mochila, pero con una latita, porque las magnéticas están creadas para funcionar de mejor forma cuando tienen algo metálico. En la parte de arriba de tu mochila, pone la lata acá abajo, en la cabecera de la mochila. ¿Y por qué en la cabecera? Porque ahí va a mantener la posición vertical que necesita la antena para poder transmitir mejor las ondas.
0: ¿Y la lata, en ese caso,
1: la
0: dónde
1: lata
0: debería estar?
1: Abajito.
0: De forma perpendicular una y otra.
1: Y tu radio la llevas dentro de la ropa si estás en una zona extrema, y con un micrófono parlante que va a ir afuera vas a tener tu antena en forma vertical para mejorar las comunicaciones, el equipo guardadito del frío y la pera que te va a permitir hacer las comunicaciones cada vez que necesites.
0: ¿Esas funcionan bien?
1: Tenemos dos versiones, una de que es manos libres, que va directo a la oreja y que tú aprietas un botoncito y te puedes comunicar, y la otra que es el micrófono parlante, que es lo que nosotros conocemos como la pera. Cualquiera de las dos te puede funcionar perfecto.
0: Y en cuanto a las frecuencias, en Chile, ¿qué se puede usar y qué no?
1: A ver, las frecuencias están reguladas por ley. Hay algunas que están asociadas a seguridad, la otra al tema de salud, otras que están asociadas a carabineros. Pero, a ver, en Chile lo que está regulado por lo menos está entre las 144 y 148 megahercios, y en la banda de U de 430 a 440 megahercios. Eso es lo que está regulado por ley, y que tú, para poder transmitir en esas bandas, tienes que tener una licencia de radioaficionado. Pero ojo, para las de U necesitas tener una licencia de novicio, por lo menos, que es la charla Charlie Alpha. Si tienes Charlie Delta, vas a poder comunicarte legalmente solamente por las bandas de VHF. Fuera de esas bandas, pero no tan alejado, sobre el 148 y bajo 144, eventualmente te podrías comunicar.
0: Ya, si yo me conecto en el 142-520, por decirte una, podría perfectamente alinearme con mi cordada y decir, listo, acá nos vamos a comunicar entre nosotros.
1: Sí, pero ojo que tienes que ver primero si esa frecuencia está libre.
0: ¿Y cómo veo si esa frecuencia está libre?
1: Escuchando, manteniendo la escucha activa por alto rato, por último PPTear, que es apretar el botón del push to talk. Cada cierto rato vas a ver si es que hay alguien que aparece por ahí y ver si efectivamente es una banda que está libre o no.
0: Y en caso de que aparezca alguien, tiene todo el derecho, al igual que yo, de estar ahí. En ningún caso hay preferencia de uno por otro, ¿no?
1: Exacto.
0: Y acá tenemos muchos clubes, por ejemplo, que utilizan ciertas bandas, o sea, cierta frecuencia de banda, para comunicarse, no pagando por ella, porque están fuera, sí, digamos, del margen que controla la ley. Sin embargo, a nivel de montañismo en Chile, por lo menos, no contamos con una frecuencia donde uno diga, perfecto, voy a salir, y en esta frecuencia van a haber otros montañistas que, en caso de que pase algo, me puedan escuchar y nos podamos ayudar entre nosotros. ¿En eso hay algún proyecto? ¿Se está trabajando como para a un futuro, ojalá no tan lejano, llegar a tener una frecuencia única de montaña?
1: Yo sé que está el proyecto de la 77. Independiente a eso, a nivel de Federación de Andinismo, estamos comenzando a trabajar por dos proyectos, que es uno, que es reactivar la subcomisión de telecomunicaciones de COPRESE, y el otro, que es tramitar con la subsecretaría dos bandas, una de VHF y la otra de UHF, pero eso está recién en proyecto, así que no puedo adelantar mucho porque lo estamos trabajando.
0: ¿Y esa 77 que te refieres, es un canal?
1: Es un canal.
0: ¿Y que en el fondo podríamos recurrir todos a ese en caso de alguna situación de emergencia principalmente?
1: Sí, pero ojo que, por ejemplo, con los equipos que son canalizados, en todos los canales hay una frecuencia en particular. Entonces, para que sea próspero para todos los que usamos cualquier tipo de equipo, no solamente tienen que decir, es el canal 77, pero está asociado a tal frecuencia, que puede ser en U o puede ser en B. Hay que tener también en cuenta ese pequeño detalle, ya, porque ya sabemos por todo lo que hemos conversado que las frecuencias, dependiendo de la banda, tiene distinto comportamiento en la montaña.
0: Claro, y podría requerirse de ambas bandas en uno u otro caso. Quienes hemos ido con radio a la montaña, en alguna u otra expedición, y que necesitamos mantener un contacto relativamente, no instantáneo, pero sí constante, al menos me ha pasado a mí, hemos establecido horarios. La vamos a aprender a las 10 de cada hora, es decir, a las 12:10, 1:10, para no gastar batería en vano. ¿Esa es una buena fórmula de sostener el contacto? ¿A tu juicio es preferible mantener la radio prendida todo el tiempo?
1: Ahí va a depender. ¿Vas a salir por el día? ¿Vas a salir por dos? Ahora, siempre cuando estamos hablando de equipos de radio, hay que llevar un plan B energético. Llevar más baterías, una power bank para cargar, porque, por ejemplo, ya, tú tienes establecidos los checkpoints, que se conocen como checkpoint, cada una hora. Pero, ¿qué pasa si a la 1:35 ocurre un accidente? ¿Cómo se entera el resto? Ahí va a depender de varios factores. Va a depender de la cantidad de días que tú vas a estar en la montaña, si vas a estar por un par de horas, vas a estar por dos días. Por lo general, si el equipo está prendido, no gasta tanta batería. Gasta al recibir y al emitir mensaje. Pero, por ejemplo, si estás con una cordada donde no tienen una lejanía mayor a 5 kilómetros y donde tienen una buena comunicación, pone el equipo a baja potencia y eso te va a ayudar también a mejorar la capacidad energética del equipo.
0: Desprendo entonces que para ti es mejor mantener la radio encendida dado el bajo gasto de la batería. ¿Y por qué es útil en la eventualidad de que ocurra algo en algún instante en que la radio no esté prendida?
1: Exacto. Salvo, por ejemplo, no sé, podría ser en la noche, si puede cierta hora, quizás apagar el equipo, guardar el equipo dentro del saco de dormir cuando hace mucho frío y ese tipo de cosas.
0: Estábamos hablando hace un rato acerca de las cordadas. Siempre hay diferencias de conocimiento entre uno y otro. Rara vez son totalmente equivalentes los conocimientos en todas las materias. ¿Cuáles serían los mínimos en esta materia, en el tema de comunicación radial, que debiese tener una cordada?
1: Mínimo, saber prender y apagar el equipo, saber programarlo, y saber, aunque sea un poquito, de cómo hablar por radio, que es completamente distinto.
0: ¿Cómo se habla por radio?
1: En radio, tú lo que tienes que priorizar es entregar el máximo de información en el menos tiempo posible, porque mientras menos hables por radio, más te va a durar la batería. También existen ciertos códigos para hablar por radio.
0: ¿Cuáles son los códigos?
1: Está el código Q, está el alfabeto radiofónico internacional, están ciertos modismos también. También lo otro que tenemos que saber es cómo llamarnos dentro de nuestra acordada. Por ejemplo, a mí todo, Chuquita, el Lobo Blanco, Capitán Futuro, y así todos no nos decimos por el nombre.
0: ¿Y eso por qué?
1: Cariño, costumbre.
0: Ah, ya, ok. ¿Y cómo dirías, por ejemplo, un mensaje básico? Llegamos al punto, estamos todos bien, ¿ustedes cómo van? ¿Estoy gastando mucho tiempo, digamos, en un mensaje yo?
1: No, porque la idea es que sea entre 30 segundos y un minuto. Primero piensa el mensaje que quieres entregar y después lo dice.
0: Y aparte que uno tiene que llamar la atención de la persona a la que le quiere enviar el mensaje. ¿Cómo yo me dirijo específicamente a la persona a la que le quiero hablar?
1: Vamos a suponer que voy a llamar a Lobo Blanco. Atento, Lobo Blanco, ¿me escuchas?
0: Ahí lo llamaste directamente.
1: Ahí lo llamo directamente.
0: ¿Y cómo cortas el mensaje?
1: Puede ser cambio, QSL o simplemente R o Roger, que son las formas de cerrar un comunicado por montaña.
0: Y aparte, me imagino que en eso importa porque muchas veces los mensajes, si son muy largos, se interfieren también.
1: Existen interferencias radiales, sí, varias, por el mismo efecto de del comportamiento de la onda o interferencias por clima.
0: ¿Y cuál es, en tu experiencia enseñando y también como montañista que vas a terreno regularmente, cuáles son los errores normalmente que cometemos quienes tratamos de utilizar la radio en la montaña?
1: Incluyendo mis comienzos, sí. No saber programar la radio. Okay. Ya, ese es el clásico. O lo otro también es depender de la programación con el computador. Muchos dicen, no, es que a mí me programaron la radio con el computador. Claro, existen las formas de hacerlo, existen programas, existen cables donde tú puedes hacer una programación por esa vía. Pero si tú te vas a otra zona en donde van a usar otra frecuencia que no está dentro de lo que te programaron y no sabes cómo programarlo, claro, pues ahí ya pasa a ser un error de planificación enorme, porque tú vas a ser el único que no va a tener programada esa banda, y si las bandas que tenías programadas están otros operadores interviniendo, no vas a poder comunicarte. Entonces, por eso yo creo que el error más crítico es no saber manipular tu equipo o irte sin uno. No puedes depender siempre de la cobertura del celular.
0: Y yo te diría que quizás otro puede ser no bloquear la frecuencia. Si no utilizas el botoncito de bloqueo, la frecuencia se puede cambiar. Puedes haberlo programado perfecto y cambiar repentinamente también.
1: Sí, ese también es otro. Y es clásico. O no aprender a bloquear el equipo y tampoco aprender a desbloquear el equipo.
0: Y uno quizás más absurdo aún, a nosotros que estamos ahora muy cómodamente sentados, pero en la montaña que muchas veces uno comete errores realmente básicos, de no subirle el volumen inclusive, ¿no?
1: De repente incluso hay equipos que son bien sensibles en la perilla de encendido y apagado, que es la misma del volumen, y con un pequeño roce se lo dejaste sin volumen. Entonces, por eso también donde llevas el equipo debe ser en forma estratégica para no tener este tipo de roce con la perilla.
0: Y uno regularmente, si no hace mucho frío, si no está gélido el ambiente, lo cuelga muchas veces en una de las tiras de la mochila. ¿Es un buen lugar?
1: Es un buen lugar siempre y cuando no tenga ningún tipo de roce y no lo vayas a pasar a llevar. Hay que cuidar el equipo.
0: Bueno, muchas veces quienes hemos utilizado GPS, por ejemplo, los GPS van guardados en un bolsito adecuado a su tamaño, que en el fondo protege la pantalla principalmente. Con la radio también deberíamos muchas veces usarlo, ¿no?
1: De hecho, existen unas cartucheras para los equipos y esas funcionan bastante bien. E incluso te ayudan a que el perillero no se mueva.
0: En muchas reuniones de montañistas, quizás el tema que más se cruza es la seguridad en la montaña. Hay quienes dicen que hablar de seguridad es una utopía en la montaña porque es precisamente un ambiente inseguro. Seguro, pero ¿tú dirías que la radio es un elemento que aporta en esa materia?
1: Claramente, porque te ocurre algo, ¿cómo te comunicas? ¿Cómo pides ayuda? Es una herramienta que ahí, en caso de emergencia, pasa a ser una herramienta vital. Vas a poder comunicarte para pedir ayuda a GOPE, para que te hagan un rescate, coordinar el rescate. Entonces es parte fundamental de todo montañista que debería por lo menos tener conocimiento o por lo menos saber que existe este tipo de comunicaciones y empezar a instruirse, practicar.
0: ¿Y sirve anotar las frecuencias de los parques a los que uno ingresa? Por ejemplo, que muchas veces los guardaparques tienen en la entrada el número de la frecuencia que ellos utilizan.
1: De hecho, sí, es muy recomendable no solo anotar la frecuencia del parque al que yo voy a ir, sino que además programarla dentro de mi equipo. Porque si a mí me llegase a pasar algo, es donde primero yo me voy a comunicar.
0: Y en cuanto a jugar, y en esto que se entienda, que uno salga a cerros cercanos o incluso al patio de la casa y que tu cordada vaya a la esquina, como para aprender y hacernos amigos de estos aparatos, ¿qué tanto sirve?
1: 100% recomendado. Porque el mejor equipo que yo pueda tener es el que sé manipular.
0: Y en el aspecto netamente técnico, Joana, como para ir cerrando, ¿qué institución maneja toda la radiocomunicación en nuestro país? Y nos puedes dar como un barniz, así como para entender el cuadro en el que nos estamos moviendo.
1: Bueno, primero es la Subsecretaría de Comunicaciones, que es la que norma, regula y fiscaliza. Segundo están los clubes y los círculos de radioaficionados, y luego venimos radioaficionados, que somos los que hacemos finalmente la pega, entre comillas, de comunicarnos, ya sea por hobby, por trabajo, y dependiendo del hobby, puede ser hobby radial o puede ser hobby de montaña.
0: Joana, si alguien quisiera contactarte como para asistir a estos talleres, para profundizar los conocimientos, ¿dónde te puedo ubicar?
1: Está en mi Instagram personal y está en mi Instagram como Taki Huatanga Capacitaciones.
0: ¿Y tu Instagram personal cuál es?
1: Yo Inostrosa, YHO Inostrosa es el Instagram.
0: Perfecto, ya, pues ahí están los dos lugares entonces para quienes quieran tener más conocimiento sobre esta materia. Te agradecemos muchísimo haber estado con nosotros, Joana.
1: Muchas gracias por la invitación, y bueno, un llamado a todos a que el tema de las comunicaciones en montaña es sumamente importante, porque aunque suene cliché, nos puede ayudar a salvarnos, no solo a nosotros, sino que a las personas que están con nosotros, o quizás un montañista que nos encontramos en el camino.
0: Les mandamos un abrazo enorme, y nos pueden estar siempre siguiendo y contactando a través también de nuestro Instagram, montanaparatodos.cl, también el correo electrónico montanaparatodos@gmail.com, y en todas las plataformas, y por supuesto los invitamos a escuchar este y otros episodios siempre en Montaña para Todos. Un abrazo grande, que estén muy bien. Las montañas enseñan que no todo en este mundo puede explicarse racionalmente. Soy Carolina Fernández y esto es Montaña para Todos.
2: ¡Nos vamos! Fueron las tardes deportivas de Radio Cooperativa. Muchas gracias por la sintonía. Sigue en compañía de Cooperativa, con música, con información. Nosotros nos volvemos a encontrar mañana a contar de las 14 horas con todo el desglose de la fecha 20 del superclásico del fútbol chileno, siempre a las 14 horas con todo el equipo de Cooperativa Deportes. Un abrazo, que tengan lindo cierre de semana, que esté muy bien. Chau.
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5: 13 grados. 13 grados en Santiago. Cooperativa. 8:37 minutos. 8:37 minutos.
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3: ¿Qué tal? Muy buenas noches, bienvenidos y bienvenidas a una nueva síntesis informativa del Diario de Cooperativa. A esta hora tenemos información de carácter judicial, hay actualizaciones sobre el caso de Macarena Tolosa. Brian Galvez, tú nos cuentas.
4: ¿Qué tal, Paula? Claro, porque en prisión preventiva quedaron los dos imputados como presuntos autores del secuestro con homicidio de Macarena Tolosa, recordemos la joven que se encuentra desaparecida desde la comuna de Pudahuel. Los imputados fueron detenidos por la policía de investigación luego de que las diligencias de la Fiscalía Occidente los situaran junto a la víctima durante las horas previas a su desaparición. Durante la audiencia de formalización, el Ministerio Público expuso que Macarena Tolosa habría acudido hasta un domicilio bajo engaño con la promesa de recibir un teléfono celular. Al respecto, se refirió el fiscal regional metropolitano Occidente, Marcos Pasten.
5: Estamos satisfechos con la resolución del tribunal por cuanto se ha resuelto que están acreditados los presupuestos materiales, es decir, existe un delito en este caso y existen presunciones fundadas de participación en los mismos por parte de ambos imputados. Se trata, como se ha expuesto en la audiencia, de un delito en el que ellos, concertados, ¿no verdad?, hacen desaparecer el cuerpo de Macarena, entendemos nosotros, luego de haberle dado muerte, y por lo tanto ahora las diligencias se van a centrar específicamente en buscar el cuerpo de Macarena para poder dar por cerrado, digamos, esta etapa investigativa y materialmente después seguir adelante con los pasos procesales que corresponden.
4: Claro, escuchábamos en las palabras del fiscal de Metropolitano Occidente, Marcos Pastén, quien daba cuenta cómo estos dos sujetos se habrían concertado para hacer desaparecer a Macarena Tolosa. El tribunal decretó la prisión preventiva de ambos imputados y fijó en 180 días el plazo para desarrollar la investigación. Paula.
3: Muchas gracias, Brian. Buenas noches.
4: Buenas noches.
3: Seguimos revisando información internacional desde nuestro sitio web cooperativa.cl. La policía de Israel detuvo en la noche del sábado a dos adolescentes israelíes de 16 y 17 años por golpear con un palo a un palestino amputado de una pierna en la zona sur de Cisjordania, según un comunicado del cuerpo emitido este domingo. Al final de su interrogatorio, el sospechoso del ataque, un residente del asesinato ilegal, del asentamiento ilegal de Israel, de Abigail, de 16 años, fue encarcelado y su cómplice fue enviado a arresto domiciliario bajo condiciones restrictivas, recogió el comunicado policial. Mientras que el menor de 17 años, residente de Jerusalén, grababa con su teléfono, el de 16 golpeaba por la espalda con una vara de madera al palestino. En las imágenes difundidas por la palestina Red de Noticias Quds se observa cómo el hombre amputado de la pierna derecha recibe el golpe cuando trata de agacharse a recoger una de sus muletas. La cadena palestina identifica a la víctima como Said al-Omur, quien perdió la pierna precisamente por el disparo de un colono israelí el año pasado. La policía requisó el vehículo Ranger que estaba siendo conducido sin licencia, añade este comunicado. El cuerpo de seguridad asegura que el agresor de 16 años, aún en el calabozo, acudirá a una visita judicial este domingo. Dejamos hasta aquí esta síntesis informativa. Siga en sintonía de Radio Cooperativa. Nos volvemos a encontrar en cualquier minuto para una nueva revisión noticiosa.
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2: Cooperativa, 9, 4 minutos. 9, 4 minutos.

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1: 12 grados. 12 grados en Santiago. Cooperativa, 9:30 minutos. 9:30 minutos.

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2: Cooperativa. 10. Un minuto. 10. Un minuto.
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1: 12 grados. 12 grados en Santiago. 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
2: Cooperativa, 11:30 minutos. 11:30 minutos.

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3: Fueron formalizados por el secuestro con homicidio de Macarena Tolosa, joven que permanece desaparecida en Pudahuel. Los sujetos quedaron en prisión preventiva. Ministro García Rubino defiende nuevo estado de excepción de la reforma de seguridad y se abre a modificar la urgencia para que la discusión sea lo más informada y participativa posible. Raya en lo iliberal, dijo el senador Cruzcoque. Reaparece la ex vocera de gobierno, Mara Cedini, tras polémica entrevista televisiva. Afirmó lealtad absoluta con el presidente Kast. 7 detenidos dejó la operación Alerta Forestal en Puerto Varas. Fueron imputados por sustracción de madera, comercio clandestino y usurpación de terreno. Evento en beneficio para los afectados por los temporales, Coquimbo Más Unido reunió a miles de personas. Hasta la comuna llegaron Illapu, Santa Feria y la Combo Tortuga. Subsecretaría de Relaciones Económicas Internacionales se reunirá este lunes con la Delegación Comercial de Estados Unidos en búsqueda de disminuir aranceles para el salmón, uvas, vinos y otros productos. Ministro de Defensa plantea desuscribir al convenio 169 de la Organización Internacional del Trabajo, eliminando la obligación estatal de hacer consultas indígenas. También llamó a deshacerse de la ley Lafkenche bajo el argumento de que dividen a las personas. En el mundo, Flavio Bolsonaro y Lula da Silva se ausentaron del primer debate presidencial en Brasil. El actual mandatario contraprogramó con una entrevista en la que lamentó el deterioro del debate político. Más de 40.000 personas fueron evacuadas por incendio forestal en Nevada, Estados Unidos. Hay al menos 6 heridos. Y en el fútbol, Colo Colo venció por 2-1 a la Universidad de Chile en el Superclásico 200. Los albos ampliaron a 13 puntos su ventaja en la tabla.
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3: ¿Qué tal? Muy buenas noches, bienvenidos y bienvenidas a la última emisión del diario de Cooperativa. Les saluda la periodista Paula Lillo desde una ciudad de Santiago con 10,9 grados Celsius actualmente y cielos nublados. Pasamos a revisar el pronóstico del tiempo para este lunes 24 de agosto. En Arica se registrará una mínima de 18 grados y una máxima de 20. Se esperan cielos cubiertos. En Iquique se espera cielos nublados variando a despejados, también con una máxima de 20 grados. Para Antofagasta será una mañana con cielos cubiertos y chubascos aislados variando a lo nublado. La máxima será de 19 grados. En Copiapó habrán cielos despejados en la tarde, una mínima de 12 grados y 23 de máxima. En La Serena y Coquimbo se espera una mañana con cielos cubiertos y lloviznas para posteriormente tener una tarde más nublada. 17 grados será la máxima en La Serena. En la región de Valparaíso también cielos cubiertos con una débil llovizna, una mínima de 10 grados y una máxima de 16. Y en Santiago también cielos cubiertos con una neblina parcial en la mañana y una tarde nublada. 9 grados de mínima y 16 de máxima para el sector centro de Santiago. En Rancagua, Cielos nublados en la mañana con 7 grados de mínima y 16 de máxima. En Talca también cielos cubiertos, 4 grados de mínima y 14 de máxima. En Chillán, 3 grados será la mínima, cielos cubiertos y por la noche habrán chubascos aislados con vientos entre 25 y 40 kilómetros por hora. En Concepción, 7 grados será la mínima, 12 la máxima, habrán cielos cubiertos y chubascos débiles con vientos también entre 25 y 40 kilómetros por hora. En Temuco se esperan 6 grados de mínima y 12 de máxima y será una mañana nublada la de este lunes con una tarde con leves lluvias. En Valdivia 5 grados de mínima y 11 de máxima con una tarde con cielos cubiertos y una lluvia débil. El pronóstico para Puerto Montt indica una mínima de 6 grados y una máxima de 11, con cielos nublados por la mañana y una tarde con leves lluvias. En Coyhaique, menos 2 grados será la temperatura mínima y el termómetro llegará hasta los 6 grados, con una mañana nublada que también tendrá una helada. Se esperan chubascos débiles por la noche. En Torres del Paine, la mínima será de menos 4 grados con una máxima de 4. Se esperan cielos nublados y escarcha para la mañana de este lunes. En Punta Arenas, finalmente, se espera una tarde nublada con escarcha también, 0 grados de mínima y 5 de máxima. Finalmente, para la zona insular, se esperan que Isla de Pascua presente un cielo nublado con chubascos y vientos de hasta 60 kilómetros por hora por la mañana. En el archipiélago de Juan Fernández estará nublado también, y en cuanto a la isla Rey Jorge, en el territorio antártico, esta tendrá cielos cubiertos con chubascos. Revisado el pronóstico del tiempo, comenzamos el diario de Cooperativa.
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3: Dos hombres quedaron en prisión preventiva tras ser formalizados por el secuestro con homicidio de Macarena Tolosa, joven que permanece desaparecida en Pudahuel y cuyo paradero es ahora el principal foco de la investigación. Brian Galvez con el informe.
4: En prisión preventiva quedaron los dos imputados como presuntos autores del secuestro con homicidio de Macarena Tolosa, la joven que se encuentra desaparecida desde la comuna de Pudahuel. Los imputados fueron detenidos por la Policía de Investigaciones luego de que las diligencias de la Fiscalía Occidente los situara junto a la víctima durante las horas previas a su desaparición. Durante la audiencia de formalización, el Ministerio Público expuso que Macarena Tolosa habría acudido hasta un domicilio bajo engaño con la promesa de recibir un teléfono celular. De acuerdo con la investigación, posteriormente los tres habrían abordado un bus de la locomoción colectiva con destino a Cerro Navia, momento desde el cual se perdió el rastro de la joven. La fiscalía sostiene que los imputados habrían privado de libertad a Tolosa y posteriormente le habrían dado muerte con el objetivo de ocultar su cuerpo. Al respecto, se refirió el fiscal metropolitano occidente, Marcos Pasten.
5: Estamos satisfechos con la resolución del tribunal, por cuanto se ha resuelto que están acreditados los presupuestos materiales, es decir, existe un delito en este caso y existen presunciones fundadas de participación en los mismos por parte de ambos imputados. Se trata, como se ha expuesto en la audiencia, de un delito en el que ellos, concertados, ¿no verdad?, hacen desaparecer el cuerpo de Macarena, entendemos nosotros, luego de haberle dado muerte, y por lo tanto ahora las diligencias se van a centrar específicamente en buscar el cuerpo de Macarena para poder dar por cerrado, digamos, esta etapa investigativa y materialmente después seguir adelante con los pasos procesales que corresponden.
4: La defensa de los imputados, en tanto, anunció que apelará a la prisión preventiva. El abogado Agustín Ibarra sostuvo que la fiscalía no habría logrado acreditar los delitos ni la participación de sus representados.
6: No nos sorprende, la verdad es que es esperable, entendida la connotación que ha tenido esta causa y la gravedad del delito. No nos sorprende, pero de todas formas nosotros vamos a presentar un recurso de apelación en el plazo legal, que son 5 días, para que conozca esto la Ilustrísima Corte de Apelaciones de Santiago. El día de hoy el Ministerio Público no ha podido, a nuestro parecer, acreditar ni la existencia del delito ni la participación de mi representado. Lo único que se ha acreditado es que mi representado fueron las últimas personas con las que fue vista Macarena, la víctima, al momento antes de desaparecer. Pero no se encuentra acreditado ni que ellos la hayan asesinado, ni que la hayan secuestrado.
4: Sobre las contradicciones en los relatos de los imputados, el defensor explicó que esto se trata porque ambos habrían consumido alcohol y droga, motivo por el que no recordarían con precisión lo ocurrido. El tribunal decretó la prisión preventiva de ambos imputados y fijó en 180 días el plazo para desarrollar la investigación.
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3: Revisamos ahora información de

0: procedimiento policial, en que la víctima resultó con una herida a bala en el abdomen.
1: Una empresa del rubro avícola ha sido objeto de un robo con intimidación, en que 7 individuos a bordo de 3 vehículos ingresan e intimidan al guardia junto con los trabajadores que se encontraron en el lugar. En esta dinámica se realiza un forcejeo de parte del guardia detenido de los agentes sociales, quien efectuó disparos impactando en el abdomen del guardia. Lamentablemente se encuentra en riesgo vital en el Hospital de Santa Cruz, siendo atendido en este momento.
0: De acuerdo a carabineros, los antisociales se identificaron falsamente como funcionarios de la Policía de Mitigaciones y sustrajeron diversas especies. Por medio de un comunicado, la empresa agrícola Lion precisó que fueron víctimas de un violento asalto en los momentos en que se realizaba el cambio de turno. Asimismo, condenaron el grave hecho de violencia y esperan que la investigación permita identificar y detener a los autores del delito. El caso quedó a cargo de la Policía de Mitigaciones.
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3: En la región de Los Lagos, operación alerta forestal, PDI detiene a 7 personas por tala, sustracción de bosque nativo y usurpación de terrenos en Puerto Varas. Soledad Lorca con todo el detalle.
4: Detectives de la Brigada Investigadora de Robos de Puerto Montt detuvieron a 7 personas en el marco de la operación Alerta Forestal por los delitos de sustracción de madera, comercio clandestino, usurpación de terreno y otros delitos contemplados en la ley 20.283 sobre recuperación de bosque nativo y fomento forestal. Se trata de un proceso investigativo de aproximadamente 2 años mediante el cual se pudo establecer que clanes familiares se dedicaban a la tala de bosque nativo, sustracción de madera, además de la usurpación de un predio particular y predio fiscales que pertenecen al Ejército de Chile, todos ubicados en sectores boscosos de difícil acceso en la comuna de Puerto Varas. Dicha madera, la cual corresponde a árboles nativos, serán cortados y trasladados por los imputados para luego ser comercializado a particulares. Dentro de las especies encontradas destacan el ulmo, coihue, canelo y luma, las cuales fueron verificadas en un trabajo en conjunto con CONAF. El comisario Marcelo Ortega, jefe subrogante de la Brigada de Robos de Puerto Montt, entregó detalles de este hecho.
5: Producto de esta investigación, donde se aplicó diversos mecanismos y metodologías de investigación, mucha tecnología, se obtuvo antecedentes necesarios para requerir a través de la fiscalía y las órdenes de detenciones de los imputados que se individualizaron, más las órdenes de entrada de registro e incautación de especies asociadas a los delitos. Fue así que se detuvo a 7 personas vinculadas directamente al hecho investigado, de los cuales 5 de ellos que registraban las órdenes pendientes generadas por la investigación efectuada, y 2 de ellos que se encontraban en el momento de realizar la irrupción por delito flagrante de sustracción de madera propiamente tal en el lugar del sitio del suceso.
4: En tanto, el fiscal Daniel Alvarado, del Sistema de Análisis Criminal de la Fiscalía Regional de Los Lagos, señaló que se solicitó la prisión preventiva para 5 de los imputados. Sin embargo, el tribunal no acogió esta petición y decretó solamente arresto domiciliario para 3 de los imputados y otras medidas cautelares menores para otros 2.
6: La Fiscalía SAC-ECO de la Región de Los Lagos formalizó investigación en contra de 5 imputados por los delitos de asociación delictiva, sustracción de madera y hurto, usurpación de inmueble y comercio clandestino del Código Tributario, teniendo el tribunal por acreditado los delitos de sustracción de madera, los delitos de comercio clandestino y de usurpación, no así el ilícito de asociación delictiva. Se decretaron cautelares respecto de 3 de los imputados de arresto domiciliario total y arraigo nacional, y respecto de otros 2, cautelares de firma quincenal, de arraigo nacional y prohibición de aproximarse a los predios de las víctimas y a las víctimas.
4: La Fiscalía apeló verbalmente a las cautelares y la Corte de Apelaciones va a tener que resolver las cautelares definitivas. Mediante este operativo se incautaron 4 camionetas, 1 camión, 3 tractores y un coloso utilizado para la comisión de delitos, además de motosierras y trozos también de madera. Se estima que el avalúo total de lo incautado supera los 78 millones de pesos.
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3: La Policía de Investigaciones continúa investigando el millonario robo a joyería en Viña del Mar, mientras el gremio comercial advierte sobre impacto de inseguridad en barrios del centro. Elizabeth Fuensalida con el informe.
8: Con Continúan las diligencias para dar con los responsables de un violento robo registrado durante la tarde del sábado en una joyería ubicada en pleno centro de Viña del Mar. El hecho afectó el local Caroline, donde un grupo de al menos 4 sujetos ingresó al establecimiento.

0: establecimiento e intimidó con arma de fuego a los trabajadores. El delito ocurrió cerca de las 18 horas en Avenida Valparaíso, entre las calles Villanelo y Echevers. De acuerdo con los primeros antecedentes, los individuos llegaron a bordo de un automóvil Audi de color negro y tras ingresar al recinto sustrajeron diversas joyas y dinero en efectivo. El subjefe de la Brigada Investigadora de Robos de Concón de la PDI, el comisario Robinson Muñoz, explicó que los detectives trabajan para establecer la dinámica del delito, identificar a los involucrados y reconstruir la ruta utilizada durante la huida.
1: Conforme a los primeros antecedentes, al lugar habrían llegado al menos 4 sujetos, quienes prevenidos con arma de fuego intimidaron a las personas que se encontraban en el establecimiento, sustrayendo diversas especies, principalmente joyas, además de dinero efectivo, cuyo valor total alcanza aproximadamente los 75 millones de pesos. En el lugar se realizaron diversas diligencias investigativas y pericias por parte de nuestro LACRIM regional, destinadas a reunir antecedentes que permitan establecer la dinámica de los hechos, identificar a los responsables del delito y lograr la recuperación de las especies sustraídas. La investigación se mantiene en desarrollo y en coordinación con el Ministerio Público de Viña del Mar.
0: Mientras continúan las diligencias policiales para identificar a los autores, desde la Cámara Regional del Comercio de Valparaíso también reaccionaron al hecho y llamaron a no normalizar los episodios de inseguridad que afectan a los barrios comerciales. La gerente general de la Cámara Regional de Comercio de Valparaíso, Marcela Pastenes, puso el foco en la importancia de recuperar la seguridad y tranquilidad, tanto para los trabajadores como para quienes concurren a estos sectores.
2: Como Cámara Regional del Comercio de Valparaíso, condenamos este violento robo ocurrido en pleno centro de Viña del Mar. Es muy preocupante que quienes trabajan en el comercio tengan que enfrentarse a situaciones de esta gravedad mientras simplemente están haciendo su trabajo. Si bien en los últimos datos muestran una disminución en la victimización del comercio en la zona, la percepción de inseguridad sigue siendo muy alta y hechos como este demuestran que no podemos bajar la guardia. Necesitamos mayor prevención, presencia policial y sobre todo una persecución efectiva de quienes cometen estos delitos. No podemos normalizar la violencia ni la inseguridad en nuestros barrios comerciales.
0: La investigación continúa en desarrollo y por el momento no se han informado personas detenidas por este hecho.
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4: De personas participaron del evento Coquimbo Más Unido, instancia solidaria que buscaba reunir fondos para los afectados por los temporales en esa comuna. Illapu, Santa Feria y la Combo Tortuga fueron algunos de los artistas que animaron la jornada. Carlos Ruiz, corresponsal de Cooperativa, nos cuenta más detalles.
5: Fueron dos jornadas de música, baile y solidaridad la que se desarrolló este fin de semana en el frontis del edificio consistorial de Coquimbo. La jornada, denominada Coquimbo Más Unido, reunió a miles de personas este sábado y domingo y que llegaron a disfrutar de un show artístico, comida, comercio y además a donar ayuda para los afectados por los temporales. La jornada fue todo un éxito, ya que el público respondió, llegando en masa a ayudar y disfrutar de la jornada. Así lo comenta el alcalde Ali Manucheri.
6: Estamos muy contentos, todo Coquimbo se ha puesto detrás de esta campaña solidaria, ver hoy día el Parque O'Higgins lleno de gente, viendo a los funcionarios apoyando, viendo también a los vecinos y vecinas, a los emprendedores y a la gente disfrutando, porque también es parte importante de esta reconstrucción, el volver a sentirnos como veníamos sintiéndonos. Vamos a salir con fuerza y no vamos a dejar solo a la gente que se ha visto afectada, y lo hemos demostrado. Acá las empresas se están poniendo detrás de esto, las empresas también van a donar y el municipio ha modificado junto a sus concejales los recursos del municipio para seguir dándole continuidad al apoyo de los vecinos y vecinas que más lo necesitan.
5: Uno de los grupos que respondió al llamado del municipio fue Illapu. Roberto Márquez comentó que sin dudarlo decidieron participar de manera gratuita en este evento como una manera de devolverle la mano al público coquimbano.
7: Bueno, es lo menos que podemos hacer. La verdad, Coquimbo con nosotros ha sido siempre muy cariñoso, siempre nos han recibido en forma muy cálida. Para nosotros los conciertos que hemos hecho en La Pampilla son conciertos, digamos, que recordamos con mucho cariño. Frente a esta situación no podíamos no estar. Al contrario, hemos buscado cómo venir también a participar de una solidaridad que entendemos también ha sido grande, pero aquí las cosas han estado, digamos, muy, muy difíciles. Y creo que esta campaña les hará muy bien. Bueno, además, la música que sana un poquito el alma también va a ayudar a la gente.
5: En la jornada hubo además stand de comida atendidas por los propios funcionarios municipales y además se les dio la oportunidad a emprendedores locales de vender sus productos con el fin de reactivar la economía. El público se mostró feliz por la oportunidad de ayudar y de disfrutar.
8: Me parece bien, excelente. Por eso vinimos de La Serena, de la Florida. Está bonito, bien organizado todo.
9: No, todo bacán, bacán, con la familia ahí también, los amigos, a divertirse. Está también la campaña solidaria, así que bueno el encuentro.
10: Me parece bien la actividad y apoyen a esta gente.
5: Si bien la actividad era gratuita, existía la posibilidad de aportar mediante una tiquetera comprando un boleto solidario cuyo valor partía desde los 5.000 pesos. Los recursos recaudados serán destinados íntegramente a la campaña y posteriormente se transformarán en gift card para que las familias afectadas por la emergencia puedan adquirir productos y elementos de construcción de acuerdo a sus propias necesidades.
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11: Cooperativa, 12:22 minutos. 12:22 minutos.
4: Derrotó a la U y se quedó con el superclásico. Con el triunfo, los albos prácticamente aseguraron la corona. En el tenis, hoy comienza el US Open para los chilenos. La información del deporte la escuchamos en la voz de Ivo Bay.
12: Colo Colo se quedó con el superclásico en la cancha del Nacional y derrotó a la Universidad de Chile por 2-1. Álvaro Madrid y Javier Correa anotaron los tantos del cacique que volvieron a sacar de 13 puntos de ventaja a la U, dando un importante paso al título de campeón chileno tras la victoria del Nacional. Esto señaló el técnico de Colo Colo. Escuchamos a Fernando Ortiz.
13: Se vivió un clásico muy lindo, donde creo que los primeros 45 y los segundos 45 fueron para ambos equipos. Nosotros tuvimos la posibilidad de los primeros 45, donde encontramos el gol, tuvimos de incrementar la posibilidad de goles, no lo pudimos hacer. Luego el segundo tiempo ellos salieron muy bien. Hay que reconocer que el empuje de local y su gente, nosotros no tuvimos la claridad suficiente como para poder aprovechar esas cosas, pero me voy contento, ganamos. Destacar a mis jugadores en la entrega. Estoy feliz en ese sentido.
12: Por su parte, a la Universidad de Chile solo le queda pelear por el Chile 2, ya que el campeonato quedó a 5 partidos de diferencia. Tras la amarga derrota en el Clásico 200, así habló Fernando Gago, el estratega universitario.
14: No estuvimos finos, nos pusimos en partido después de la acción del penal, volvimos a estar en partido, y creo que ahí en el segundo tiempo el equipo pudimos corregir 3 o 4 movimientos y de lo que veníamos haciendo, y en el mejor momento nuestro viene el gol del rival, y así todo, el equipo trató de seguir insistiendo, trató de buscar. Duelen porque son una derrota, porque es un clásico, porque teníamos la posibilidad de descontar puntos, y ahora hay que seguir y pensar en seguir descontando puntos en la fecha que viene.
12: La fecha 20 continuará hoy con un solo partido, será el que animen desde las 19:30 horas en Viña del Mar, el Everton, que recibirá en el Sausalito a la Universidad de Concepción. Y para concluir esta entrega, marquemos en el tenis que este lunes comenzará el US Open en su fase de clasificatorias al cuadro principal. En esa instancia hay dos raquetas chilenas, una de ellas es Cristian Garín, que debutará hoy al mediodía ante el local Spencer Johnson, mientras que Tomás Barrios también jugará este día lunes y lo hará ante el boliviano Jorge Prado. Fue la información del deporte en el Diario de Cooperativa.
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11: Cooperativa, 12:24 minutos. 12:24 minutos.
4: Pasamos a revisar información política. La reforma de seguridad enfrenta un revés en el Senado. Discusión se posterga para septiembre y el gobierno evalúa modificar la urgencia para garantizar una discusión informada y participativa. Los detalles con Carla Fernández.
15: La reforma constitucional de seguridad impulsada por el gobierno, presentada como una de las piezas centrales de su agenda contra el crimen organizado y el terrorismo, enfrenta su primera dificultad en el Senado. El proyecto deberá ser revisado por 3 comisiones en las que la oposición tiene la mayoría y, pese a la suma urgencia impulsada por La Moneda, su discusión quedó postergada. En medio de los reparos planteados tanto por la oposición como por sectores del oficialismo, el gobierno ahora evalúa flexibilizar la urgencia con el objetivo de ampliar el plazo de discusión y conseguir los respaldos necesarios para su aprobación en el Congreso. El Ejecutivo había establecido un plazo de 15 días para la tramitación de la iniciativa, sin embargo, ese calendario ya quedó descartado. La Comisión de Constitución, que actuará como instancia matriz, no puso el proyecto en tabla antes del receso legislativo, por lo que el debate recién podría comenzar durante la primera semana de septiembre. El viceministro del Interior y Secretaría General de Gobierno, Claudio Alvarado, abordó la discusión y las eventuales modificaciones que se tendrán en el Congreso.
16: Cuando uno presenta una iniciativa al Congreso, ahí comienza su fase, su debate legislativo en detalle, en profundidad. Se reciben las propuestas de los parlamentarios, las sugerencias, y en ese escenario siempre es bueno, como Poder Ejecutivo, tener la apertura graduando las urgencias en función del objetivo final. Buscar un acuerdo, buscar un consenso y sacar la iniciativa adelante. Nosotros hemos presentado una reforma y existen todas las opciones y todas las posibilidades de mejoramiento en el Congreso Nacional.
15: El senador de Renovación Nacional e integrante de la Comisión de Seguridad, Andrés Longton, aseguró que la iniciativa contará con los respaldos de su sector.
17: Hay 19 proyectos y 9 por entrar, y muchas medidas administrativas, y yo creo que todas y cada una de esas va a tener la mayoría del Congreso, principalmente de la derecha, y espero que el socialismo democrático también se sume. Está la reforma constitucional, que es lo que ha tenido más discrepancia, principalmente en nuestro sector, y me parece que esa reforma constitucional probablemente, y con la bajada de la urgencia, nos va a permitir un diálogo más fluido, y en el estado de excepción constitucional, o reforzamos el que tenemos, o encontramos argumentos para crear otro, obviamente acotando y haciéndolo lo más minimalista posible. Nosotros hemos dicho de Renovación Nacional que vamos a aprobar en general el proyecto.
15: Entre los aspectos más controversiales de la reforma se encuentra la creación de un nuevo estado de excepción de hasta 120 días, prorrogable por una sola vez, lo que permitiría alcanzar un periodo de 240 días sin requerir una nueva consulta al Parlamento. El proyecto también contempla facultades para interceptar, abrir o registrar documentos y comunicaciones con el objetivo de enfrentar amenazas graves, el crimen organizado y el terrorismo. En esa línea, el senador del Partido Socialista, Gastón Saavedra, se refirió a los límites de las facultades presidenciales.
18: Para nosotros el Estado de Derecho Democrático no debe consagrar el abuso ni la concentración del poder, ni menos la conculcación de derechos básicos y elementales de los ciudadanos. Si aquí se quiere instalar un nuevo estado de sitio en donde el presidencialismo es el que va a incrementarse, a nosotros no nos parece que no sea el mismo tratamiento que se hizo con la reforma tributaria, porque ya lo vivimos con Quiroz, no nos escucharon, fue un gesto distractor al que no estamos disponibles.
15: En tanto, uno de los puntos más discutidos del proyecto es también la restricción de beneficios para personas vinculadas al crimen organizado. Existen aún divisiones al interior del propio Ejecutivo por quienes defienden la idea de limitar el financiamiento estatal para estas personas, aunque algunos secretarios de Estado se muestran dispuestos a que el alcance de la medida sea parte de la discusión parlamentaria.
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4: Y hasta el martes se realizarán las negociaciones por el arancel impuesto a Chile por Estados Unidos. Desde el mundo político hacen un llamado a buscar equilibrio en la relación con las superpotencias. Cristian Aburto nos cuenta el detalle.
19: Este lunes llega a Chile la delegación de la Oficina del Representante Comercial de los Estados Unidos, encabezada por Jeffrey Goodman. Estarán en el país hasta el martes y vienen a concretar reuniones con autoridades nacionales, quienes tienen por objetivo que el país norteamericano baje el arancel del 12,5% que impuso a algunas exportaciones chilenas, o que logre eximir la sobretasa de productos relevantes. El 53,6% de las ventas que van de Chile a Estados Unidos se encuentran con arancel cero. En aquel listado está el cobre, la plata, el yodo y algunas frutas. Sin embargo, hay otro 40,3% que tiene la sobretasa impuesta, como el salmón, el vino, harina de pescado, entre otros. Por el Ejecutivo, las negociaciones las lidera la subsecretaria de Relaciones Económicas Internacionales, Paula Esteves, quien se preparó con reuniones con gremios empresariales y distintos parlamentarios. Ante esto, el economista del Centro de Investigación de Empresa y Sociedad de la Universidad del Desarrollo, Carlos Smith, recalcó la importancia de la negociación que se desarrollará.
20: El hecho de que el enviado de Estados Unidos, ¿no es cierto?, sea Goodman, que es el segundo al mando del USTR, yo creo que no es menor. O sea, la señal es importante. O sea, si Washington solo quisiera discutir una lista de productos, no manda el número 2 del USTR. Finalmente termina mandando un equipo técnico. Yo creo que eso sugiere que Estados Unidos quiere una conversación más amplia. Y yo creo que una de las cosas que quizás nos conviene negociar tiene que ver con legislar esta prohibición de importación por trabajo forzoso.
19: El argumento estadounidense para imponer los aranceles es que, a juicio de ellos, los países no contarían con mecanismos para impedir la producción e importación de bienes elaborados mediante trabajo forzoso. Esto se da en el marco de recientes acusaciones de la Casa Blanca a 40 países por facilitar la evasión de aranceles mediante el reetiquetado de mercancías. mercancías provenientes de China, listado en el que Chile fue incluido como un corredor latinoamericano con debilidades de control aduanero. Ante todo esto, el senador de la UDI, Iván Moreira, y el diputado del PPD, Raúl Soto, hacen un llamado al gobierno a buscar equilibrios con las relaciones con las superpotencias.
1: Tenemos que buscar los equilibrios necesarios en esta guerra comercial de China y los Estados Unidos. Y no podemos estar en el medio. Pero no se puede desarrollar una relación entre ambos países cuando hay imposiciones, hay presiones, se aplican aranceles, y lo que esperamos nosotros es una solución.
21: Nuestro país ha sido golpeado por decisiones unilaterales. Es necesario que Chile retome su postura histórica de mantener buenos vínculos y no cargar la balanza hacia un lado, desprotegiendo y descuidando el otro. Creo que hasta ahora la política exterior en esta materia ha sido un fracaso y hay que replantearse sin duda la estrategia.
19: Todo esto luego de la polémica, porque el embajador de Estados Unidos en Chile, Brandon Yut, aseguró que el ministro de Defensa, Fernando Barros, firmó la Declaración de las Américas contra los carteles criminales. Desde la cartera sostienen que lo que se firmó es una declaración de buenas intenciones, pero que no implica una integración formal a las operaciones militares promovidas por Estados Unidos. Hasta el martes entonces serán las negociaciones de los aranceles en Chile, y el objetivo del gobierno es intentar disminuirlo o que se amplíe la gama de productos exentos de la sobretasa.
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4: Dos hombres fueron formalizados por el secuestro con homicidio de Macarena Tolosa, joven que permanece desaparecida en Pudahuel. Los sujetos quedaron en prisión preventiva. Subsecretaría de Relaciones Económicas Internacionales se reunirá este lunes con la delegación comercial de Estados Unidos en búsqueda de disminuir aranceles para el salmón, uvas, vinos y otros productos. En el mundo, Flavio Bolsonaro y Lula da Silva se ausentaron del primer debate presidencial en Brasil. El actual mandatario contraprogramó con una entrevista en la que lamentó el deterioro del debate político. Y en el fútbol, Colo Colo venció por 2-1 a la Universidad de Chile en el Superclásico 200. Los albos ampliaron a 13 puntos su ventaja en la tabla.
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4: Cerramos así esta última edición del Diario de Cooperativa. En la puesta al aire estuvo Álvaro Flores y quien les habla, Paula Lillo, en la edición periodística. Muchas gracias por informarse con nosotros. Que tengan un excelente comienzo de semana. Buenas noches.
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11: 10 grados. 10 grados en Santiago.
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1: Cooperativa, una, dos minutos. Una, dos minutos.
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1: Cooperativa. 1:35. 1:35.
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1: Cooperativa. 2:33 minutos. 2:33 minutos.
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1: Cooperativa. 3:26 minutos. 3:26 minutos.

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1: Cooperativa. 4:25 minutos. 4:25 minutos.
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1: Cooperativa, 5:28.
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2: Hola, ¿cómo están? Buenos días. El diario de Cooperativa en el aire. Sean bienvenidos a esta primera edición de día lunes, sí, en el inicio de una nueva semana, un nuevo noticiero, un nuevo día. Pero una vez a un nuevo futuro, vaya a saber uno. Nos acercamos a la primavera, al mes de septiembre, tiqui tiqui tí. Día lunes 24 de agosto del 2026. Última semana de agosto, esta, seguro. Aunque el otro lunes todavía vamos a estar en agosto, el lunes 31. Recién el próximo martes llega septiembre. Ya me estoy apurando un poco, estamos todos un poquito ansiosos. 11 grados de temperatura en la capital. Ya superamos la mínima que estaba prevista para hoy. Y vamos a llegar a 16, 17. Va a estar bien nublada esta semana en Santiago. Y hay probabilidad cierta de chubascos la tarde-noche del martes. Lo mismo el día miércoles. Eso es lo que indica una suerte de nuevo tren de sistemas frontales que sobre todo va a afectar a la zona sur. Estoy viendo, por ejemplo, Concepción va a tener lluvia prácticamente toda la semana, o al menos entre lunes y miércoles, jueves. En Temuco, en la Araucanía, lo mismo. La región de Los Ríos, desde esta tarde empieza a llover. Van a caer varios milímetros de agua. Lo vamos a estar revisando, sin duda, durante la programación de Cooperativa. En materia de temperaturas, 16 para Santiago, decía yo, muy parecido a lo de Rancagua, a lo de la región de Valparaíso. 17 en La Serena, Coquimbo, 14 en Talca, 23 para Copiapó y 12 en Chillán, 19 en Antofagasta, 12 en el Gran Concepción, 20 en Iquique, 12 en Temuco, 20 en Arica, 11 en Valdivia, igual que en Puerto Montt, eso ya en la región de Los Lagos. 6 para Coyhaique, Aysén y solo 5 de máxima en Punta Arenas. La mínima en Punta Arenas, 0 grados hoy día. Parejito. Territorio insular, 15 en el archipiélago de Juan Fernández, con harta lluvia prevista también para el archipiélago, la isla Robinson Crusoe esta semana. Y en la isla de Pascua, hoy día hay chubascos, ya después sale el sol, muy agradable, lo de Anaquena, con 21 grados en el Pacífico. Lunes 24, así partimos.
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2: Ya, se viene la lluvia, todo indica esta semana. Hoy día acá en Santiago no, ¿eh? No, no. Mañana tal vez, si es que tarde noche, alguna gotita, eso indica el pronóstico, pero va a llover toda la semana, básicamente, en el centro sur del país. No hubo lluvia de goles, pero Colo Colo ganó bien ayer. El superclásico, Correa imparable para la defensa azul. Un partido de morondanga, alguno en el cuadro que dirige Fernando Gago, terminó imponiéndose el líder, que ya se prueba la corona. Verónica Franco, buen día.
3: ¿Cómo estás, Rodrigo? Buenos días. Sí, pues ya hay quienes dan por campeona Colo Colo, son 13 puntos de ventaja sobre la Universidad de Chile. La Católica perdió este fin de semana también, cayó al quinto lugar de la tabla. Vamos a estar hablando de deportes en un ratito más, vamos a estar hablando del tenis también, porque comienza el US Open para los chilenos.
2: Ya no más. Oye, negociaciones estos días con la delegación norteamericana, viene el segundo a bordo del USTR, que es como la oficina comercial gringa, para conversar con la autoridad chilena. El fin de semana Fernando Barro, el ministro de Defensa, volvió a criticar el tema de los aranceles. Esto está en manos de la Cancillería en todo caso. Vamos a mirar esa negociación, el avance de Cristian Augusto.
4: Hasta el martes estará en Chile la delegación de la Oficina del Representante Comercial de los Estados Unidos. Las autoridades chilenas tienen por objetivo que en las reuniones se pueda llegar a un acuerdo para bajar el arancel del 12,5% que el país norteamericano impuso al 40,3% de las exportaciones que van hacia Estados Unidos, que principalmente influyen para productos como el salmón o el vino. El argumento norteamericano para imponer los aranceles es que, a juicio de ellos, los países no contarían con mecanismos para impedir la producción e importación de bienes elaborados mediante trabajo forzoso. Parlamentarios, tanto de oficialismo como de oposición, piden al gobierno buscar equilibrios con las relaciones con las superpotencias. Todo el detalle más adelante en el diario de Cooperativa.
3: Fue el único tema espinudo en que entró el ministro de Defensa el fin de semana. Planteó además la posibilidad de que Chile abandone el convenio 169 de la Organización Internacional del Trabajo, la OIT, y planteó también que Chile debería deshacerse de la ley Lafkin. Se le preguntaron ayer en mesa central al ministro del Interior por el tema, dijo que no estaba en el programa de gobierno ninguna de las dos cosas, pero que los ministros tienen libertad de acción en sus planteamientos.
2: Sí, el expresidente Frei ha sido muy crítico en ese debate respecto de los efectos de la ley Lafkin, también lo vamos a mirar. Tras reparos en el Congreso, el gobierno se abrió a bajar la urgencia de la reforma de seguridad. Hoy día hay una suerte de cumbre oficialista en La Moneda, donde seguramente se va a tratar de ordenar las filas, porque ahí hasta Cruzco, que el otro día decía que esto rayaba en lo iliberal. El avance es de Carla Fernández.
5: El gobierno abrió la puerta a reducir la urgencia de la reforma constitucional de seguridad con el objetivo de ampliar el plazo de discusión y conseguir los respaldos necesarios para su aprobación en el Congreso, en medio de los reparos que se han presentado desde la oposición y sectores del oficialismo. La actual sumergencia vence durante los primeros días de septiembre y la alternativa que analiza La Moneda es establecer una urgencia simple que permitiría extender el debate por 30 días y no 15 como se había planteado en un inicio, y así facilitar un proceso de diálogo con los distintos bloques. Todos los detalles más adelante en el diario de Cooperativa.
3: Vamos a estar conversando además de este tema pasadita a las 8 de la mañana con el senador de Renovación Nacional, Andrés Longton, que es integrante de la Comisión de Seguridad en la Cámara Alta. Y Paula Lillo nos trae el avance con el tema que ya les planteábamos del ministro Barros, hablando del convenio 169 y también de la ley Lafkenche. Paula Lillo con el avance.
6: Descontento generaron las declaraciones del ministro de Defensa, Fernando Barros, quien planteó que Chile debería salirse del convenio 169 de la OIT y deshacerse de la ley Lafkenche, al considerar que ambas normativas representan una amenaza en materia de defensa. Sus palabras recibieron críticas transversales e incluso fueron descartadas por el propio gobierno en voz del biministro Claudio Alvarado, quien aseguró que se respeta íntegramente el convenio vigente. Más detalles en esta edición del diario de Cooperativa.
2: Hay dos personas en prisión preventiva luego de su formalización por el secuestro con homicidio de una joven que permanece desaparecida desde mayo en Pudahuel. Son familiares de la víctima. El paradero de ella es el principal foco de investigación de aquí en más.
3: Se ha Sabemos también de miles de personas que participaron del evento Coquimbo Más Unido, una instancia solidaria que buscaba reunir fondos para los afectados por los temporales en esa comuna. Illapu, Santa Feria, la Combo Tortuga fueron algunos de los artistas que animaron la jornada.
2: Y en el deporte, lo dicho, Colo Colo derrotó a la Universidad de Chile, se quedó con el superclásico, se acerca su título número 35, el cuadro albo. Aquí dice que prácticamente aseguraron la corona. En el tenis, hoy comienza el US Open para los chilenos en los Estados Unidos. Estamos hasta las 9 de la mañana en día lunes.
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1: Cooperativa. 6:10. 6:10.
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3: Datos del sitio del Banco Central como cada mañana, el dólar observado 918.17, el euro 1072.63, la unidad de fomento hoy 24 de agosto 40.864.55 y la libra de cobre se transó el último día hábil en $6.40.
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2: Vamos, como siempre, está Felipe de Cofré tempranito, tomándole el pulso a la información policial de las últimas horas. Felipe, buen día.
9: Hola, muy buen día. Claro, empezando la semana, acá en la comuna de Santiago, en el centro, se generan dos situaciones que involucran a motociclistas. El primero de ellos en el barrio Brasil, en calle San Pablo, con Avenida Brasil. Es ahí donde un motorista protagoniza un accidente de tránsito, una colisión con un conductor de un vehículo particular, lamentablemente, en donde este motorista termina falleciendo. Está personal de la CIAT hasta hace poco realizando peritajes para entender la dinámica de este hecho y quién tiene la responsabilidad. Aparentemente uno de los conductores habría pasado una semaforización en rojo, lo que había provocado este accidente. En calidad de detenido se encuentra el conductor de este vehículo a la espera que se esclarezcan los hechos. Lo otro ocurre en calle San Martín con Rosas, en pleno centro de Santiago, donde un motorista fue linchado en una detención ciudadana. Diego es un hombre que denuncia precisamente que esta persona estaba realizando robos de celulares en el sector. Es por eso que los vecinos actúan y deciden golpearlo en reiteradas ocasiones y entregarlo después a carabineros, que no ha podido confirmar si es que esta persona estaba realizando robos, porque no existen denuncias de víctimas por este hecho. Y quien denuncia precisamente a esta persona resulta está siendo atropellado por el mismo en el intento de la huida. El detalle, por supuesto, lo vamos a estar ampliando más adelante acá en el diario de Cooperativa.
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1: Cooperativa, 6-14 minutos. 6-14 minutos.
3: Queremos siempre hacer el diario de cooperativa con ustedes, queremos escucharlos en el WhatsApp cooperativa, el más 569-78880770. Y esta mañana hablemos de fútbol, si después del superclásico es parte de lo que queda, ¿no? ¿Se está probando ya la corona Colo-Colo después de lo de ayer, el 2-1 sobre la Universidad de Chile? ¿O ya tiene la corona puesta? Son 13 puntos de distancia con...

0: Así que no, o sea, tiene otra jerarquía nomás, pues así de simple. ¿Qué más iba a decir del clásico? No sé. Lo hincha algo es que yo soy de la U, así que estoy derrotado. Tan tranquilo. ¿Sí?
1: ¿Sí?
0: Asadi.
1: Se ve tranquilo.
0: Oye, Asadi no estuvo ni ahí, se fue, ¿no? No quiso jugar el clásico, el hombre.
1: Mira. ¿No quiso o no pudo?
0: No, o sea, no, siempre, el jugador siempre tiene la última palabra.
1: Sí, podría haber postergado la firma.
0: Podría haber firmado la cláusula ayer en la tarde.
1: Ah. O sea, claro. Hoy en la mañana.
0: Hoy día en la mañana. Así que no me vengan con cuento. Y Gago, claro, no lo puede dejar mal, pero todo lo que ha dicho trasunta de que en su diseño ya no estaba Sadie hace varios días, digamos. Porque él sabía que el gallo se quería ir nomás. Parece que el otro día trataron de blanquear eso cuando lo muestran ahí en el banderazo un rato, pero no mucho más. Bueno, mala cosa. Y se notó, porque esa improvisación con Arce en ese lugar no sirvió de nada.
1: Ya pues, pueden opinar ustedes, ¿tiene la corona puesta Colo Colo ya o todavía tiene que esperar un poquito para sentirse el campeón?
0: Yo no había visto tanto a Álvaro Madrid, jugadorazo. O sea, el ex capitán de Everton, cómo maneja ahí el medio campo. Méndez también jugó muy bien. Vidal jugó muy bien. A rato, no sé. La U tuvo que 10 minutos de 100.
1: Sí, más o menos.
0: Con suerte. Con suerte.
1: Si quieren hablar de otro tema, podemos hablar de la presidenta, de la expresidenta Michelle Bachelet en su carrera a la Secretaría General de Naciones Unidas. El viernes hubo una nueva votación de estas informales en el Consejo de Seguridad y retrocedió, aparentemente, según toda la información que ha llegado. En los primeros sondeos aparecía cuarta. Ahora aparece séptima entre 8 candidatos.
0: ¿Tú fuiste a Bachelet?
1: De hecho, el mismo día, el ex canciller Van Claveren decía que si a ella no le iba bien en ese sondeo,
0: habría que mirar.
1: Tenía que empezar a sopesar si retirar su candidatura o no. De hecho, la expresidenta viaja mañana a México, que es uno de los países que han presentado su candidatura. No solo que la apoyan, sino que la presentaron México y Brasil, los dos gigantes en Latinoamérica. Y pese a eso, no le ha ido bien a la ex presidenta. ¿Debería abandonar la carrera por la Secretaría General de Naciones Unidas?
0: Y como todo hoy día, se politizó y se polarizó la candidatura. Desde que el presidente Kast no le dio el respaldo del gobierno de Chile, obviamente fue así. La gente que apoya a Bachelet, por ejemplo, en el socialismo democrático, culpa de todo esto a esa falta de apoyo. Mientras tanto, la han presentado Brasil y México, y por tanto, desde el oficialismo, gente como Alfredo Moreno el otro día decía, nosotros pesamos bastante menos en el escenario internacional que Brasil y México, y así todo no ha logrado prender esa candidatura porque básicamente no tiene el apoyo de Estados Unidos. Entonces, bueno, eso es lo que dice Moreno.
1: Bueno, ustedes pueden opinar. ¿Debería seguir adelante con su candidatura a la Secretaría General de la ONU la expresidenta Bachelet? ¿O ya está, después de este segundo sondeo y el retroceso que mostró allí, debería abandonarla no más? El WhatsApp cooperativa, el más 569-788-80770.
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3: Cooperativa. 6:19. 6:19.
1: Momento de hablar de deportes, de saber del tema que tenemos en el WhatsApp Cooperativa. Colo Colo derrotó a la U, se quedó con el superclásico. ¿Aseguran la corona? Estamos preguntando. ¿Aseguraron ayer la corona? En el tenis, hoy comienza el US Open para los chilenos. Ivo Bay nos cuenta.
4: Colo Colo se quedó con el superclásico en la cancha del Nacional y derrotó a la Universidad de Chile por 2-1. Álvaro Madrid y Javier Correa anotaron los tantos del cacique que volvieron a sacar de 13 puntos de ventaja a la U, dando un importante paso al título de campeón chileno tras la victoria del Nacional. Esto señaló el técnico de Colo Colo. Escuchamos a Fernando Ortiz.
5: Se vivió un clásico muy lindo.

0: donde creo que los primeros 45 y los segundos 45 fueron para ambos equipos. Nosotros tuvimos la posibilidad, los primeros 45, donde encontramos el gol, tuvimos de incrementar la posibilidad de goles, no lo pudimos hacer. Luego el segundo tiempo ellos salieron muy bien, hay que reconocer que el empuje de local y su gente, nosotros no tuvimos la claridad suficiente como para poder aprovechar esas cosas, pero me voy contento, ganamos. Destacar a mis jugadores, la entrega, estoy feliz en ese sentido.
1: Por su parte, a la Universidad de Chile solo le queda pelear por el Chile 2, ya que el campeonato quedó a 5 partidos de diferencia. Tras la amarga derrota en el Clásico 200, así habló Fernando Gago, el estratega universitario.
2: No estuvimos finos, nos pusimos en partido después de la acción del penal, volvimos a estar en partido, y creo que ahí en el segundo tiempo el equipo pudimos corregir 3 o 4 movimientos y de lo que veníamos haciendo, y en el mejor momento nuestro viene el gol del rival, y así todo el equipo trató de seguir insistiendo, trató de buscar. Duele porque son una derrota, porque es un clásico, porque teníamos la posibilidad de descontar puntos, y ahora hay que seguir y pensar en seguir descontando puntos en la fecha que viene.
1: La fecha 20 continuará hoy con un solo partido, será el que animen desde las 19:30 horas en Viña del Mar, el Everton, que recibirá en el Sausalito a la Universidad de Concepción. Y para concluir esta entrega, marquemos en el tenis que este lunes comenzará el US Open en su fase de clasificatorias al cuadro principal. En esa instancia hay dos raquetas chilenas, una de ellas es Cristian Garín, que debutará hoy al mediodía ante el local Spencer Johnson, mientras que Tomás Barrios también jugará este día lunes y lo hará ante el boliviano Jorge Prado. Fue la información del deporte en el diario de Cooperativa.
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12: La prensa, Verónica.
13: Revisemos algo de las portadas y
12: ¿qué tenéis de bueno?
13: Partimos por cooperativa.cl, que mejor, es nuestro diario electrónico. ¿Qué destaca esta hora? El gobierno descartó salir del convenio 169 de la OIT tras dichos del ministro de Defensa, se lo dijo claramente el viceministro Alvarado ayer entrevistado en mesa central de Canal 13, que defendió además el derecho de los secretarios de Estado de plantear los temas que a ellos les parecen relevantes, aunque afuera se pueda ver como algo de desorden en el gabinete. Está también el resumen de deportes, del fútbol en particular. Colo Colo ganó el superclásico 200 a la U y aumentó su ventaja. A prisión, sujeto que atacó a su expareja con una piedra en Constitución. Declaran culpables a ex carabineros por golpear y rociar con gas pimienta a un detenido. Parte de los temas destacados esta mañana en cooperativa.cl.
12: Reforma de seguridad, la moneda se abre a bajar urgencia, busca ordenar sus filas.
8: Sí. Los ministros de Interior, Express y Seguridad recibirán este lunes a las 13 horas y en La Moneda los presidentes de partidos del oficialismo. El objetivo es abordar la agenda legislativa, reevaluar la iniciativa que divide a la derecha, que al decir ni siquiera esos votos, además necesitan otros para aprobar la idea de legislar y no la tienen. No tienen esos votos.
13: ¿Dónde está eso?
8: En la tercera, si logro bajar esta cuestión, aquí sí. Colo Colo no es muy amable al el diario digital. Colo Colo se impone en el superclásico y se encamina a la estrella 35. Viene Correa celebrando su cabezazo al que Castellón, el arquero de la U, llegó como en cámara lenta, estirándose así tarde cuando la pelota ya estaba dentro. Extensión del IVA y ampliación de FOGAES reducirán dividendos en hasta más de $1,000,000 al año. Normal. Bachelet viajará a México, el análisis de su equipo tras duro golpe en la ONU. ¿Qué más? Milei intensifica su cruzada antifeminista y culpa al aborto legal por la baja natalidad. Como los argumentos de Vanessa Kaiser aquí por lo del escucha su corazón. Efecto lluvias, asistencia escolar de junio fue la más baja de los últimos 3 años. Sí. Mala cosa. Tiene un correlato inmediato el pronóstico del tiempo con la asistencia y el tema de la subvención en el sistema público, al menos. Yo lo veo. Es heavy metal el efecto.
13: ¿Por qué?
8: O sea, tú anticipas que va a llover y ese día, en vez de faltar 5, faltan 10. Si está lloviendo, en vez de faltar 10, faltan 15. O sea, es así de grave. Y una lluvia normal. Lo que pasa es que, claro, no nos acostumbramos estos últimos 10, 15 años a lluvias normales, digamos. A nosotros, mi mamá me mandaba.
13: Sí, pancito de azúcar, me decían a mí.
8: Se podía salir en la casa. Se podía salir el mapocho, me mandaban igual al colegio, pero.
13: Este no es pancito de azúcar, partió.
8: Pero digo, o sea, hoy día el tema del ausentismo en medio del sistema frontal es bien complicado.
13: Pan de azúcar era porque antes el azúcar granulada se vendía también, no solo molida en las bolsitas, sino que también había trocitos de azúcar. Todavía hay, pero poquitas veces me encuentro con algo.
8: Ah, verdad.
13: Entonces, esos cuadraditos, como dados de azúcar, se deshacían con el agua cuando no nos daría el té. Entonces, a uno le decía, que no es pancito de azúcar, no se deshace con el agua. Partió a clase.
8: Vaya nomás. Buenos zapatos y chao.
13: Así.
8: Ya, lo trae la tercera.
13: Tengo el Mercurio por aquí. Gobierno se abre a cambiar la urgencia de su reforma de seguridad y senadores del oficialismo y la oposición valoran la idea. El ministro Segpres, de la Secretaría General de la Presidencia, José García Ruminot, insistió en mostrar que la administración está llana a que el proceso sea participativo. Estuvo ayer temprano en el Estado Nacional el ministro García Ruminot. Y en mesa central estuvo el biministro Claudio Alvarado. Rechazó las críticas que califican de iliberal el proyecto. Estamos hablando de organizaciones criminales y no de prohibir las protestas sociales, dijo. ¿Qué más? Nueva diferencia en el gabinete. Barros pide dejar el convenio 169 de la OIT y Alvarado lo rechaza de plano. Recaudación y fondo común, las áreas donde el Ejecutivo ve espacios de cambio con el financiamiento municipal. Colo Colo se queda con el superclásico y se encamina al título. Viene una fotografía que muestra a Correa celebrando su gol. Los embajadores opinantes de Trump que generan roces en países de América Latina, el nuevo estilo de la diplomacia estadounidense. Tarifas de tag flexibles. Usuarios frecuentes piden evaluar medidas para bajar su costo en las autopistas urbanas. El monto que se cobra por los peajes está fijado en el contrato de la licitación de cada proyecto. Lo último en el Mercurio, los 40 son los nuevos 30 en el deporte. Los avances permiten alargar la carrera de los atletas. Viene una foto de Cristiano Ronaldo acompañando esta información. Me gusta eso. Si los 40 son los nuevos 30, entonces los 50 son los nuevos 40 y seguimos
8: y así,
13: sumando.
8: Sucesivamente.
13: Me gusta, me tinca. No solo para los deportistas, para la vida.
8: El tema es que el cuerpo ya no te da, ¿eh?
13: Depende, o sea,
8: yo a los 30 carreteaba en la semana y venía a trabajar igual al otro día. Ahora
13: no
8: te puedes levantar.
13: No se puede. Ya, eso era en el Mercurio esta mañana.
8: Ya, algo más. Las últimas noticias, viene Correa celebrando el gol ahí en el Nacional, el gol de campeonato de Javier Correa. Colo Colo le ganó el clásico 2-1 a la U con un cabezazo del atacante Albo. Insisto en la reacción del arquero azul. Extraña desaparición de empresario español en velero en el Mediterráneo. Chuta, yo me quiero perder así.
13: No,
8: ¿Es terrible?
13: O sea, perdido, solo.
8: Sabemos que está solo.
13: Cruzando. Sí,
8: entonces no. Sí. No, entonces no. Retiro lo dicho. María Fernanda, hermana menor, cuenta infidencias de José Antonio Neme. Neme nos escucha José Antonio todos los días.
13: Saludos para él.
8: Atento, viene hablando María Fernanda. Vacantes para meteorología y otras carreras en la Escuela Técnica Aeronáutica. Bueno, es portada de LUN. ¿Esa Escuela Técnica Aeronáutica tendrá que ver con la FACH, imagino? ¿O con la DGAC?
13: No lo sé.
8: No, la tenía en mis libros. La voy a mirar. Ya, bueno, y viene una amplia cobertura al clásico con el Coca Mendoza en un streaming, celebrando sin polera incluso, cuando se da el pitazo final. LUN.
13: La Escuela Técnica Aeronáutica depende de la Dirección General de Aeronáutica Civil, la DGAC.
8: Lo sospeché desde un principio.
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25: 11 grados en Santiago.
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3: Cooperativa. 6:35 minutos. 6:35 minutos.
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8: Metro inicia la jornada con toda la red disponible de ese, pone un gatito así como saludando en un GIF de la red social X, pero hay varios usuarios que le dicen, oye, está lentísimo todo en la línea 4, estoy en Tobalá o voy rumbo a Tobalá, muy lento, ¿qué pasa con el justificativo? No es uno, son varios usuarios y el metro a todos les responde, hola, tenemos un perrito en la vía. Trabajamos en su rescate y ese perrito en la vía y ese rescate del perrito es lo que hace que a esta hora esté todo un poquito demorado, por decirlo de alguna manera, en la línea 4 del metro. Está pasando en este momento una cuestión que sucede hace 5 o 10 minutos, no más que eso. Ya está cortada la línea 4, les dice Víctor, hola, tenemos un perrito en la vía, trabajamos en su rescate y esto que origina el perrito, arriba sale el gatito moviendo las patas con el GIF que publica Metro. Está ocurriendo ahí la línea 4, un poco lento el servicio a propósito de lo que ha ocurrido. Tienen que sacarlo, si no, no pueden pasar los trenes. Línea 4 con retraso en Metro Macul hace más de 10 minutos. Trabajamos en el rescate de un perrito, lamentamos los inconvenientes, dice Metro.
13: Hay que salir un poquito antes, tomen sus precauciones entonces si habitualmente usan esa línea de metro. Santiago está con cielos nublados a esta hora, 11 grados de temperatura, estamos esperando una máxima de 16. Hoy al menos sin lluvia, dice meteorología. Nos vamos a la región de Coquimbo, donde miles de personas participaron del evento Coquimbo Más Unido, una instancia solidaria que buscaba reunir fondos para los afectados por los temporales. Ahí estuvo Carlos Ruiz.
25: Fueron dos jornadas de música, baile y solidaridad la que se desarrolló este fin de semana en el frontis del edificio consistorial de Coquimbo. La jornada, denominada Coquimbo Más Unido, reunió a miles de personas este sábado y domingo y que llegaron a disfrutar de un show artístico, comida, comercio y además a donar ayuda para los afectados por los temporales. La jornada fue todo un éxito, ya que el público respondió, llegando en masa a ayudar y disfrutar de la jornada. Así lo comenta el alcalde Ali Manucheri.
26: Estamos muy contentos, todo Coquimbo se ha puesto detrás de esta campaña solidaria, ver hoy día el Parque O'Higgins lleno de gente, viendo a los funcionarios apoyando, viendo también a los vecinos y vecinas, a los emprendedores y a la gente disfrutando, porque también es parte importante de esta reconstrucción, el volver a sentirnos como veníamos sintiéndonos. Vamos a salir con fuerza y no vamos a dejar solo a la gente que se ha visto afectada, y lo hemos demostrado. Acá las empresas se están poniendo detrás de esto, las empresas también van a donar y el municipio ha modificado junto a sus concejales los recursos del municipio para seguir dándole continuidad al apoyo de los vecinos y vecinas que más lo necesitan.
25: Uno de los grupos que respondió al llamado del municipio fue Illapu. Roberto Márquez comentó que sin dudarlo decidieron participar de manera gratuita en este evento como una manera de devolverle la mano al público coquimbano.
27: Bueno, es lo menos que podemos hacer. La verdad, Coquimbo con nosotros ha sido siempre muy cariñoso, siempre nos han recibido en forma muy cálida. Para nosotros los conciertos que hemos hecho en La Pampilla son conciertos, digamos, que recordamos con mucho cariño. Frente a esta situación no podíamos no estar. Al contrario, hemos buscado cómo venir también a participar de una solidaridad que entendemos también ha sido grande, pero aquí las cosas han estado, digamos, muy, muy difíciles. Y creo que esta campaña les hará muy bien. Bueno, además, la música que sana un poquito el alma también va a ayudar a la gente.
25: En la jornada hubo además stand de comida atendidas por los propios funcionarios municipales y además se les dio la oportunidad a emprendedores locales de vender sus productos con el fin de reactivar la economía. El público se mostró feliz por la oportunidad de ayudar y de disfrutar.
28: Me parece bien, excelente. Por eso vinimos de La Serena, de la Florida. Está bonito, bien organizado todo.
29: No, todo bacán, bacán, con la familia ahí también, los amigos, a divertirse.
1: está también la campaña solidaria, así que bueno el encuentro.
3: Que me parece bien la actividad y apoyen a harta gente.
25: Si bien la actividad era gratuita, existía la posibilidad de aportar mediante una tiquetera comprando un boleto solidario cuyo valor partía desde los 5.000 pesos. Los recursos recaudados serán destinados íntegramente a la campaña y posteriormente se transformarán en gift card para que las familias afectadas por la emergencia puedan adquirir productos y elementos de construcción de acuerdo a sus propias necesidades.
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8: Un guardia de seguridad fue baleado, está en riesgo vital, ¿eh?, luego de que un grupo de 7 delincuentes protagonizaron un violento asalto en un fundo de Pichidegua. El informe es de Paola Moreno.
6: Un guardia resultó herido de gravedad tras registrarse un robo con violencia en la empresa agrícola Lion, en la comuna de Pichidegua, en la región de O'Higgins. El hecho ocurrió este domingo, en el fondo Cuesta La Torina, en el sector Casas Viejas, hasta donde irrumpieron 7 delincuentes, quienes estaban encapuchados y premunidos con arma de fuego. El prefecto de Cachapoal, coronel Luis Rebolledo, se refirió al procedimiento policial, en que la víctima resultó con una herida a bala en el abdomen.
7: Una empresa del rubro avícola ha sido objeto de un robo con intimidación, en que 7 individuos a bordo de 3 vehículos ingresan e intimidan al guardia junto con los trabajadores que se encontraron en el lugar. En esta dinámica se realiza un forcejeo de parte del guardia detenido de los agentes sociales, quien efectuó disparos impactando en el abdomen del guardia. Lamentablemente se encuentra en riesgo vital en el Hospital de Santa Cruz, siendo atendido en este momento.
6: De acuerdo a carabineros, los antisociales se identificaron falsamente como funcionarios de la Policía de Investigaciones y sustrajeron diversas especies. Por medio de un comunicado, la empresa agrícola Lion precisó que fueron víctimas de un violento asalto en los momentos en que se realizaba el cambio de turno. Asimismo, condenaron el grave hecho de violencia y esperan que la investigación permita identificar y detener a los autores del delito. El caso quedó a cargo de la Policía de Investigaciones.
13: Y sabemos de una operación alerta forestal, la PDI detiene a 7 personas por tala, sustracción de bosque nativo y usurpación de terrenos. Esto ocurre en Puerto Varas, ahí en Los Lagos, Soledad Lorca.
10: Detectives de la Brigada Investigadora de Robos de Puerto Montt detuvieron a 7 personas en el marco de la operación alerta forestal por los delitos de sustracción de madera, comercio clandestino, usurpación de terreno y otros delitos contemplados en la ley 20.283 sobre recuperación de bosque nativo y fomento forestal. Se trata de un proceso investigativo de aproximadamente 2 años mediante el cual se pudo establecer que clanes familiares se dedicaban a la tala de bosque nativo, sustracción de madera, además de la usurpación de un predio particular y predio fiscal que pertenecen al Ejército de Chile, todos ubicados en sectores boscosos de difícil acceso en la comuna de Puerto Varas. Dicha madera, la cual corresponde a árboles nativos, serán cortados y trasladados por los imputados para luego ser comercializado a particulares. Dentro de las especies encontradas destacan el ulmo, coihue, canelo y luma, las cuales fueron verificadas en un trabajo en conjunto con CONAF. El comisario Marcelo Ortega, jefe subrogante de la Brigada de Robos de Puerto Montt, entregó detalles de este hecho.
11: Producto de esta investigación, donde se aplicó a diversos mecanismos y metodologías de investigación, mucha tecnología, se obtuvo antecedentes necesarios para requerir a través de la fiscalía y las órdenes de detenciones de los imputados que se individualizaron, más las órdenes de entrada de registro e incautación de especies asociadas a los delitos. Fue así que se detuvo a 7 personas vinculadas directamente al hecho investigado, de los cuales 5 de ellos que registraban las órdenes pendientes generadas por la investigación efectuada, y 2 de ellos que se encontraban al momento de realizar la irrupción por delito flagrante de sustracción de madera propiamente tal en el lugar del sitio del suceso.
10: En tanto, el fiscal Daniel Alvarado, del Sistema de Análisis Criminal de la Fiscalía Regional de Los Lagos, señaló que se solicitó la prisión preventiva para 5 de los imputados. Sin embargo, el tribunal no acogió esta petición y decretó solamente arresto domiciliario para 3 de los imputados y otras medidas cautelares menores para otros 2.
12: La Fiscalía SAC-ECO de la Región de Los Lagos formalizó investigación en contra de 5 imputados por los delitos de asociación delictiva, sustracción de madera y hurto, usurpación de inmueble y comercio clandestino del Código Tributario, teniendo el tribunal por acreditado los delitos de sustracción de madera, los delitos de comercio clandestino y de usurpación, no así el ilícito de asociación delictiva. Se decretaron cautelares respecto de 3 de los imputados de arresto domiciliario total y arraigo nacional, y respecto de otros 2, cautelares de firma quincenal, de arraigo nacional y prohibición de aproximarse a los predios de las víctimas y a las víctimas.
10: La Fiscalía apeló verbalmente a las cautelares y la Corte de Apelaciones va a tener que resolver las cautelares definitivas. Mediante este operativo se incautaron 4 camionetas, 1 camión, 3 tractores y 1 coloso utilizado para la comisión de delitos, además de motosierras y trozos también de madera. Se estima que el evalúo total de lo incautado supera los 78 millones de pesos.
9: Otra cosa, la PDI continúa la investigación tras un millonario robo a una joyería de Viña del Mar. Hay imágenes de eso, fueron muy violentos y en menos de un minuto se llevaron muchísimas joyas. El gremio del sector del comercio advierte que hay un impacto por la inseguridad que se vive en esa zona. Elizabeth Fuenzalía nos va a contar.
14: Continúan las diligencias para dar con los responsables de un violento robo registrado durante la tarde del sábado en una joyería ubicada en pleno centro de Viña del Mar. El hecho afectó el local Caroline, donde un grupo de al menos 4 sujetos ingresó al establecimiento e intimidó con armas de fuego a los trabajadores. El delito ocurrió cerca de las 18 horas en Avenida Valparaíso, entre las calles Villanelo y Echevers. De acuerdo con los primeros antecedentes, los individuos llegaron a bordo de un automóvil Audi de color negro y tras ingresar al recinto sustrajeron diversas joyas y dinero en efectivo. El subjefe de la Brigada Investigadora de Robos de Concón de la PDI, el comisario Robinson Muñoz, explicó que los detectives trabajan para establecer la dinámica del delito, identificar a los involucrados y reconstruir la ruta utilizada durante la huida.
15: Conforme a los primeros antecedentes, al lugar habrían llegado al menos 4 sujetos, quienes prevenidos con arma de fuego intimidaron a las personas que se encontraban en el establecimiento, sustrayendo diversas especies, principalmente joyas, además de dinero efectivo, cuyo valor total alcanza aproximadamente los 75 millones de pesos. En el lugar se realizaron diversas diligencias investigativas y pericias por parte de nuestro LACRIM regional, destinadas a reunir antecedentes que permitan establecer la dinámica de los hechos, identificar a los responsables del delito y lograr la recuperación de las especies sustraídas. La investigación se mantiene en desarrollo y en coordinación con el Ministerio Público de Viña del Mar.
14: Mientras continúan las diligencias policiales para identificar a los autores, desde la Cámara Regional del Comercio de Valparaíso también reaccionaron al hecho y llamaron a no normalizar los episodios de inseguridad que afectan a los barrios comerciales. La gerente general de la Cámara Regional de Comercio de Valparaíso, Marcela Pastenes, puso el foco en la importancia de recuperar la seguridad y tranquilidad, tanto para los trabajadores como para quienes concurren a estos sectores.
16: Como Cámara Regional del Comercio de Valparaíso, condenamos este violento robo ocurrido en pleno centro de Viña del Mar. Es muy preocupante que quienes trabajan en el comercio tengan que enfrentarse a situaciones de esta gravedad mientras simplemente están haciendo su trabajo. Si bien en los últimos datos muestran una disminución en la victimización del comercio en la zona, la percepción de inseguridad sigue siendo muy alta y hechos como este demuestran que no podemos bajar la guardia. Necesitamos mayor prevención, presencia policial y sobre todo una persecución efectiva de quienes cometen estos delitos. No podemos normalizar la violencia ni la inseguridad en nuestros barrios comerciales.
14: La investigación continúa en desarrollo y por el momento no se han informado personas detenidas por este hecho.
10: Dos hombres quedaron en prisión preventiva tras ser formalizados por el secuestro con homicidio de Macarena Tolosa, la joven que permanece desaparecida desde mayo ahí en la zona poniente de la capital. Brian Gálvez nos cuenta.
17: En prisión preventiva quedaron los dos imputados como presuntos autores del secuestro con homicidio de Macarena Tolosa, la joven que se encuentra desaparecida desde la comuna de Pudahuel. Los imputados fueron detenidos por la Policía de Investigaciones luego de que las diligencias de la Fiscalía Occidente los situara junto a la víctima durante las horas previas a su desaparición. Durante la audiencia de formalización, el Ministerio Público expuso que Macarena Tolosa habría acudido hasta un domicilio bajo engaño con la promesa de recibir pedir un teléfono celular. De acuerdo con la investigación, posteriormente los tres habrían abordado un bus de la locomoción colectiva con destino a Cerro Navia, momento desde el cual se perdió el rastro de la joven. La fiscalía sostiene que los imputados habrían privado de libertad a Tolosa y posteriormente le habrían dado muerte con el objetivo de ocultar su cuerpo. Al respecto, se refirió el fiscal metropolitano occidente, Marcos Pasten.
0: Estamos satisfechos con la resolución del tribunal, por cuanto se ha resuelto que están acreditados los presupuestos materiales, es decir, existe un delito en este caso y existen presunciones fundadas de participación en los mismos por parte de ambos imputados. Se trata, como se ha expuesto en la audiencia, de un delito en el que ellos, concertados, ¿no verdad?, hacen desaparecer el cuerpo de Macarena, entendemos nosotros, luego de haberle dado muerte, y por lo tanto ahora las diligencias se van a centrar específicamente en buscar el cuerpo de Macarena para poder dar por cerrado, digamos, esta etapa investigativa y materialmente después seguir adelante con los pasos procesales que corresponden.
17: La defensa de los imputados, en tanto, anunció que apelará a la prisión preventiva. El abogado Agustín Ibarra sostuvo que la fiscalía no habría logrado acreditar los delitos ni la participación de sus representados.
2: No nos sorprende, la verdad es que es esperable, entendida la connotación que ha tenido esta causa y la gravedad del delito. No nos sorprende, pero de todas formas nosotros vamos a presentar un recurso de apelación en el plazo legal, que son 5 días, para que conozca esto la Ilustrísima Corte de Apelaciones de Santiago. El día de hoy el Ministerio Público no ha podido, a nuestro parecer, acreditar ni la existencia del delito ni la participación de mi representado. Lo único que se ha acreditado es que mis representados fueron las últimas personas con las que fue vista Macarena, la víctima, al momento antes de desaparecer, pero no se encuentra acreditado ni que ellos la hayan asesinado ni que la hayan secuestrado.
17: Sobre las contradicciones en los relatos de los imputados, el defensor explicó que esto se trata porque ambos habrían consumido alcohol y droga, motivo por el que no recordarían con precisión lo ocurrido. El tribunal decretó la prisión preventiva de ambos imputados y fijó en 180 días el plazo para desarrollar la investigación.
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9: Los flancos de Barros. El ministro de Defensa abrió un debate hasta ahora, no sé, que estaba como tras bambalinas, ¿no? ¿Qué hacer con lo del convenio 169 de la OIT o con la ley Lafkenche? Él dijo deshacerse. Y hay polémica. La moneda le quitó el piso social. Paula Lillo.
19: Controversia generaron las declaraciones del ministro de Defensa, Fernando Barros, quien en entrevista con DF+, planteó la necesidad de que Chile salga del convenio 169 de la Organización Internacional del Trabajo, OIT. Esto porque, según él, representa un caldo de cultivo para los conflictos internos del país. Este convenio reconoce los derechos de los pueblos indígenas, fijando responsabilidades en los gobiernos adheridos para asegurar su protección. Dentro de estas se establece una consulta obligatoria a los pueblos originarios sobre medidas que les puedan afectar en materia legislativa o administrativa. Bajo ese contexto, el titular de defensa también hizo un llamado a deshacerse de la ley Lafkenche, acusando que esta y el convenio 169 son una amenaza en materia de defensa y que dividen a las personas. Estos dichos generaron reacciones en la Comisión de Trabajo de la Cámara. Escuchamos a la diputada de Renovación Nacional, Jimena Osandón.
20: El convenio 169 ciertamente tiene algunas externalidades negativas, pero una decisión de esa magnitud debe ser debatida a nivel de Estado, y todos sabemos que el presidente de la República es quien lleva nuestras relaciones internacionales. Entonces, será la Cancillería, el Ministerio del Trabajo y el Ministerio de Justicia la que deban evaluar la medida y luego informarle al presidente de la República quien tomará las decisiones. A mí me parece que no es muy prudente que la opinión pública y los parlamentarios nos enteremos de algo así por la prensa. Yo esperaría que post reconstrucción nos centremos en la agenda de seguridad y evitemos una opinología que nos desvíe realmente lo importante.
19: Por otro lado, desde la oposición, el diputado independiente de la bancada del PPD, Héctor Ulloa, también integrante de la Comisión del Trabajo, calificó los dichos del ministro Barros como gravísimos e irresponsables.
1: decir que Chile debe salir del convenio 169 de la OIT y eliminar la ley Lafkenche porque según él dividen a los chilenos es de conocer la historia y la realidad de este país. Podemos tener divergencia en cuanto a la aplicación, naturalmente, pero el convenio 169 no divide, sino que reconoce que en Chile existen pueblos indígenas u originarios con derechos, algo que el Estado chileno se comprometió a respetar hace casi 20 años. Por tanto, que un ministro de Defensa hable con tanta liviandad como que es una amenaza a la seguridad nacional, yo creo que es gravísimo y muy irresponsable. Confunde la diversidad con el conflicto y además exijo que el gobierno aclare si esto es una opinión personal del ministro o es la posición oficial del Ejecutivo.
19: Dicho esto, el viceministro del Interior y la Secretaría General de Gobierno, Claudio Alvarado, descartó lo planteado por el titular de Defensa, afirmando que el Ejecutivo respeta íntegramente el convenio vigente y que no existe intención de modificar la posición de Chile al respecto.
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8: Cumbre oficialista por la reforma constitucional de seguridad. El gobierno evalúa bajar la urgencia mientras intenta ordenar sus filas.
10: Raya en lo iliberal. Fue la última estocada del senador Cruz Coque. El ministro Alvarado descartó sí retirar el proyecto.
8: El titular de defensa abre un nuevo flanco al solicitar deshacerse del convenio 169 de la OIT y de la ley Lafkenche. La moneda le quitó el piso, pero hay polémica.
10: Barros además volvió a criticar los aranceles de Trump, ahora de que se inician las conversaciones acá en Santiago con los representantes de la oficina comercial estadounidense.
8: Investigan una violenta detención ciudadana a un supuesto motochorro en el centro de Santiago. Lo acusan de robar celulares. Un vecino fue atropellado en el lugar.
10: Prisión preventiva para los dos imputados por el secuestro con homicidio. Una joven desaparecida desde mayo en la comuna de Pudahuel. Son familiares de la víctima.
8: En el exterior, dólar por dólar, Canadá anuncia aranceles de represalia a Estados Unidos. Líderes europeos llegan a Ucrania en el día de su independencia y tras los recientes bombardeos rusos.
10: Y en el fútbol, Colo Colo derrotó a la U en el superclásico y se acerca una nueva estrella. Palestino quedó tercero en la tabla. Unión La Calera se hunde en la zona de descenso.
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8: Hacemos el diario de cooperativa desde una ciudad de Santiago que está con cielos cubiertos a esta hora de la mañana, 11 grados una décima, no se ha movido el termómetro prácticamente desde que iniciamos el diario de cooperativa, 90% la humedad y esperamos una máxima que me da la impresión de que ha ido bajando, Rodrigo, 16 grados nomás dice ahora.
1: ¿A la tarde?
8: No, si en eso,
1: 16, 17, por ahí. Ya,
8: 16 grados se anuncian para la tarde. Mañana 17 y pasado mañana 14. Mañana debiéramos ya tener agüita aquí en la capital.
1: Te preguntan al metro, ¿rescataron al perrito? Sí, hola, ya fue rescatado hace 4 minutos. Así que la línea 4 del metro, había un inconveniente ahí con una mascota en la vía. Se trabajó en el rescate, estuvo lento el servicio. Debiera ir normalizándose eso, de acuerdo a lo que indica el metro hace 3-4 minutos atrás.
8: Vamos a estar esta mañana en la primera mesa de reporteros y reporteras del diario de cooperativa hablando de la reforma constitucional en materia de seguridad que todavía enfrenta diferencias en el propio oficialismo, particularmente entre algunos senadores como Cruzcoque, que ha salido, Luciano Cruzcoque, que ha salido a plantear que aquí hay visos de iliberalidad. Una palabra que vamos a tener que aprender a decir de corrido. Vamos a estar con eso con Carla Fernández en unos minutos.
1: En el caso Pinochet aprendimos lo que se denominaba la extraterritorialidad de la ley.
8: ¿Cómo no vamos a aprender ahora que, con la iliberalidad?
1: Nada. Ya, además todavía ni se legisla en eso. Ya, vamos con Felipe Cofré, calle de Santiago. Información policial de las últimas horas, Felipe.
4: Sí, hablábamos más temprano acerca de un accidente de tránsito que se genera en la intersección de San Pablo con Brasil, esto, Barrio Brasil, comuna de Santiago. Ahí durante esta madrugada colisionaron una motocicleta y un vehículo particular, Chevrolet Corsa. Fue detenido el conductor de este vehículo debido a que, producto del accidente, saliera proyectado el motorista de unos 24 años y terminara falleciendo. Es personal de la CIET que se hizo cargo de estas diligencias. Se mantiene en calidad de detenido todavía conductor, que tiene que investigarse su responsabilidad en este hecho. Según las primeras diligencias, ambos conductores mantenían su documentación al día, tanto de ellos como la de los vehículos que conducían, y tampoco había o se registró o se ha comprobado que haya consumo de alcohol en la conducción. Es por eso que se tiene que determinar cuál de los dos conductores pasó el semáforo en rojo y provocó esta colisión que termina con una persona fallecida. Lo otro que ocurre también en el centro de Santiago ocurre ayer cerca de la medianoche, en donde una persona, un transeúnte, un joven, termina siendo atropellado por un motorista al que había denunciado que estaba efectuando robos de celulares en el sector con la modalidad del motochorro. Esto ocurre en calle Rosas con San Martín, pleno centro de Santiago. Ahí los mismos vecinos y transeúntes del sector se alertaron precisamente con el atropello de este joven que denunciaba que esta persona realizaba robos, el motorista, y es por eso que deciden realizar una detención ciudadana y lo terminan linchando. Incluso intentaron prenderle fuego a su motocicleta. Llegó personal de carabineros, constata precisamente el atropello, que este joven tenía lesiones, pero no ha podido confirmar todavía si es que efectivamente se estaban realizando los robos, porque no existió ninguna denuncia de aparentes víctimas de esta persona que fue linchada. Habló el capitán Jorge Salazar, oficial de ronda de la Prefectura Santiago Central.
5: Y al llegar a calle Rosas, se percata de un motociclista, el cual, según la versión del peatón, andaba efectuando robo de teléfonos celulares. El peatón cruza con luz verde y fue atropellado por el motociclista, cayendo ambos al suelo, resultando lesionados.
4: Y otro hecho también se registra en otro sector de la comuna de Santiago, en calle Copiapó, entre las calles Serrano y Arturo Prat. Ahí se encuentra un inmueble que es utilizado como un cité, donde viven varias personas que cerca de la medianoche también su tranquilidad se vio alterada por múltiples disparos en contra de este inmueble, aparentemente con el objetivo de realizar un amedrentamiento, un ajuste de cuentas. Hubo cerca de 10 disparos, incluso incluso algunos de ellos ingresaron a este inmueble. No contento con eso, estos desconocidos que abrieron fuego, prendieron también fuego, intentaron incendiar la fachada de este inmueble, y fueron los mismos vecinos quienes apagaron el fuego y evitaron que se propagara hacia el interior. Afortunadamente, ni con los disparos ni con este intento de incendio resultaron personas lesionadas, y se está investigando quiénes son los autores y quiénes, además, cuál es el motivo de este aparente ataque, aparente ajuste de cuentas. El fiscal Felipe Olivarí, fiscal de la Fiscalía Metropolitana Centro Norte, entregó detalles.
9: Concurren a ese lugar y proceden primero a disparar en contra de un inmueble, una casa que queda en el lugar, en varias oportunidades con armas de fuego, y posteriormente proceden a prender fuego a la puerta de entrada al inmueble, retirándose posteriormente del lugar. Le disparan tanto a la puerta como a las ventanas de este domicilio. Afortunadamente no resultaron personas lesionadas.
4: Sí, como dice el fiscal, afortunadamente no hubo lesionados con este ataque, a pesar de que hubo ingreso de algunos proyectiles hacia el interior de este CITE. Como decíamos, se desconoce y se investiga hasta ahora la autoría de los disparos, además del motivo de este ataque.
8: La información policial a través de las calles de Santiago, Felipe Cofré, como cada mañana. Seguimos en contacto, Felipe, que tengas buen día.
4: Buen día.
1: Gracias, Felipe, buen día. Vamos a estar más ratito con el equipo de Cooperativa Ciencia, investigaciones chilenas siempre en agenda. Vamos a hablar del deporte, el triunfo de Colo Colo en el Superclásico, y también vamos a conversar con la ministra de Energía, Jimena Rincón, todo en esta primera mesa de reporteros y reporteras de la mañana.
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7: 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La reforma de seguridad hace noticia, ese debate constitucional que abrió un tremendo flanco en el Ejecutivo, división en sus filas. Leíamos a Kruskoki ayer en el diario diciendo que esto raya en lo iliberal. El gobierno que ahora evalúa modificar las urgencias y sacar el pie del acelerador, al menos en esa parte de su agenda de seguridad, que según las encuestas tiene respaldo, pero no tiene los votos. Carla Fernández.
8: La reforma constitucional de seguridad impulsada por el gobierno, presentada como una de las piezas centrales de su agenda contra el crimen organizado y el terrorismo, enfrenta su primera dificultad en el Senado. El proyecto deberá ser revisado por tres comisiones en las que la oposición tiene la mayoría y, pese a la suma urgencia impulsada por La Moneda, su discusión quedó postergada. En medio de los reparos planteados tanto por la oposición como por sectores del oficialismo, el gobierno ahora evalúa flexibilizar la urgencia con el objetivo de ampliar el plazo de discusión y conseguir los respaldos necesarios para su aprobación en el Congreso. El Ejecutivo había establecido un plazo de 15 días para la tramitación de la iniciativa, sin embargo, ese calendario ya quedó descartado. La Comisión de Constitución, que actuará como instancia matriz, no puso el proyecto en tabla antes del

0: en el Congreso Nacional.
1: El senador de Renovación Nacional e integrante de la Comisión de Seguridad, Andrés Longton, aseguró que la iniciativa contará con los respaldos de su sector.
2: Hay 19 proyectos y 9 por entrar, y muchas medidas administrativas, y yo creo que todas y cada una de esas va a tener la mayoría del Congreso, principalmente de la derecha, y espero que el socialismo democrático también se sume. Está la reforma constitucional, que es lo que ha tenido más discrepancia, principalmente en nuestro sector, y me parece que esa reforma constitucional probablemente, y con la bajada de la urgencia, nos va a permitir un diálogo más fluido, y en el estado de excepción constitucional, o reforzamos el que tenemos, o encontramos argumentos para crear otro, obviamente acotándolo y haciéndolo lo más minimalista posible. Nosotros hemos dicho desde Renovación Nacional que vamos a aprobar en general el proyecto.
1: Entre los aspectos más controversiales de la reforma se encuentra la creación de un nuevo estado de excepción de hasta 120 días, prorrogable por una sola vez, lo que permitiría alcanzar un periodo de 240 días sin requerir una nueva consulta al Parlamento. El proyecto también contempla facultades para interceptar, abrir o registrar documentos y comunicaciones con el objetivo de enfrentar amenazas graves, el crimen organizado y el terrorismo. En esa línea, el senador del Partido Socialista, Gastón Saavedra, se refirió a los límites de las facultades presidenciales.
3: Para nosotros el Estado de Derecho Democrático no debe consagrar el abuso ni la concentración del poder, ni menos la conculcación de derechos básicos y elementales de los ciudadanos. Si aquí se quiere instalar un nuevo estado de sitio en donde el presidencialismo es el que va a incrementarse, a nosotros no nos parece que no sea el mismo tratamiento que ha sido con la reforma tributaria, porque ya lo vivimos con Quiroz, no nos escucharon, fue un gesto distractor al que no estamos disponibles.
1: En tanto, uno de los puntos más discutidos del proyecto es también la restricción de beneficios para personas vinculadas al crimen organizado. Existen aún divisiones al interior del propio Ejecutivo por quienes defienden la idea de limitar el financiamiento estatal para estas personas, aunque algunos secretarios de Estado se muestran dispuestos a que el alcance de la medida sea parte de la discusión parlamentaria.
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15: ¿Qué está ocurriendo con el tránsito en las calles de la capital? Retiraron, recuperaron, salvaron, rescataron al perrito que estaba ahí en las líneas de la línea 4 del metro, así es que se está regularizando la movilización en el ferrocarril subterráneo, que no siempre es subterráneo aquí en la capital. Hay otros problemas, un accidente de tránsito en la esquina de la avenida Brasil con avenida San Pablo en la comuna de Santiago. Debido a esta situación, el tránsito al oriente está siendo desviado por General Baquedano. Y hay otro accidente en la esquina de avenida Grecia en dirección al poniente a la altura de Consistorial. Eso es la comuna de

0: Piña Lolén está provocando también dificultades en el tránsito allí.
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0: Y como cada lunes a esta hora en el diario de Cooperativa, tomamos contacto con Emilia Aguilar, la editora de cooperativaciencia.cl. Hoy queremos saber de una investigación chilena que comparó por primera vez los efectos del yogur frente a suplementos alimenticios y el impacto que tienen en el ejercicio y en la salud digestiva de personas mayores. ¿Cómo estás, Emilia Aguilar? Muy buenos días.
2: Buenos días, Verónica, Rodrigo.
3: Hola.
2: Sí, hay que partir diciendo algo importante. El ejercicio a toda edad ha demostrado tener efectos positivos en la salud. Para las personas mayores, de hecho, los ejercicios de fuerza son muy importantes para evitar la pérdida de masa muscular, la fuerza, la capacidad física asociada a la edad, que puede derivar en sarcopenia, que es una condición que aumenta el riesgo de caídas en personas mayores y por lo mismo afecta también su autonomía. Ahora, junto con los ejercicios, la alimentación rica en proteínas ha demostrado ser una buena estrategia. Y particularmente sobre la proteína, hoy los suplementos en polvo de proteína se han vuelto bastante populares. O sea, uno puede pasar por la farmacia y se da cuenta de aquello.
0: Y no solo para los adultos mayores.
2: Y claro, por supuesto. Ahora, el asunto es que el yogurt, que es un alimento de consumo diario, podría ofrecer los mismos resultados y al mismo tiempo proteger la salud digestiva. Esto es lo que muestra un estudio que hicieron científicos de la Universidad Mayor, la Universidad de Chile, Andrés Bello y la Universidad de O'Higgins, un equipo que analizó el efecto del yogur proteico frente a la proteína de suero en polvo durante un programa de entrenamiento de fuerza. ¿Qué es lo que hicieron? Compararon varios factores de salud en un grupo de personas entre 60 y 70 años que sometieron al mismo programa de ejercicio, solo que algunos los suplementaron con esta proteína en polvo y otros con yogur proteico. Y los resultados mostraron que ambos grupos aumentaron en la misma medida lo que se buscaba: masa muscular, fuerza en brazos y piernas, potencia muscular y la velocidad al caminar. Pero la gran diferencia estuvo en el impacto intestinal. Porque el yogur, al ser un alimento fermentado, ayudó a proteger la microbiota, que además conocemos como el segundo cerebro y entendemos que es muy, muy importante. Es esta comunidad de bacterias que viven en el tubo digestivo y que suele desequilibrarse, además también con los años. Desde el equipo de investigación destacaron que esto muestra que no solamente importa la cantidad o la calidad de la proteína, sino que también desde dónde se consume. Es decir, dos productos pueden generar beneficios musculares semejantes y al mismo tiempo relacionarse de manera distinta con este ecosistema intestinal. La investigación evaluó durante 8 semanas a este grupo de personas mayores sedentarias, además, que realizaron ejercicios de fuerza y que ingirieron entre 1,5 y 1,7 gramos de proteína por kilo de peso al día. Y aunque ambos grupos mejoraron su rendimiento físico, como decíamos, el que consumió yogur proteico mostró una ventaja que es bien especial, y es que estimuló el aumento de Coprococcus, que es un tipo de bacteria que produce un componente especial para la salud digestiva, el metabolismo y el control de la inflamación. Y por lo tanto, el resultado confirma que un producto básico y que es de fácil acceso en cualquier supermercado, cualquier almacén, es capaz de respaldar la salud muscular. Sí. Incluso, una de las investigadoras, la doctora Paulina Calderón, explicó que si una persona mantiene una alimentación variada y cubre sus necesidades diarias de proteína a través de la dieta, los suplementos no son imprescindibles. Lo que sí aclara la académica es que la proteína en polvo puede ser útil en casos específicos donde, por ejemplo, cueste alcanzar los requerimientos nutricionales, pero advierte que su uso debería evaluarse de forma individual y siempre con orientación médica, profesional, especialmente en personas mayores.
1: O sea, Emilia, funciona, resulta, sirven estos lácteos proteín, que además, digámoslo, se han puesto muy de moda últimamente, porque incluso compiten en el gramaje, cuánta proteína tiene cada 100 gramos, etcétera, y tiene que ver básicamente con esta sensación de que como popular, de que uno o que cualquier cosa es más sano que un yogur.
2: Claro.
1: O sea, no por nada se dice esa frase, digamos, y aquí se comprueba.
2: Efectivamente, eso es lo que muestra este estudio, que al menos en personas mayores entre 60 y 70 años mostró la misma efectividad que estas proteínas en polvo que venden en las farmacias. Así que un yogur de proteína, que uno entiende que podría ser más barato y de súper accesible, digamos, está en todas partes, podría ejercer el mismo resultado, pero además proteger la microbiota.
1: Venden una leche cultivada, proteína exquisita.
3: Y tienen que ser proteína. ¿Tienen que ser altos en proteína o cualquier yogur me sirve para esto?
2: Ya, es buena la pregunta, porque este estudio se hizo particularmente con yogur proteico. Okay. Por lo tanto, claro, eso proteico. Exacto, eso es lo que entrega la cantidad que se necesita de proteína y que lo permite compararse con la proteína en polvo, pero además tiene todos los beneficios que tiene un yogur cualquiera. Por lo tanto, de ahí su doble efectividad.
1: Hay otra frase también, me acuerdo cuando nombraron a este gabinete, decían que algunos ministros tenían fecha de vencimiento, como el yogur, y se cumplió, Pero ese otro tema.
3: A mí me gusta ese que los americanos en el fondo son dulces, el yogur americano.
1: Es que ese era el americano que venía abajo. ¿Viste? Es que ahora estos protein también traen trozos de fruta.
3: ¿Viste? Y venía mermelada al fondo.
2: Hay de todo tipo, sí.
3: El yogur a mí. El yogur que se hace en la casa también me gusta, ese de pajarito.
2: Ya. De pajarito también. Ha demostrado también tener muy buenos beneficios el yogur de pajarito. Sí, en cooperativaciencia.cl también pueden revisar notas sobre el kéfir.
1: Qué clásico eso, el
3: Emilia yogur de pajarito. Gracias por la información, Emilia. Que tenga buen día.
2: Esté muy bien. Buen día. Chao, chao.
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1: El diario de Cooperativa en esta primera edición. Ojo que hay restricción de pista a esta hora en la ruta 78 hacia Santiago. Eso es la autopista del Sol, en el kilómetro 17, sector Rinconada de Maipú. Hay un choque múltiple allí, una colisión de vehículos. Pide precaución la autoridad a través de transporte, informa, de la región metropolitana, pero en la ruta 78 hacia Santiago, sector Rinconada de Maipú, hay problemas. Incipiente taco. Igual que muy lento el tránsito ahí en Brasil con San Pablo, por el accidente del que dábamos cuenta hace un rato con Felipe Cofré, murió una persona en el lugar, entonces hay que hacer una serie de indagatorias, esto no va a ser rápido. Y lo otro es la restricción de pista que se mantiene en la avenida Grecia al poniente con consistorial, eso en la comuna de Peñalolén, debido a una colisión también, a un choque. Hay personal de la autopista y de los equipos de emergencia trabajando en ese lugar, pero como sea, se produce taco cuando el metro, lo decíamos, ha ido normalizando el servicio en línea 4, ¿sí? Porque estuvo harto rato bien complicado todo por la presencia de un perro en las vías, hubo que rescatarlo, la queja de las personas, de los pasajeros que esperaban en algunas estaciones, todo muy lento. Bueno, eso ya se ha ido normalizando. Ocurrió en línea 4 esta mañana, justo antes de la hora punta.
3: Y los humedales volvieron a estar este fin de semana en la polémica, Rodrigo, a partir de unas declaraciones del presidente Kast el viernes en el Biobío sobre reducir el humedal urbano Rocuant-Andalien para ampliar la ruta interportuaria. Esto ha revivido el debate sobre la tensión entre conectividad vial y conservación ambiental. El mandatario cuestionó la utilidad de las 1.500 hectáreas protegidas, planteando recortar su superficie a un tercio, y eso ha generado rechazo en la comunidad científica y en la comunidad ambientalista. Expertos advierten que la zona, lejos de ser un espacio que nadie usa, como se dijo, funciona como un ecosistema crítico que protege al Gran Concepción contra inundaciones al actuar como una barrera natural, absorbiendo aguas lluvia y también marejadas. La reducción propuesta representa un riesgo de fragmentación ecológica, dicen los expertos, capaz de alterar flujos hídricos y destruir el hábitat de especies nativas, disminuyendo la capacidad de resiliencia de la zona ante eventos climáticos extremos, que ya sabemos que lo sufrimos. Este escenario tensiona la ley de humedales urbanos nuevamente al poner en duda la efectividad de las protecciones jurídicas frente a la presión de obras de infraestructura. Mientras el gobierno busca modernizar la conectividad vial para fomentar el comercio, defensores del territorio han insistido durante durante todo el fin de semana que el desarrollo debe adaptarse a la geografía natural y no pavimentar áreas de alto valor ambiental. El tema de los humedales nuevamente en la polémica por declaraciones del gobierno. Antes había sido por declaraciones del ministro Poduje, el ministro de Vivienda y Urbanismo, en el mes de abril.
1: 11 grados de temperatura en Santiago, 16 será la máxima por la tarde, harta nube durante toda la semana en la zona centro-sur del país, y hoy día ya empieza a llover en zonas de El Ñuble, El Biobío, la región de la Araucanía. Eso martes en la noche, miércoles debiera llegar por acá, por la capital. Vamos a conversar con la ministra de Energía, Jimena Rincón, lo dicho a propósito de la impugnación del Ejecutivo respecto de uno de los artículos de llamada mega reforma, la que busca obligar a las empresas distribuidoras a reconectar gratuitamente los servicios de agua potable, gas y electricidad en zonas afectadas por catástrofe. Parte de la conversación. ¿Cómo está, ministra Rincón? Buen día.
3: Muy buenos días, ministra.
20: Buenos días, Rodrigo, Verónica.
3: Ministra, el Tribunal Constitucional declaró admisible el requerimiento, pero todavía no se pronuncia sobre el fondo, ¿no? ¿Por qué es tan importante para el gobierno sacar esta norma de la mega reforma? Porque, visto desde el lado de la ciudadanía, la pregunta parece simple. ¿Por qué oponerse a que una familia afectada por una catástrofe recupere rápido el agua, la luz o el gas, aunque arrastre una deuda?
20: El tema no es la deuda, Verónica, el tema es el plazo. Obligar a una empresa que haga en 24 horas una reposición en una zona de catástrofe donde las condiciones pueden ser desfavorables desde el punto de vista del riesgo para el trabajador que tiene que cumplir con ese cometido, como para el mismo cliente que se va a ver beneficiado, es el punto. Exponer a un trabajador en condiciones extremas a ese plazo es lo que el gobierno ha señalado requiere una revisión y una adecuación. Entonces, el tema es cómo lo abordamos. Y lamentablemente esta norma no pasó por ninguna comisión especializada que pudiera advertir esta situación. El plazo de 24 horas puede ser perentorio y riesgoso en condiciones extremas. Ya perdimos un trabajador en Curepto en medio de la situación climática, del primer evento climatológico en nuestro país, y lo que estamos pidiendo es simplemente que esa norma y esa discusión se haga en una sede especial para que se tomen todas las consideraciones del caso.
3: Ya, no se rechaza entonces necesariamente la idea, ministra, sino la forma en que está incorporada en la ley, en la mega reforma. Entonces, si el Tribunal Constitucional les da la razón al gobierno, ¿ustedes podrían presentar una iniciativa específica que asegure esa reposición en situaciones de catástrofe con plazos distintos?
20: Así es, y así se ha conversado en el Ejecutivo, y nosotros esperamos que el Tribunal Constitucional entienda lo peligroso que puede ser para un cliente una reposición apresurada en condiciones extremas, o para el mismo trabajador que tiene que cumplir con ese cometido.
3: ¿Y por qué finalmente se recurrió al Tribunal Constitucional y no se corrigió la norma como otras, mediante veto presidencial o con una nueva discusión legislativa al tiro?
20: La verdad es que no lo sé, yo no he estado en este proyecto en particular, y el veto o la reposición, la inadmisibilidad ante el TC es algo que manejaron los ministros del ramo. No se hizo el veto, y ante la norma ya aprobada, a nosotros desde el Ministerio de Energía nos parecía que tenía que ser un tema a tratar en el Tribunal Constitucional, y esperamos de verdad que el Tribunal pueda acoger este requerimiento, darlo por válido y poder hacer la discusión en la sede legislativa. Insisto, no es la reposición en sí, sino las condiciones en que la norma ha quedado, las que nos preocupan desde el punto de vista de los trabajadores y de los propios clientes. Una mala conexión en gas, por ejemplo, podría ser fatal.
1: Perdón, le entendí que usted tampoco fue informada, así como no sabía esto el ministro del
20: Interior. Yo no he dicho eso. Yo lo que digo, Rodrigo, es que yo no llevé este proyecto de ley en el Parlamento, y no, claro. La decisión de no discutirlo en un veto versus hacerlo en el requerimiento es algo que decidieron los ministros del caso, que estaban, ¿cierto?, en esta discusión. Cuando no se veta Y se nos consulta sobre el tema, nosotros decimos que era obvio que había que recurrirlo, ¿para qué? Para poder abordarlo en una discusión legislativa propia y particular.
1: O sea, no participó de la decisión, pero está en línea con la postura que tuvo Hacienda en la práctica.
20: Sí, porque creemos que las cosas tienen que hacerse bien. Esta norma, de hecho, si tú miras el debate legislativo, ni siquiera se debatió, no la vio la comisión especializada. Y uno no está en contra de que se le reponga el servicio a alguien. El tema es que se haga, insisto, con condiciones de seguridad para no arriesgar a los clientes, por un lado, y no arriesgar, por cierto, a los trabajadores que quieren cumplir con esta obligación.
1: No es que le hayan pasado un gol desde la oposición con esto.
20: No sé, yo, insisto, estuve metida en la ley, ordenemos la cuenta, que sacamos exitosamente y me alegro por lo que significa para los mismos clientes, para la ciudadanía, y creo que estas cosas, bueno, ocurren. Yo he sido parlamentaria, no es que sea tan extraño que ocurra una cosa así, lo importante es que hayan voluntades de todos para arreglar.
1: Ministra Rincón, estamos conversando con la ministra de Energía. Estos días se han conocido algunos inconvenientes, una investigación derechamente sobre eventuales irregularidades en los reportes ambientales de la ENAP en la refinería de Aconcagua, en particular un cálculo en los niveles de azufre que han escalado incluso, insisto, a una investigación de carácter penal. ¿Cuál es la opinión del gobierno sobre eso? ¿Le parece grave? ¿Habría que revisar la interna de una empresa que ha estado permanentemente como en el ojo público, digamos?
20: Nosotros tuvimos en abril junta de accionistas. En esa junta de accionistas nos impusimos de esta situación y le señalamos al directorio que tenían que hacerse de inmediato las gestiones y las presentaciones ante la fiscalía y ante la superintendencia. Y eso se hizo. Creemos que son hechos que tienen que ser investigados, que tienen que resolverse, porque obviamente dañar la fe pública es algo muy complejo. Yo me reuní, de hecho, con el propio alcalde de Concón, Freddy Ramírez, y conversamos sobre esta situación, y lo importante es que estos hechos se esclarezcan y no se repitan. Sobre lo que ha salido estos días de bonos de cumplimiento que habrían recibido algunos trabajadores que eventualmente habrían entregado información falsa sobre el plan de prevención y descontaminación ambiental, es algo que obviamente aparece muy grave y yo supongo está dentro de la investigación que está haciendo la Fiscalía, el Ministerio Público y, por cierto, la Superintendencia de Medio Ambiente.
3: Ministra, ENAP reconoce que al recalcular la eficiencia de recuperación del azufre superaba el 90%, pero estaba bajo el 98% exigido por el plan ambiental y que había fuentes de emisiones que no estaban siendo contabilizadas en lo concreto. ¿Se puede asegurar hoy a los vecinos de Concón, usted decía que conversó con su alcalde hace unos días, que la refinería está cumpliendo plenamente con sus obligaciones ambientales?
20: Hemos conversado con el alcalde, que es un vecino muy importante y relevante respecto de la refinería, y lo que nos han asegurado los ejecutivos a través de el directorio es que se está cumpliendo con las exigencias de los niveles de azufre. Todo lo que ocurrió hacia atrás, que recuerden ustedes que no es algo nuevo, nosotros apenas llegamos y tuvimos la junta accionista, exigimos conocer los detalles de esta situación. Todo lo que ocurrió hacia atrás está en manos de la investigación y yo no, por esa razón, no puedo referirme en detalle a lo mismo, no tengo todos los antecedentes, y lo que nosotros como gobierno hicimos en representación de el país, porque somos los representantes, ¿no es cierto?, del accionista, es exigir las medidas que correspondían, que era dar cuenta al Ministerio Público y hacer las presentaciones en la superintendencia.
3: Ministra Rincón, imposible no aprovechar también su experiencia política. Usted fue senadora, fue ministra secretaria general de la presidencia. ¿La reforma constitucional de seguridad está generando reparos incluso entre los parlamentarios del oficialismo? ¿A usted la convence el proyecto tal como ingresó al Congreso?
20: Yo entiendo que el ministro José García Ruminot y el ministro del ramo, ¿no?, el ministro Arrau, están haciendo todas las conversaciones para poder avanzar en una agenda de seguridad que logre recuperar niveles de estabilidad que tenía nuestro país en este ámbito. Y obviamente para ello hay que conversar y dialogar con el Parlamento, con el Senado y con la Cámara de Diputados. Y yo espero que se avance en esa línea. ¿Por qué? Porque si hay algo que la ciudadanía quiere es poder vivir tranquila. Y eso es algo que ustedes han visto en las encuestas de opinión pública, es un tema muy, muy relevante. Así que yo espero que se logren acuerdos. El gobierno, entiendo, a través de sus ministros, va a cambiar, o se ha abierto a cambiar la urgencia de la reforma de seguridad y poder conversar con los legisladores normativa que logre aunar las voluntades de todos y de todas. ¿Para qué? Para restituir algo que es muy importante, que es la seguridad ciudadana en Chile.
1: Ministra, usted viene de un mundo más bien distinto al que, o del que hoy día forma parte, del gobierno del que hoy día forma parte. ¿Está tranquila con cómo se ha presentado al menos el fondo de esa discusión, de esa reforma, con la acusación de una deriva autoritaria, de una deriva iliberal? ¿Usted eso la deja tranquila hasta ahora, la respuesta que ha dado La Moneda? Insisto, porque usted viene del mundo de la concertación, usted fue ministra
20: de Bachelet. Y si ustedes buscan en mi trabajo legislativo, se podrán encontrar con iniciativas que el gobierno anterior no consideró, como un proyecto de ley que presentamos junto al senador Matías Walker y el senador Luciano Cruzcoque de segregación carcelaria, replicando el modelo italiano. Entonces yo creo que el gobierno anterior dejó de hacer en esta materia, y este gobierno le toca enfrentar una situación crítica en el ámbito de seguridad.
3: ¿Y en esa medida a usted le parece razonable que un mandatario pueda mantener un estado de excepción por 120 días, prorrogable por otros 120, sin control parlamentario, considerando que usted fue senadora?
20: Sí, yo creo que eso es parte del debate parlamentario. Solo le voy a decir una cosa: el gobierno anterior, durante toda su gestión, mantuvo el estado de excepción, iban al Parlamento sin ningún antecedente firme que permitiera tener claridad de lo que se estaba haciendo desde el punto de vista de los avances, y se le renovó siempre el estado de excepción. Y era cada 15 días estar en este ejercicio que de verdad nos complejizaba el trabajo legislativo en otros ámbitos. Entonces, puede ser un exceso los 120 días, pero claramente cada 15 días estar concurriendo al Parlamento para no aportar ningún dato y simplemente renovar un estado de excepción, creo que al final tampoco es la fórmula. Entonces yo creo que se pueden encontrar puntos medios que permitan avanzar en una agenda de seguridad que logre abordar un tema tan complejo y tan delicado como este.
1: Por eso, para que no se nos haga el tiempo. Usted está tranquila en su cargo, digamos, pese a...
20: En el debate legislativo estoy tranquila y en lo que logre el gobierno con el Parlamento también. Nosotros tenemos una excelente relación con el Parlamento, logramos un proyecto que de verdad es impresionante desde el punto de vista de todo lo que significa en un mes. Y creo que el diálogo va a permitir avanzar en una materia tan delicada como la seguridad.
3: Es la ministra de Energía, Jimena Rincón, en el diario de Cooperativa. Le agradecemos esta conversación, ministra. Que tenga un buen día.
20: Muchas gracias a ustedes. Buen día. Bien, bien.
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3: Momento de hablar de deportes, de fútbol, del superclásico en que Colo Colo derrotó a la U y hay quienes creen que ya están probándose la corona, los amigos salvos. ¿Cómo estás, Ernesto Contreras? Muy buenos días.
2: Hola, Vero, Rodrigo, ¿cómo están?
1: Hola, buenos días.
2: 13 puntos, compañeros, 13 puntos de ventaja con 10 partidos por jugar. Con 30 por disputa, si usted quiere, 30 puntos. Eso es lo que sacó Colo Colo ayer tras ganarle el clásico de buena forma a la U por 2-1, con goles en el cuadro popular de Álvaro Madrid, con un gol de taco en la línea tras un buen pivoteo de Javier Correa. Empató a los 45+3 Charles Aránguiz de penal, luego de una mano de Arturo Vidal dentro del área, y Javier Correa a los 53 con un cabezazo, con una muy mala cobertura de Igor Lichnowsky, que volvió muy mala la U al menos ayer, muy lento ante Pastrán, y muy lento también Castellón, creo yo, en el cabezazo de Correa, algo tapado puede ser, pero no llega a un cabezazo que iba ajustado, pero algo débil del número 9 de Colo Colo, que marcó su primer gol en Superclásico y le da el triunfo a la U, perdón, a Colo Colo sobre la U. Una U, imagino que aún recuerda el gol que perdió Reinhardt. Creo que ese gol que pierde Reinhardt es clave en el partido, porque la U entra en el segundo tiempo 1-1, entró mucho mejor que en el segundo tiempo, donde Colo Colo podría haber seguido ganando 2-0, 3-0. El 1-1 fue bastante injusto para lo que fue el partido, pero en el segundo entra por la diagonal Reinhardt, queda para su mejor pierna, un poquito más atrás del área chica, punto penal, Moureira algo jugado, sin marca, y la eleva el argentino, que había tenido un buen estreno en la U, pero que ayer pierde este gol increíble y que después esto se lamenta, pues muchas veces pasa en estos partidos que si no lo haces en un arco, en el otro te vacunan, y Correa no tuvo problemas para desnivelar, así que la U pierde este partido.
1: ¿Le puedo hacer una pregunta?
2: Claro.
1: ¿Cuánto influyó lo de Asadi en la U?
2: En el juego de la U, mira, buena pregunta, porque reconvirtió a Agustín Arce por la izquierda, no funcionó, y en ese sector Asadi, si no estaba jugando en su mejor nivel, se acercaba a aquel, al menos en estos últimos partidos. No tenía mucho gol, pero generaba harto por la izquierda. Habría preocupado mucho más a Jason Rojas por ese lado de lo que hizo Agustín Arce, pero claramente pierde mucho. No es que la haya perdido por Asadi, recordemos que Asadi hasta hace 2 meses no estaba ni citado, pero sí estaba haciendo buen aporte por la izquierda, y claramente ante un equipo que tiene poco recambio, su ausencia la sintió, pero Colo Colo le tiró jerarquía a la U a la cancha y le termina ganando el partido de buena forma. No se ve que Colo Colo pueda perder este título, salvo un descalabro, porque no hay partidos pendientes de los más cercanos. O sea, la Católica tiene que recuperar con Coquimbo, pero así todo quedaría a 13 puntos de Colo Colo. No le va a cortar menos que eso.
1: Otra pregunta. ¿Por qué Gago? Bueno, tiene que hacerlo, yo no entiendo, pero ¿por qué dice que Lichnowsky mostró toda su jerarquía, porque lo dijo así tal cual, son sus palabras, cuando Pastrán se lo llevó muy fácil en el segundo gol?
2: Eso es lo que no entiende uno de los técnicos, porque entró mal Lichnowsky, pues entró lento, muy lento. De hecho, Pastrán, ahí ya lo comentamos, lo desborda muy bien en el gol de Correa.
1: La jugada toda
2: Sí, no sé, para hacerle un mimo quizás. Bueno, Gago después del partido dijo que él aún pensaba que podía ser campeones.
1: No.
2: Sabemos que los técnicos post-partido, sobre todo en estos momentos donde sufren duras derrotas, blindan a sus jugadores, se blindan ellos y no... A ver, podría haber dicho otra cosa de Lichnowsky o no decir nada, pero decir que volvió bien netamente decir algo que no es real, porque fue autor y parte en este gol de Javier Correa, que le da el triunfo a Colo Colo, que lo celebró con todo en el Clásico 200 y que está 13 puntos arriba. Escuchemos voces, escuchemos al Tano Ortiz, que gana su primer superclásico, habla de lo que hizo Colo Colo y afirma que fueron mejores y justos ganadores.
4: Se vivió un clásico muy lindo, donde creo que los primeros 45 y los segundos 45 fueron para ambos equipos. Nosotros tuvimos la posibilidad de los primeros 45, donde encontramos el gol, tuvimos de incrementar la posibilidad de goles, no lo pudimos hacer. Luego el segundo tiempo ellos salieron muy bien, hay que reconocer que el empuje de local y su gente, nosotros no tuvimos la claridad suficiente como para poder aprovechar esas cosas, pero me voy contento, ganamos. Destacar a mis jugadores, la entrega, no los que inician, sino los que están afuera, los que quedaron afuera. Estoy feliz en ese sentido.
3: Mira, feliz pese a todo. No se le nota en la voz, eso sí.
2: Ah, sí, pesado, están 13 puntos arriba. Hay muchos motivos para estar feliz, pero claro, en la voz él es más ponderado.
3: Muy ponderado.
2: Ortiz, muy ponderado, ¿no? Un tipo que en la derrota y en la victoria demuestra que se comporta igual. Bien. No tiene un doble discurso. Creo que eso es bastante bueno en el caso de Ortiz, que leyó muy bien el partido. O sea, le puso a la U tarea con los dos punteros. No estaba jugando con Pastrana de titular, estaba jugando solo con Hernández y Romero, de hecho. Claro, se la juega, mete a Pastrana por un lado, Hernández, Correa, le resultó. Maureira en el arco, no, que era una de las dudas por el tema Bocinha. No digamos que tuvo mucha injerencia en nada, no sacó grandes pelotas, no tuvo mucho que hacer en el penal, obviamente, porque las más claras de la U fueron las que se pierde Reinhardt, que tira dos por arriba, y paremos de contar. No mucho más, salvo esos primeros minutos de la U que fueron bastante buenos, pero Colo-Colo el primer tiempo, insisto, le hizo precio y ganó muy bien el partido, por más que haya quedado esa imagen de que lo gana algo apretado el cuadro popular. Vamos al lado de Gago, poca autocrítica de Gago, viendo un panorama con más optimismo, creo yo, del que debería, pensando en el título. La U, al igual que la Católica, que Coquimbo, que Palestino, que ayer mete un triunfazo en Rancagua, se meten directamente en la pelea al Chile 2, hoy por hoy, no hay otra más. Que Colo Colo se caiga en este momento, se ve complejo, sí. Y que los otros ganen todos sus partidos también se ve complejo, porque no solo que Colo Colo pierda 4, tiene que perder 4, los de atrás tienen que ganar todos sus partidos, y hemos visto que esto no es algo que ocurra. La Católica perdió con Ñublense de local,
3: sí, pues.
2: La U perdió también, Palestino le ganó Higgins.
1: No, espera, la U tiene que visitar a la U de Conce, que está muy necesitada abajo, así que.
2: Y cuidado,
1: muy difícil.
2: Que sumó algo de jerarquía arriba, con Funes Mori, bueno, y Atena Waterman. De hecho, la U de Conce va a cerrar hoy la fecha contra Everton, 19:30 va a ser ese partido. En el domingo va a ser ese partido de visita, va a estar jugando la U en ese encuentro. Así que termina el clásico. Escuchamos a Gago, ¿no?
3: Ya, pues.
2: Pasó vamos. Gago, ¿cierto? Escuchemos
3: sí,
2: a Gago.
3: Sí.
2: Escuchemos a Gago, pensé que lo habíamos escuchado.
5: Creo que hoy el equipo no estuvo fino, no tuvimos esa circulación, pero en la palabra involucionar no creo, no se jugó bien. Ni antes eran los mejores, ni ahora somos los peores. A ver, duele un clásico, perdimos, no jugamos bien. Claro, listo, ya está. Pero buscarle algo más, no. Creo que hoy el equipo en el primer tiempo, lo que dije recién, no tuvimos ese juego asociado, y cuando salíamos de esa presión que ejercía el rival, que sabíamos que podía ejercer, cuando metíamos a un jugador, teníamos espacio para atacar, nos apresurábamos en el último pase, tuvimos dos o tres pérdidas que si teníamos pase fácil y rápido íbamos a encontrar situación de ataque. Entonces, el equipo hoy el primer tiempo no estuvo cómodo, no jugó bien, en el segundo tiempo sí lo hizo y sufrimos un mazazo que fue el gol del rival. Y así todo tratamos de seguir buscando el resultado para empatarlo.
2: Ya, la palabra de Gago. Entonces, este postclásico va a tener algo de condimento, como siempre, y con los protagonistas de siempre. En el lado de la U, Marcelo Díaz, que no jugó ni un minuto, pero que sí dejó lo suyo en la previa, tratando derechamente de las zetas a Colo Colo. Y después, innecesario total. Y después, con la derrota encima, se fue a tomar una foto en un lienzo donde salía él pegándole un manotazo, arañazo a Esteban Pavé. Así terminó su último superclásico Marcelo Díaz, más jugando para la barra que para otra cosa. Y en el otro sector, Javier Correa, al que no le gusta que le celebren cuando pierde, como pasó en el clásico con la Católica, termina haciendo un gesto muy obsceno a la gente de la U.
3: Muy mal.
2: Muy obsceno, que lo había hecho en otro partido, que yo me acuerdo que yo lo comenté, pero que no lo captaron las cámaras. Acá hizo el mismo gesto. Y lo volvió a hacer, pero ahora había más cámaras, así que no sé si Correa va a decir que lo están.
3: Después en redes sociales.
2: Claro, Correa va a salir a decir que lo están persiguiendo, que los quieren bajar, pero él es una persona que derechamente no entiende, no aprende, no se ubica en el contexto, tampoco Marcelo Díaz, ojo, por eso hablo de los dos lados.
3: Vale. Y
2: por
3: eso digo que son Correa con problemas de carácter, creo yo.
2: Sí, totalmente, demostrado. Pero por eso marco los dos lados, porque son dos jugadores que regularmente hacen noticia fuera de la cancha en los clásicos, que en el caso de Correa ayer marcó su primer gol y aquí se va a quedar con eso, pero va a tener cola estas acciones de ambos jugadores, uno de cada lado. Así que el clásico, hoy día hay US Open, rapidito, clasificaciones para los chilenos. Tomás Barrios va a jugar contra el boliviano Juan Prado y Cristian Garín contra Spencer Johnson, todo a las 12:30, queridos compañeros, US Open, que arranca el 30 sin Sinner, pero con Alcaraz.
3: Y todo lo estaremos contando en Cooperativa Deportes. Ernesto Contreras, muchas gracias, buen día.
2: Chao, Vero, gracias por todo. Chao.
1: Suerte, chao.
2: Chao, chao.
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1: Hombre oficialista esta tarde por la reforma constitucional de seguridad, el gobierno aerú a bajar la urgencia mientras intenta ordenar a sus filas.
3: Raya en lo iliberal fue la última estocada del senador Cruzco, que el ministro Alvarado descarta retirar el proyecto.
1: En paralelo, el titular de defensa abrió un nuevo flanco al solicitar deshacerse del convenio 169 de la OIT y de la ley Lafkenche. La moneda, si bien le quita el piso, se instala la polémica.
3: Barros además volvió a criticar los aranceles de Trump a horas del inicio de las conversaciones en Santiago con los representantes de la oficina comercial estadounidense.
1: Investigan una violenta detención ciudadana a un supuesto motochorro en el centro de Santiago. Lo acusan de andar robando celulares. Un vecino fue atropellado ahí.
3: Prisión preventiva para los dos imputados por el secuestro con homicidio de la joven desaparecida desde mayo en Pudahuel. Son familiares de la víctima.
1: En el mundo, líderes de Europa llegan a Ucrania en apoyo a Zelensky tras los recientes bombardeos rusos. Canadá anuncia aranceles de represalia a los Estados Unidos.
3: Y en el fútbol, Colo Colo derrotó a la U en el Superclásico y se acerca a una nueva estrella. Palestino quedó tercero. Unión La Calera se hunde en la zona de descenso.
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1: que el amor? Vamos a dejar a Olgi, la colombiana, que da la vuelta al mundo, que gira por todo el planeta, viene en enero a Chile, y que fue protagonista anoche del concierto Colombia Voces por la Vida, después de los efectos del terremoto que han dejado decenas de muertos en ese país. Esto se llama Coleccionando Heridas, parte de sus últimas grabaciones junto a Marco Antonio Solís. Cantó esta canción, pero a distancia, estuvo presente de todas maneras vía remota la colombiana Karol G, en esto que ha juntado bastante dinero y que va a ir en apoyo de las zonas más afectadas, por supuesto.
3: Sí, Karol G estuvo, como decías tú, no físicamente, ella se encuentra en plena gira, participó a través de una transmisión en directo desde Estados Unidos, pero su aporte fue bastante más allá del escenario, porque a través de su fundación Concora donó $1,000,000 para los damnificados. La cifra final da cuenta de la magnitud de la convocatoria. El concierto logró recaudar algo así como $3,500,000, $3,600,000, los recursos van a ser administrados por Presentes Corporación y van a estar destinados

0: 90. Iniciamos esta mesa de reporteros y reporteras contigo, Paula Molina, aquí en el estudio. ¿Qué tal? Buen día.
1: ¿Cómo están? Rodrigo Vergara, Verónica Franco, para todo el equipo, para la audiencia que está desde primera hora.
2: Paula Molina.
1: Y quienes se suman. ¿Saben qué pensé? Pensé que Colombia ha estado como invirtiendo en su talento artístico hace mucho tiempo, ¿no? Y es como un activo, porque estas ayudas que entregan son masivas. Shakira va a reconstruir un colegio y una universidad, una facultad, sí, me parece así. Sí. Ella sola.
2: En la zona del Chocó.
1: Entonces, en Chocó.
2: Con su fundación.
1: Con su propia fundación. Y lo mismo Karol G. Entonces, creo que pensamos que el arte es como una cosa aparte y los recursos aquí siempre se nos están como peleando porque no son demasiados, ¿no?
2: Ojalá dar menos.
1: Claro,
2: desde
1: claro.
2: El Estado, dice.
1: Y mira lo que...
2: Es lo que piensa el Estado, ¿no?
1: O muchas veces hay una disputa. Y mira lo que ha hecho Colombia, que realmente sus artistas son como aparte de su importancia cultural,

0: ¿Les cuento de qué vamos a hablar en el mundo?
1: ¿De qué vamos a hablar?
0: Vamos a hablar en el mundo de el primer ministro canadiense, la figura más admirada por varios chilenos y por Evelyn Matthei, ¿se acuerdan?
1: Cuando pregunta en campaña.
0: Siempre rankea harto el primer ministro canadiense después de Bukele.
1: ¿Martini?
0: Sí, le va muy bien, Mark Carney. Y Carney va a la pelea con en Estados Unidos en una nueva guerra tarifaria. Esto es importante porque nosotros estamos negociando tarifas, de hecho llegó la delegación norteamericana esta semana hasta acá, así que vamos a hablar de cómo se enfrentan las tarifas. Vamos a hablar del mundial de robots. ¿Ya vieron las imágenes de los robots? ¿El robot que corre como Usain Bolt?
2: No.
0: Vamos a hablar de por qué importa el robot que corre más rápido que Usain Bolt. Eso es parte de lo que pasa en el mundo. Y además de lo que se anuncia hoy día desde Estados Unidos, que es el día D. O sea, la ofensiva total económica contra Irán. Porque eso también puede tener efectos importantes en Chile y en todo el mundo.
2: Aludiendo a aquel día D.
0: A ese día D de la Segunda Guerra Mundial.
2: De la Segunda Guerra. Ya, estamos con Cristian Aburto, precisamente para hablar a propósito del tema de los aranceles. Llega la gente del USTR. Cristian, ¿qué tal? Buen día.
3: Así es, muy buen día.
0: Hola, Cristian, claro, buen día.
3: Muy buen día a todos, por supuesto. Tal como lo dicen, en esta jornada llega la delegación de la oficina del representante comercial de los Estados Unidos a Chile, encabezada por Jeffrey Goodman. Estarán en el país hasta el martes y vienen a concretar reuniones con autoridades nacionales, quienes tienen por objetivo que el país norteamericano baje el arancel del 12,5% que impuso a algunas exportaciones chilenas o que logre eximir la sobretasa sobre productos relevantes. Estos aranceles afectan al 40,3% de los productos que van a Estados Unidos, entre los cuales está el salmón y el vino. El argumento norteamericano para imponer estas sobretasas es que se les otorga a los países que en su juicio no contarían con mecanismos para impedir la producción e importación de bienes elaborados mediante trabajo forzoso. Vamos a estar con el detalle un ratito más, en conjunto con las declaraciones del mundo político, quien hace un llamado al gobierno a buscar equilibrios con las relaciones con las superpotencias.
1: Ya, pues vamos a estar contigo en unos minutos, Cristian, revisando aquello. Vamos a estar también conversando en unos instantes con el senador de Renovación Nacional, Andrés Longton, integrante de la Comisión de Seguridad en la Cámara Alta. El tema, por supuesto, la agenda contra el crimen organizado y el terrorismo y esta reforma constitucional en materia de seguridad que no logra aunar los criterios de todos los parlamentarios, principalmente del oficialismo. Todo cuando celebramos que Colombia

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0: Verónica, Paula y Rodrigo.
1: Buen día.
2: Sí, ¿qué tal, senador? Buen día. ¿Sigue pensando que esto es innecesario?
0: Yo creo que hay cosas innecesarias, no todas.
2: La reforma constitucional en particular.
0: No, la reforma constitucional no. Yo creo que hay cosas que hay que legislar, y me parece que además algunas son incluso compartidas con parte de la oposición. Estaba revisando ayer una reforma constitucional que incluso presentó la senadora Udarovic respecto a los regímenes carcelarios. Para mí lo más relevante son los regímenes carcelarios. Respecto a la estructura que pretende implementar Chile, parecido al sistema italiano, de aislamiento, incomunicación, la rigidez para los líderes del crimen organizado, me parece que eso, obviamente, de una manera más minimalista, más acotado, es relevante para que pueda habilitar la ley y el reglamento, cosas que no están reguladas en Chile, y poder tener un seguro para eventuales recursos de amparo y protección, principalmente por temas de discriminación arbitraria. Yo creo que eso, para mí, por lo menos lo más relevante, incorporar también el crimen organizado en la Constitución, también tiene un sentido relevante, considerando que es la principal amenaza que tenemos, y solamente está el terrorismo. A mí me parece que esos son dos elementos determinantes, y se podría también hablar de reforzar el estado de emergencia con algunos elementos adicionales, pero claro, hay cosas que son más declarativas y que no es necesario, y obviamente otras cosas que derechamente ya están reguladas y que podrían derechamente obviarse.
2: Ya, ahora, esas cosas declarativas han generado muchísimo ruido incluso en su sector, tanto que estamos hablando con usted por sus primeras críticas. Oiga, después conversó con Esquella, se anunció que esto se va a ir acotando, morigerando. ¿Queda tranquilo con esto de que Alvarado diga que finalmente va a ser la ley orgánica constitucional, que uno imagina, ¿verdad?, que acordarla, discutirla, sí, hacer una pega prelegislativa, la que va finalmente a regular esas atribuciones y esa extensión que tanto ruido ha hecho?
0: No, yo no quedo tan tranquilo, porque lo que pasa es que la Constitución mandata, entonces hay elementos que están en la Constitución que necesariamente van a tener que estar en la ley orgánica, y claramente que esos elementos son determinantes en la Constitución. Entonces hay algunos que no compartimos, otros que sí. Creo que es relevante que no estén algunos de ellos, o que estén diseñados de manera distinta respecto al mecanismo. Pero la ley orgánica en general, cuando se reforma la Constitución, las leyes van, o sea, hay un espejo, ¿no? O sea, se conoce el contenido de la ley orgánica, por lo tanto, esa ley orgánica yo por lo menos espero conocerla, al menos sus principales elementos, para poder sopesar o no las modificaciones a la Constitución, pero no se puede poner al mismo nivel la Constitución que la ley orgánica. O sea, la Constitución mandata y la ley orgánica regula después eso, pero establece los elementos esenciales que son los que ya no tienen con algunas diferencias. Claramente que el detalle se regula en la ley orgánica, eso no hay discusión, pero hay elementos que no tienen que estar en la Constitución, o tienen que estar de manera más acotada y de manera distinta. Yo creo que en eso todos estamos ya más o menos de acuerdo, y las indicaciones con Arturo Esquella van en esa línea también, de abrir la discusión, no solamente respecto a que pase por el Congreso el estado de excepción, si es que hay nuevo estado de excepción, y bajar la cantidad de días respecto a la revisión y la aprobación, sino también otros elementos que yo por lo menos he hablado con Arturo, que estamos dispuestos a poder avanzar, y también con el ministro Rau, para poder también abrir la discusión en la oposición respecto a ciertos elementos que creo que también para ellos son importantes, principalmente el socialismo democrático.
1: Senador Longton, el gobierno dice que no tiene sentido retirar el proyecto porque todo puede corregirse mediante indicaciones. En estas condiciones, como está el proyecto hoy, ¿usted aprobaría o rechazaría la idea de legislar?
0: Yo aprobaría la idea de legislar. Yo creo que tiene razón el gobierno, no tiene sentido si los proyectos en general nunca salen como entran.
1: Pero usted mismo decía la semana pasada que si se votaba así no estaban los votos y que se iba a caer.
0: Sí, no estaban los votos, pero mi voto iba a estar. Voto en general estaba. Lo que pasa es que no van a estar los votos del frente, porque aquí necesitas 3 votos de la oposición. Incluso algunos nuestros estaban en duda, como el de Matías Walker. Entonces, no, probablemente no iban a estar. Entonces, la discusión en general y particular es relevante, y para eso no creo yo que acá hay que discutirlo en general y particular, no solo en general y que pase a la sala en general, porque probablemente eso va a ser un riesgo alto, sino que a la sala tiene que llegar ya con las modificaciones realizadas para poder abrir la cancha respecto a ciertos elementos que van a sufrir una clara transformación, y que eso podría generar los acuerdos necesarios para que tengamos votos del frente. Yo creo que esa disposición y ánimo está por parte, yo hablé con el ministro Rau y está dispuesto a cambiar y modificar varias cosas. Hay algunas que son determinantes, otras que no. Entonces me parece que esa apertura al diálogo revela de que no hay algo ideológico ni un espíritu autoritario detrás, sino que hay un problema de diseño, y que ese problema de diseño claramente se puede mejorar en la en la discusión.
1: El presidente de Evópolis, el senador Luciano

0: Cruzcoque dijo que la reforma raya en lo iliberal, que el estado de excepción aparece exagerado con suprapoderes y que tal como está no permite apoyar en su a su juicio siquiera la idea de legislar. ¿Es exagerado hablar de una reforma iliberal hoy o no?
1: Sí, yo creo que sí, porque a ver, el presidente Kast no ha dado señales desde marzo hasta ahora de avanzar en esa línea, es decir, generar espacios de reforma para poder perpetuarse, tener más poderes, o sea, no ha dado todo lo contrario, han sido señales siempre de mayor moderación, de mayor unidad, de diálogo, su cuenta pública también reflejó eso, no ha tenido tintes ni de fanatismo ni puramente ideológico respecto a defender a ultranza determinadas cosas que pudieran tener esos rasgos. Ahora, obviamente esta reforma contiene elementos preocupantes, pero a mí me preocuparía más que el gobierno mantuviera una posición dura, intransigente.
0: La limitación del poder, que a juicio de la expresidenta del Tribunal Constitucional, Marisol Peña, hay que tener siempre en vista, es un rasgo iliberal dentro de este proyecto, ¿no? De esta reforma a ver, propuesta.
1: Yo la limitación del poder. Sí, a ver, lo que pasa es que yo distinguiría, yo comparto la opinión de Marisol Peña, a quien le tengo además gran admiración profesional, pero me parece que si esto hubiera sido algo premeditado, una promesa de campaña, algo buscado, yo por lo menos compartiría su opinión, pero me parece que acá hay un error de diseño de la reforma de ciertos elementos que hoy día que claramente son preocupantes y que el sector, además, el mismo sector que apoya el presidente o parte de él, no apoya ciertos elementos. Por lo tanto, a mí me parece que más que buscar aquello, hubo una falta de rigurosidad en ciertos elementos que van a ser corregidos sin ninguna duda y probablemente con el apoyo del presidente Kast y con el apoyo del ministro Rau. Entonces, a mí me parece que acá no hubo un tema premeditado. Acá hubo un error en algunos elementos que van a ser derechamente corregidos. Y eso revela que el espíritu que tuvo el presidente, que tiene el gobierno, no es ni liberal, ni autoritario, ni mucho menos. Me parece que no va por ahí la cosa. Obviamente tiene elementos que parecieran ir en esa línea, pero eso no quiere decir que haya habido un intento deliberado de llegar a aquello.
2: Al senador Longto, muy buenos días. Le saluda a Paula Molina. Usted dice...
1: Paula, hola.
2: Hola. Hay algunos elementos iliberales, ¿no? Pero no fue intención... No hay una intención general iliberal. El gobierno no es monolítico tampoco. Usted atribuye esta propuesta que generó ciertos rechazos, no solo dentro de la oposición, que era a lo mejor esperable, pero también dentro del oficialismo. ¿Usted cree que esto responde a segundo piso, a alguna cartera, a algún sector, a algún alma del gobierno, podríamos decir?
1: Mira, yo creo que responde a la falta de rigurosidad técnica de algunos equipos. Y fortaleza de la parte política y falta de especialistas en determinadas áreas, por ejemplo en este caso constitucionales, que pasan la cuenta. Me parece que a veces hay un exceso de juventud e inexperiencia en algunos equipos que llevan a cometer este tipo de errores y no flanquean o no blindan a los determinados ministros, que en definitiva también confían mucho en esos equipos. Yo creo que va por ahí, más que una orden. Y sí creo que desde la Moneda puede haber ciertos apuros o quizás tratar de llevar el tema a lo más comunicacional. Y eso obviamente que genera que los proyectos salgan por rapidez, sin el diseño deseado y sin el trabajo prelegislativo necesario para poder obviamente no tener estos problemas comunicacionales. Ahí creo que hubo un apuro y eso también creo que va un poquito dirigido desde la Moneda. Yo creo que hay una combinación de responsabilidades.
2: Ya, o sea, usted dice exceso de juventud, inexperiencia en algunos equipos. Imagino que no se refiere a los de Alvarado, García o García Rumirot. Me imagino como de juventud e inexperiencia porque tienen mucha experiencia, pero dice y cierto apuro en la Moneda. ¿Dónde?
1: Sí.
2: ¿En el segundo piso famoso?
1: Probablemente puede ser el segundo piso por el diseño comunicacional, porque recordemos que el presidente anuncia la reforma en materia de seguridad en la Escuela de Carabineros, reforma importante para mejorar las condiciones de nuestras policías, y toda la agenda COT, y resulta que pareciera que esta reforma constitucional estaba pendiente, y para tratar de coincidir con esos tiempos se presenta un lunes, y probablemente el proyecto, y así fue, estaba en un diseño de borrador. Un diseño borrador que no había ni siquiera tenido la suficiente sociabilización con los distintos ministerios. Entonces me parece que para hacer cuadrar ese diseño comunicacional se comete un error y se apuran en el anuncio para que comunicacionalmente esto salga bien, cuando finalmente salió peor de lo que hubiera salido si es que se hubieran tomado las providencias necesarias para que el proyecto hubiera tenido el contenido deseado.
0: Ya, o sea,
1: entonces yo creo que eso va más directamente, creo yo, desde la moneda, segundo piso, puede ser todo el tema comunicacional, y lo del diseño del proyecto y la falta de rigurosidad tiene que ver con un apuro y obviamente con la frescura o quizás falta de experiencia de algunos equipos de algunos ministros.
2: Ya. Oiga, cortito, lo quiero cambiar, llevar el tema con Estados Unidos, porque es bien importante y hay aquí ya un equipo que va a estar negociando en el país, encabezado por Jeffrey Cotman, para las tarifas. Esto requiere una postura clara y firme de parte del gobierno, pero sobre todo clara. Y en las relaciones con Estados Unidos estamos con declaraciones que son un poco confusas, ¿no? Lo que dijo el ministro Barro respecto al convenio 169, que después lo salió a desmentir el ministro Alvarado. El tema de la declaración de las Américas, si somos el patio trasero o no de Estados Unidos, que también es una cuestión que dice Barros. ¿Cómo vamos a enfrentar un equipo negociador poderoso como el de Estados Unidos en este escenario donde no parece haber una sola posición o una sola actitud frente al gobierno de Donald Trump o frente a ciertas materias con Estados Unidos bien importantes como las tarifarias?
1: Sí, a ver, yo creo que las opiniones de los ministros no son personales, es decir, cada opinión del ministro representa al gobierno, por lo tanto tiene incidencia nacional e incluso internacional, por lo tanto yo esperaría que las opiniones del ministro Barros se circunscribieran más a lo que tiene que ver con su cartera. Estamos tramitando proyectos muy relevantes en infraestructura crítica, reglas de uso de la fuerza, la misma reforma constitucional y otras materias relevantes en materia de defensa. Entonces yo creo que el ministro debería circunscribirse más a eso y dejar las relaciones internacionales a la Cancillería para no generar esta dualidad de opinión que eventualmente podría arruinar un acuerdo, un diálogo avanzado que vaya en determinada materia para bajar determinados aranceles. Yo sé que el ministro y los subsecretarios están en eso y por lo tanto lo que pasó con el convenio 169 de la OIT, si bien requiere obviamente ser observado o analizado, porque tiene algunos problemas, la incertidumbre jurídica, la extensión de plazo, la judicialización, muchas veces la discrecionalidad administrativa. Solo acá tuvimos la región de Valparaíso, el tema del tren aquí y otra, la Calera de la Cruz, que finalmente se terminan llegando a acuerdos con determinadas comunidades y donde hubo una extorsión directamente y se le terminó entregando un terreno a una comunidad, entre comillas, comunidad, que sabía, estaba haciendo ciertos rituales en la línea del tren. Te lo pongo como ejemplo, no tiene problema el convenio 169, pero me parece que hay que plantearlo en los momentos que correspondan, con el suficiente análisis, con la debida sociabilización, lo mismo que la reforma constitucional. Por lo tanto, yo esperaría que desde ahora en adelante, y obviamente a través del ministro Alvarado, que es el jefe político, se pudiera ordenar más el diálogo, porque la verdad es que nos pillan sobre la marcha y sin claridad respecto a qué está pasando en esta área. Entonces, circunscribirlo al canciller me parece fundamental para poder darle un orden mayor.
3: Ya, eso con el tema puntual de los aranceles, pero aquí lo que subyace en varios partidos desde hace varias semanas ya, primero con lo de Codel, con lo de Escucha Su Corazón y otras cosas, es que hay una crítica soterrada al estilo del propio presidente, senador Lonton, usted la habrá escuchado, de esto de demasiado dejar hacer, que se generen roces, que se generen discusión y que terminan muchas veces opacando algunos, entre comillas, logros del Ejecutivo con un costo alto, ruido, desencuentro, roces. Lo que hay, o lo que yo he escuchado al menos, son cuestionamientos al estilo del propio mandatario. ¿Qué hizo usted?
1: Mira, todos los presidentes tienen estilos distintos. Yo por lo menos he conversado con él y la verdad es que hemos tenido reuniones con RN. Y la verdad es que el presidente deja hacer a los ministros, pero claramente con límites establecidos y claros, y cuando se salen de eso, yo he sido, no testigo presencial, pero testigo de que el presidente llama al orden y dirige. Pero también tenemos que precaver de que acá tenemos ministros que no vienen ni del mundo político, ni tienen mayor experiencia en temas públicos. Por lo tanto, también hay responsabilidad de los ministros de sujetarse a eso, porque el presidente puede llamarlos al orden todas las veces que sea necesario, pero hay ministros que directamente tienen una agenda más pueden tener una agenda más personal, sin hacer caso omiso a esas recomendaciones, desde el punto de vista de que le falta quizás mayor bagaje político. Por lo tanto, a mí me parece que el presidente tiene un liderazgo ordenador, que deja hacer a los ministros, no los captura respecto a una agenda centralizada que les da espacio, pero claramente tenemos algunos ministros que en esta ocasión, porque no está generalizado, han tenido alguna salida fuera de libreto, que es necesario también que, no necesariamente el presidente, pero también el comité político ordene y ponga condicionamientos claros para que no se vuelvan a repetir, entendiendo que esto produce un problema comunicacional, pero los liderazgos son distintos de los presidentes, ninguno es excluyente de otro, y me parece que el liderazgo del presidente tiene un canal claro respecto a que tiene mayor cercanía, pero también deja hacer a los ministros, y eso también tiene riesgos, pero también tiene muchas virtudes, en el cual deja desarrollar agendas a los ministros que muchas veces, ante la rigidez del control, se ven coartados de poder desarrollar sus agendas con libertad.
0: A los que se va a tratar de ordenar hoy, entiendo, es a los presidentes de los partidos del oficialismo, ¿no? En esta reunión de la 1:00 p.m. con los ministros Alvarado, García Ruminot y Arrau, para intentar ordenar esta mirada sobre la reforma constitucional en seguridad. ¿De qué depende que se consiga ese orden o no, senador?
1: Mira, yo creo que depende un poco del gobierno, de cuál es la línea roja del gobierno y hasta dónde queremos llegar con los elementos que contienen la misma reforma constitucional, es decir, cuál es el espacio de apertura de modificaciones. A mí me parece que es amplio, y eso va a tender obviamente a calmar a los partidos respecto a que se pueda dar una discusión con mayor espacio, habiendo bajado la urgencia por parte del ministro García. Sí, pues. Y eso me parece que es una buena señal, por lo tanto ahí debería ordenarse. Yo creo que lo que va a pasar hoy día es también que los partidos planteen el desorden o la falta de diseño para poder presentar estas reformas, que son, no es cualquier cosa, una reforma constitucional, entendiendo que hay una agenda de seguridad mucho más robusta, mucho más contundente, que la reforma constitucional, y lamentablemente por estos hechos terminan opacándose o invisibilizándose esas reformas que son tan relevantes para el país y para la gente que lo necesita. Entonces, me parece que hay que poner el foco en eso, en las cosas que nos unen, en las reformas que están en el Congreso avanzando, ley responsable penal adolescente, estamos votándola, reforma carabinero, etcétera. Entonces, se termina llevando la agenda, finalmente una reforma que nos divide y que tuvo serios problemas de diseño.
0: Así es, senador, y finalmente, considerando todo aquello, y muy cortito, ¿usted descarta totalmente que se retire la reforma de seguridad, o que vaya postergándose, la constitucional?
1: La reforma.
0: La constitucional, o sea, considerando que habrá otras urgencias, que los votantes no eligieron reforma constitucional, sí. ¿No? No era una promesa de campaña, vamos a cambiar la constitución, no sé si alguien habría votado por aquello. ¿No cree usted que puede eventualmente retirarse?
1: Mira, más que retirarse, pues yo creo que sería un error retirarla, yo creo que puede ser que se postergue desde el punto de vista de el contenido y la discusión de la misma, porque tenemos además otras reformas con urgencia, como la de responsabilidad penal adolescente, que la estamos votando en la Comisión de Constitución. Ya hay otras reformas con prioridad en esa misma comisión respecto a la agenda que presentó el gobierno. Entonces, lo que no descarto es que esto pueda postergarse un poco, y quizá esa postergación quizá a dónde nos lleve, pero me parece que retirarla revelaría de que no hay nada que reformar, y me parece que sí lo hay, y en eso hay coincidencia incluso con partidos de oposición. Y hoy día el Estado necesita más herramientas, necesita mayor control del orden público, por lo tanto, creo que hay ciertos elementos del Estado de excepción que incluso podrían reforzarse de mejor manera, entendiendo que hoy día con el estado de emergencia se puede ingresar a distintos lugares de nuestro país, pero creo que la constitución hay que actualizarla, y para eso necesita algunas reformas.
0: Es el senador de Renovación Nacional, Andrés Longton, en el diario de Cooperativa. Le agradecemos esta conversación, senador. Que tenga un buen lunes.
1: Muchas gracias a ustedes. Tenga un buen día.
3: Buen día.
1: Chao, chao.
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14: 11 grados. 11 grados en Santiago.
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14: Cooperativa, 8:44 minutos. 8:44 minutos.
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19: Problemas en el tránsito a esta hora y un vehículo con desperfectos mecánicos en la pista izquierda del puente Nueva Tobalaba. Es en dirección al sur, próximo a la avenida Andrés Bello en la comuna de Providencia. Hay un accidente en la vía local de Vespucio Sur en dirección al oriente a la altura de calle Unicornio. 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
19: Hablemos de las negociaciones por el arancel que Estados Unidos ha impuesto a Chile. Hay negociaciones aquí en Santiago entre hoy y mañana. Desde el mundo político hay un llamado a buscar equilibrio en la relación con las superpotencias. Cristian Aburto, muy buenos días.
16: Así es, muy buen día. En esta jornada llega a Chile la delegación de la Oficina del Representante Comercial de los Estados Unidos, encabezada por Jeffrey Gettman. Estarán en el país hasta el martes y vienen a concretar reuniones con autoridades nacionales, quienes tienen por objetivo que el país norteamericano baje el arancel del 12,5% que impuso a algunas exportaciones chilenas o que logre eximir la sobretasa de productos relevantes. El 53,6% de las ventas hacia Estados Unidos se encuentran con arancel cero. En aquel listado está el cobre, la plata, el yodo y algunas frutas. Sin embargo, hay otro 40,3% que tiene la sobretasa impuesta, como el salmón, el vino, harina de pescado, entre otros. Ante esto, el economista del Centro de Investigación de Empresa y Sociedad de la Universidad del Desarrollo, Carlos Smith, recalcó la importancia de la negociación que se va a desarrollar en esta jornada y también, por supuesto, mañana.
21: El hecho de que el enviado de Estados Unidos, ¿no es cierto?, sea Gutman, que es el segundo al mando del USTR, yo creo que no es menor. O sea, la señal es importante. O sea, si Washington solo quisiera discutir una lista de productos, no manda el número 2 del USTR. Finalmente termina mandando un equipo técnico. Yo creo que eso sugiere que Estados Unidos quiere una conversación más amplia. Y yo creo que una de las cosas que quizás nos conviene negociar tiene que ver con legislar esta prohibición de importación por trabajo forzoso.
20: Ya, lo que pasa, como para contextualizar esto, es a propósito de lo que decía la Paula al principio, que lo de Trump y los aranceles es una guerra comercial, no solo con China, sino como con todo el mundo en la práctica, y genera pura incertidumbre, no solo respecto de Chile, digamos. Yo me acuerdo cuando presenta, acuérdense, los aranceles, con esta cuestión que era como una cartulina, así, bien rasca por lo demás, pero se salta, entre otras cosas, los tratados de libre comercio, y ahí entra también Santiago. El problema para el gobierno, al menos en esta pasada, es que justo días antes de lo último que ha ocurrido, el canciller decía que Estados Unidos era nuestro principal socio estratégico, le ponen los aranceles sobre la mesa y terminan en un lío al interior del propio gabinete, porque entra el ministro de Agricultura, entra el ministro de Defensa, todos criticando esto, mientras Cancillería pretendía llevar adelante una negociación que es la que se quiere concretar estos días, digamos.
16: Así es, Rodrigo, porque también, en base a lo que dices, el argumento estadounidense para imponer los aranceles es que, a juicio de ellos, los países no contarían con mecanismos para impedir la producción e importación de bienes elaborados mediante trabajo forzoso. Y en uno de ellos está, por supuesto, involucrado Chile. Esto también se da en el marco de recientes acusaciones de la Casa Blanca a 40 países por facilitar la evasión de aranceles mediante el reetiquetado de mercancías provenientes de China, listado en el que Chile fue incluido como un corredor latinoamericano con debilidades de control aduanero. Desde el mundo político, el senador de la UDI, Iván Moreira, y el diputado del PPD, Raúl Soto, hacen un llamado al gobierno a buscar equilibrios con las relaciones con las superpotencias.
22: Tenemos que buscar los equilibrios necesarios en esta guerra comercial de China y los Estados Unidos. Y no podemos estar en el medio. Pero no se puede desarrollar una relación entre ambos países cuando hay imposiciones, hay presiones, se aplican aranceles, y lo que esperamos nosotros es una solución.
23: Nuestro país ha sido golpeado por decisiones unilaterales. Es necesario que Chile retome su postura histórica de mantener buenos vínculos y no cargar la balanza hacia un lado, desprotegiendo y descuidando el otro. Creo que hasta ahora la política exterior en esta materia ha sido un fracaso y hay que replantearse sin duda la estrategia.
16: Bien, hasta el martes entonces serán las negociaciones de los aranceles en Chile, y el objetivo del gobierno es intentar que estos disminuyan o que se amplíe la gama de productos exentos de la sobretasa, como por ejemplo el salmón o el vino.
19: No podemos mirar esto solo como una lista de productos que podemos conseguir que queden fuera de los aranceles, porque está en juego algo más profundo, que es la certeza que entregan los acuerdos internacionales, el tratado de libre comercio que tenemos con Estados Unidos directamente, cuando el socio más poderoso es el que decide cambiar las reglas. Cristian Aburto, muchas gracias, buen día.
16: Muy buen día.
20: Buen día, Cristian. Ahora, Paula, ¿cuánto se puede negociar con una superpotencia? Porque la simetría es
19: absolutamente
20: evidente. Ni siquiera es lo mismo entre Estados Unidos y Canadá, digamos.
24: Exactamente. Y de hecho, respecto a cómo negociar, me parece que esa es la gran pregunta, porque hay una duda constante respecto a cómo se enfrentan las políticas del gobierno de Donald Trump, ¿no es cierto? Y uno básicamente podría decir que caen o por el lado de ceder, abuenarse, ¿no? Declarar lealtad, cercanía y de esa manera generar el espacio para negociación o enfrentarlo. Y esos son como los dos caminos y los países no saben a veces cómo decidir. Pensemos, por ejemplo, partamos por lo de la guerra no la tarifaria, sino que la guerra que se lleva adelante en Irán, ¿no es cierto? En términos bélicos, eso, Irán lo que hace es como desafiar. Y obliga a Estados Unidos a ir cambiando constantemente la estrategia. Después del ataque conjunto de Estados Unidos y de Israel sobre Irán, de alguna manera la proyección era que Irán iba a ceder rápidamente, presionada por esta superioridad militar. Sin embargo, en vez de eso, Irán desafía, cierra el estrecho de Hormuz y extiende la guerra hasta el día de hoy. Estados Unidos va cambiando de estrategia y la más reciente la vamos a conocer hoy a las 2 de la tarde. Yo iría a echar vencer al tiro, porque Scott Bessent lo que va a anunciar hoy es una nueva día D, que es el día de la decisión definitiva, uno podría decir, es el día del desembarco en la Segunda Guerra Mundial.
0: Sí, sí, sí.
24: Pero el día que anunció las tarifas era el día de la liberación, entonces este es el día de día D. Y lo que va a hacer es decir, nuevas sanciones económicas para Irán. ¿Qué más sanciones? Si Irán tiene sanciones hace décadas, yo creo que el diario Cooperativa recién estaba empezando y ya había sanciones.
20: O sea, Irán y Cuba deben ser de los países más sancionados por Estados Unidos.
24: Décadas con sanciones, claro. Pero lo que a lo que van hoy día es a los gobiernos que hagan posible cualquier tipo de movimiento en Irán, y eso es ir contra un gobierno en particular, que es China. O sea, la sanción hoy, todo lo que vamos a ver hoy día a las 2 de la tarde es para decirle a China, usted no puede seguirle comprando petróleo a Irán. Hay que ver qué es lo que va a decir China. Pero sigamos con esta estrategia de Ocedo.
1: No somos el patio trasero de nadie, puede salir a decir
24: China. No puede decir China, no somos. Y ahora tienen que estar todos de acuerdo en el gobierno de China, pero yo creo que
1: pero están todos
24: están
1: de acuerdo.
24: Siempre están todos de acuerdo. Y no hay como ministros que salgan con una opinión distinta o tampoco. Bueno, pero veamos ahora en la guerra tarifaria. ¿Cedes o te enfrentas? Y el primer ministro británico está sorprendiendo al mundo porque se
1: ¿el
24: va.
1: ¿El británico?
24: El, perdón.
1: ¿El canadiense?
24: Canadiense, muchas gracias.
20: Lord Carney.
24: Mark, es que es tan británico, es como
1: absolutamente. Okay.
24: Y dijo en inglés y en francés que se va a defender y que va a responder tarifa por tarifa contra las amenazas y ya hecha realidad de Donald Trump. Y este fue el tono para que, mire, escuchen a Carney, porque no hay que hablar inglés para entender lo que está diciendo.
2: Las tarifas are designed to hurt us and divide us.
24: Estas tarifas están diseñadas para herirnos y para dividirnos.
2: That America is trying to break us so they can own us.
24: América está tratando de quebrarnos para apropiarse
2: de nosotros. Ever happen.
24: Y eso nunca, nunca va a pasar. No voy a dejar que pase. Ahora, ¿qué pasa con Carney? Primero tiene el gobierno súper alineado y segundo tiene la opinión pública súper alineada con él. Y están dispuestas a acompañarlo en esto que es un desafío abierto a la potencia económica mundial y su vecino más cercano con quien tuvo siempre muy buenas relaciones.
1: Es que va después de este fin de semana en que lo que dijeron era que Canadá lo que estaba buscando era convertirse en un nuevo estado de Estados Unidos, nomás con la resistencia, no les queda otra tampoco a los canadienses que resistir.
24: Yo sé lo que ahora, siempre está el camino de rendirse, Verónica Franco, no lo miremos en menos, pero en este caso Canadá dice que van no solo a rechazar las tarifas, sino que a responder ellos imponiendo tarifas a Estados Unidos.
1: Estaremos atentos a todo lo que ocurra hoy con estos temas. Paula Molina, como siempre, gracias por la información que traes al Diario
24: Cooperativa. Gracias, moveros con nada. Los espero en la segunda edición del Diario Cooperativa. Rodrigo, Verónica.
20: Buen día.
24: Los espero en lo que queda del día.
20: Chao, chao.
24: Chao, Paula.
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34: Cooperativa, 8:58 minutos. 8:58 minutos.
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37: Cumbre oficialista por la reforma constitucional de seguridad. El gobierno evalúa bajar la urgencia mientras intenta ordenar sus filas. En conversación con el Diario de Cooperativa, el senador de Renovación Nacional, Andrés Longton, acusa inexperiencia en algunos equipos de gobierno.
38: Me parece que acá hay un error de diseño de la reforma, de ciertos elementos que hoy día que claramente son preocupantes y que el sector, además, el mismo sector que apoya el presidente o parte de él, no apoya ciertos elementos. Por lo tanto, a mí me parece que más que buscar aquello, hubo una falta de rigurosidad en ciertos elementos que van a ser corregidos sin ninguna duda. Yo creo que responde a la falta de rigurosidad técnica de algunos equipos y falta de especialistas en determinadas áreas, por ejemplo, en este caso, constitucionales. ¿Y qué pasa en la cuenta? Me parece que a veces hay un exceso de juventud e inexperiencia en algunos equipos.
1: Investigan irregularidades presuntamente en reportes de la refinería Aconcagua de la ENAP. Se han reconocido omisiones allí. Conversamos de ese y demás temas con la ministra de Energía, Jimena Rincón.
2: Lo que nos han asegurado los ejecutivos es que se está cumpliendo con las exigencias de los niveles de azufre. Todo lo que ocurrió hacia atrás está en manos de la investigación, y lo que nosotros como gobierno hicimos en representación de el país, porque somos los representantes, ¿no es cierto?, del accionista, es exigir las medidas que correspondían, que era dar cuenta al Ministerio Público y hacer las presentaciones en la superintendencia.
4: Y nos vamos, llegamos al final de esta primera edición del Diario de Cooperativa. Aquí está Cecilia Roaretti, lista para el primer café. Buen día.
1: Que estén muy bien, chao.
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15: Es la hora 9:03.
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8: Amigas y amigos de Canciones Lejanas, versión latina. Les saluda con muchísimo cariño Leonard Mars para invitarles a partir de este instante a acompañarnos en un viaje al ayer. Este viaje que nos permite recordar canciones, artistas y agrupaciones que ya sea en las décadas del 70, 80, 90, pero también a partir del nuevo milenio han dejado huella en nuestras vidas. De hecho, vamos a comenzar con un éxito del nuevo milenio. Vamos a viajar al año 2005 para recibir a un destacado cantautor venezolano que naciera un 8 de marzo del año 1974. Hablo de Carlos Roberto Baute Jiménez, o simplemente Carlos Baute, y este clásico del año 2005. Te regalo.

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1: Estamos compartiendo, estamos disfrutando junto a ustedes esta emisión de Canciones Lejanas, versión latina. La oportunidad, el regalo que nos entrega la música para disfrutar de aquellas canciones que ya sea en los 70, 80, como también en los 90 hicieron historia. Ahora, también nos encanta sorprenderles y no solamente enfocarnos en aquellas décadas, sino que cuando la ocasión lo merita, también tener la oportunidad de compartir éxitos del nuevo milenio. En este caso puntual, vamos a dar un salto en el tiempo, de inicios del nuevo milenio, junto a Carlos Baute, con la canción Te Regalo. Mire usted, vamos a viajar a la década del 70 para recibir, en este caso, a la agrupación italiana Mattia Bazar. Y este éxito del año 1976, esta tarde, ¿qué tarde?
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0: Somos Canciones Lejanas, versión latina. A nivel musical nos quedamos en Italia y nos quedamos en la década del 70 para recibir al extraordinario Franco Simone y este éxito del año 1978. La llave.
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1: Tu punto de encuentro con los grandes clásicos del ayer tiene nombre y apellido. Somos Canciones Lejanas, versión latina. Compartiendo junto a ustedes este viaje al ayer con aquellas canciones que ya sean los 70, 80 o 90, llegaron al número uno en los rankings radiales, pero después, con el paso del tiempo, se convirtieron en número uno en nuestros corazones. Para continuar, vamos a darnos un gusto, porque en este caso puntual, vamos a recordar una época en la cual, no me diga usted, tuvo la oportunidad de ir a diferentes conciertos de bandas y solistas de un movimiento que en nuestro país se conoció como rock latino. En Argentina se conoció como rock en tu idioma. Bandas solistas que hicieron historia, ya sea en los 70, particularmente los 80 y los 90. Y en este caso puntual, vamos a recibir a la legendaria agrupación argentina proveniente de Mendoza. Hablamos de los Enanitos Verdes, con esta bellísima, con esta romántica canción. Viajemos al año 1986 para compartir esta canción, Tus Viejas Cartas, con los Enanitos Verdes.

Somos Canciones Lejanas, versión latina. ¿Sabe qué? Vamos a quedarnos con este concepto del rock latino con la siguiente canción, disfrutando de la música de otra legendaria agrupación argentina. En este caso, damos la bienvenida al grupo Virus con esta bellísima canción del año 1985, Pronta Entrega.

Nos encanta ser parte de su día a día y sabe que nos encanta sorprender. Les esperamos sinceramente que lo entregado hace un instante, tanto con virus como con los enanitos verdes, haya sido de su agrado. Bueno, nuestra idea es compartir recuerdos, independientemente del género, del estilo, de la década. Nuestra idea es llevarles al ayer y esperamos sinceramente que sea de su agrado esta propuesta. De nombre, Canciones Lejanas, versión latina. Vamos a continuar con más música, vamos a continuar con más clásicos y nos encontramos con una canción que se conociera originalmente en francés junto a The Sirels a mediados de los 80, una canción de nombre Voyage Voyage que fuera adaptada al mercado latino por el grupo mexicano Magneto, en este caso en el año 1991, bajo el nombre de Vuela, Vuela.

0: Porque los clásicos también merecen un descanso. Hacemos una pausa comercial y ya estamos de vuelta con más Canciones Lejanas.
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2: Es la hora 9:35.
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2: Tras la pausa, ya estamos de vuelta con más Canciones Lejanas, versión latina. Antes de volver a la música, nuestras formas de contacto. Créame que para nosotros es muy importante saber, por ejemplo, en qué lugar literalmente del planeta a esta hora usted nos escucha. También saber de su gusto musical, como también aclarar dudas. Quizás usted necesita, quiere destacar las ventajas de su emprendimiento, de su local comercial, de su marca, de su proyecto de vida. Con toda confianza, anote, por ejemplo, estas formas de comunicación con nuestro equipo de producción. Correo electrónico, contacto@cancioneslejanas.cl. Facebook, programa Canciones Lejanas. También disponible nuestro servicio de WhatsApp, +569 8844 9167. +569 8844 9167. Vamos a iniciar este nuevo bloque con una canción que se conociera originalmente en francés, por allá por el año 1974, en la voz de Claude François, un artista que naciera en Egipto en el año 1939 y que falleciera, mire usted, 4 años después de haber alcanzado el éxito con la canción Llora el teléfono. Hablo en este caso de su muerte en Francia en el año 1978. Antes de ir con la canción Llora el teléfono en su versión en español, un pequeño dato. Claude François junto a Jacques Revaux fueron los compositores de la canción Como es habitual. No me quiero aventurar a dar el título en francés, pero esta canción, Como es habitual, fue la base para que Paul Anka la adaptara al inglés bajo el nombre de A mi manera. Escuchemos y recordemos a Claude François con esta versión muy especial en español de uno de sus grandes éxitos, bajo el nombre de Llora el teléfono.

la hora y continuamos compartiendo junto a ustedes este gusto, este placer de viajar al ayer. Somos Canciones Lejanas, versión latina. ¿Sabe qué? Vamos a quedarnos en los 70, vamos a quedarnos en el año 1974 para viajar, en este caso de Francia a Argentina, para recibir a una agrupación de nombre Banana, con la voz inconfundible de César Pueyrredón. Disfrutemos de esta bellísima canción, Conociéndote, junto al grupo Banana. Conociéndote.

Los clásicos que han dejado huella en nuestras vidas desfilan cada día a través de estas canciones lejanas. Para continuar, mire usted, vamos a retroceder aún más en el tiempo para viajar al año 1969 y recordar el talento inconmensurable del inmortal Luis Alberto Spinetta, el Flaco Spinetta, en aquella época con el grupo Almendra, Muchacha Ojos de Papel.

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1: Somos Canciones Lejanas, versión latina, disfrutando y compartiendo junto a ustedes de este viaje diario al ayer. Vamos a hacer un giro radical no solamente en el estilo, sino que también en el tiempo. Dejamos el año 1969 junto a Almendra con la canción Muchacha Ojos de Papel para avanzar literalmente 30 años a nivel musical. Recordar esta canción de nombre Amante Bandido. Y usted me dirá, pero si esta canción es de los 80. Es verdad, del año 1984 es originalmente esta canción, pero en aquella oportunidad Miguel Bosé estaba con la idea de grabar una producción musical con temas inéditos y lamentablemente un accidente automovilístico le dejó a mal traer en la época y tuvo que actuar rápidamente y en este caso decidió recordar algunos de sus grandes clásicos en versiones muy especiales. Una de estas versiones especiales nos permite disfrutar de este mega clásico de Miguel Bosé, Amante Bandido.
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Somos Canciones Lejanas, versión latina. Para continuar, nos quedamos en los 90 para recibir a Nacho Cano. En aquella época, ya con lo que era su carrera en solitario tras dejar el proyecto Mecano. Su álbum El Lado Femenino, su segundo trabajo en solitario, fue un verdadero experimento para Nacho Cano, ya que las canciones de esta producción musical fueron compuestas tratando de narrar las historias desde un enfoque femenino. De hecho, son solo mujeres quienes cantan estas creaciones de Nacho Cano. Recibimos a Mercedes Ferrer con esta canción, Vivimos Siempre Juntos.

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1: Somos Canciones Lejanas, versión anglo. Para continuar con lo que es esta selección de canciones, artistas y agrupaciones que han dejado huella en nuestras vidas, vamos a viajar a la década del 70. Mire usted, vaya cambio. Junto a Nacho Cano y Mercedes Ferrer de la década del 90, vamos a viajar a la década del 70 para dar la bienvenida a esta hora a un artista argentino de nombre Ricardo Cerato y este clásico del año 1975. ¡Qué

bellísima canción de nombre ¿Qué más da? Clásico de 1975. Despedimos el programa del día de hoy. Muchísimas gracias por la sintonía y compañía. Y la cita queda, Dios mediante, para reunirnos en una próxima emisión de este su espacio de recuerdos y clásicos. Canciones lejanas, versión latina.

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0: como dice Celia. My English is not very good looking. Que Dios me lo bendiga.
1: ¿Cómo le va? Gusto de saludarle. Jornada de día lunes 24 de agosto. Aquí estamos para acompañarle. Estamos nosotros en cuenta regresiva para poder pasar el mes de agosto. Y hemos luchado durante el fin de semana con la gripe, el resfrío, la amigdalitis, todo aquello. Pero ya estamos un poquito mejor a esta hora de la mañana, pero transpirando heladito después de los medicamentos matinales para poder acompañarle en esta jornada de día lunes. Dicen que se vienen las lluvias a partir de mañana, habrá que cuidarse, porque hemos tenido día de sol, mucho sol, el miércoles, o más bien dicho, el pasado sábado. Estuve yo en el partido de Brujas con Concón, un calor tremendo, 2 horas al sol, después se viene el cambio brusco de temperatura, la ducha, y todo aquello nos va enfermando un poquito. Por lo mismo, el llamado es a no desabrigarse, sobre todo los días que hemos tenido calor, porque ahora se vienen las lluvias y esos cambios de temperatura son los que a varios los tienen ahí a mal traer, algo resfriados, algo enfermito, con faringitis, con amigdalitis, pero luchando por pasar el mes de agosto. Nosotros estamos haciendo lo mismo, luchando por pasar agosto con Don Tito Rosales, que también está con algo de resfrío. 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Hoy está de Santo Bartolomé. Saludos para todos los Bartolo que hoy celebran su onomástico en este lunes 24 de agosto.

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0: Cuando hablamos de los deportistas, porque esas son personas que
1: tienen mucho desgaste físico.
0: Claro, liberan mucha energía.
1: Sí, no, y es ideal para los deportistas porque no tiene dopaje. No,
0: no aparece no en caso aparece, de algún examen como
1: que como tiene droga, alguna sustancia prohibida.
0: Prohibida, correcto. Vamos al otro producto, que es el Restore.
1: El Restore contiene minerales esenciales que ayudan a tu cuerpo a recuperarte por la noche y despertar al 100% cada día, porque favorece un sueño profundo y reparador. Al dormir bien, se produce la regeneración y relajación de los músculos. Se fortalecen las articulaciones y se reduce el estrés. Contiene magnesio, calcio, zinc, potasio y vitamina D. Estas vitaminas y minerales van a promover tu bienestar general. 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
1: Sí, sí, no, sí, muy bueno.
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0: en la noche, el Restoret. 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
1: El C-Balance es otro complemento, el cual sus beneficios principales son estabilidad glucémica, ya que gracias a su contenido de cromo ayuda a mantener niveles normales de glucosa en la sangre. Y también contiene zinc, que favorece el metabolismo normal de los carbohidratos. Se recomienda para las personas con prediabetes y diabetes. Realmente, idealmente se debe consumir un sobre diluido en un vaso de agua una hora antes de su comida principal. Este caso, el almuerzo.
0: El almuerzo. Bueno, hablemos después de hablar del C-Balance. Este también creo que es bastante bueno, el Basic.
1: El Basic mejora tu salud digestiva e intestinal, ya que genera una desintoxicación natural del cuerpo. Ayuda a que el cuerpo absorba mejor lo que comes y lo que tomas. Y eso al mismo tiempo puede influir positivamente en el estado de ánimo. O sea, para las personas que tienen el problema de colon irritable, que se les altera la digestión porque están estresadas, porque pasan rabia, es muy bueno este Basic.
0: Terminemos entonces hablando un poquito del omega 3 y el Q10.
1: El omega 3 contribuye al funcionamiento normal del cerebro y al mantenimiento de la agudeza visual. Apto para dietas vegetarianas y veganas. También ayuda a fortalecer y proteger el corazón. Fortalece el sistema inmune, reduce la inflamación, el colesterol malo, ayuda a reducir la presión arterial en hipertensos.
0: Eso tiene que ver con el omega 3.
1: Con el omega 3.
0: ¿Y el Q10?
1: El Q10 La coenzima Q10 ha demostrado en estudios clínicos su utilidad para mejorar los síntomas de la fibromialgia. También muchas personas toman, hay muchas personas que toman medicamentos para el colesterol y eso les produce dolores musculares. La Q10 se usa para disminuir esa molestia. También puede disminuir la frecuencia de migrañas. La coenzima Q10, JR, ¿sí?, es una sustancia que nuestro propio cuerpo produce.
0: Ya.
1: Pero que con los años, con la edad, va bajando. Entonces, por eso se hace necesario, después de cierta edad, consumir Q10.
0: ¿Después de los 50, diría yo?
1: Yo diría que sí.
0: Después de los 50.
1: Por lo general, los 50, uno llega a los 50 y ya empiezan a aparecer todos los detallitos, ¿sí?
0: Los achaques.
1: Exacto.
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1: Claro, sí. 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
0: Claro,
1: he tenido personas que
0: productos que se fabrican en Alemania.
1: Claro, son productos que se fabrican en Alemania y hay personas que ya los han adquirido y me han dado su testimonio de cómo les ha cambiado su estado de salud. Obvio que no son medicamentos, no tienen
0: no,
1: que
0: claro.
1: dejar de lado el tratamiento que tengan con su médico. Esto es un suplemento que les va a ayudar a tener una mejor calidad de vida.
0: Perfecto. Le agradecemos que haya estado con nosotros de nuevo.
1: Yo le agradezco a usted su amabilidad y el espacio que nos da acá la radio Juan Pablo.
0: Gracias.
1: Buen día para todos.
0: 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Nosotros avanzamos con más canciones.

0: 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La indican la hora en Radios Juan Pablo II.
1: Es la hora 10:37 minutos.
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5: Esa negrita que

mismo. Jornada de día lunes. Cuesta comenzar la semana, pero aquí estamos junto a ustedes. Bueno, finalmente una mujer de 50 años fue detenida por su presunta participación en el homicidio en contra de un adulto mayor de 84 años, hecho registrado la tarde-noche del jueves en nuestra zona, específicamente en la comuna de Yapel. La mujer fue puesta a disposición del juzgado de garantía para su respectivo control de detención. Ella habría confesado el crimen en contra de este adulto mayor de la comuna de Salamanca. También comentarles que durante la jornada de ayer se produjo lamentablemente un accidente de tránsito en la ruta Illapel-Los Vilos a la altura de Canelillo, específicamente en la curva de San Catafao, que dejó 3 lesionados y un joven fallecido en este accidente que involucró a una camioneta. El hecho ocurrió en la ruta D47 que une Illapel con Los Vilos. Estuvo cerrada la ruta hasta cerca de las 6 de la tarde debido al trabajo desarrollado por parte de la CIAT de Carabineros, que realizó los peritajes correspondientes para poder conocer la causa basal de este fatal accidente que terminó con la vida de un joven. Tenemos saludos a esta hora. Vamos a saludar a la Emita, que está en la casa con la Abu escuchando la radio. Saludos para Emita, que está con la Abu a esta hora escuchando la radio. Nosotros avanzamos con canciones.

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Ya faltan solo 4 minutos para las 11 de la mañana.

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1: Damos paso a nuestro obituario. Funeraria Illapel comunica el sensible fallecimiento de quien fuera en vida, don Óscar del Carmen Chávez Flores, que en paz descanse. Sus restos están siendo velados en la que fuera su casa habitación, ubicada en la localidad de Pintacura Norte, sitio número 4. Se invita a quienes fueron sus familiares y amigos a una misa por el eterno descanso de su alma, que se realizará este lunes 24 de agosto a las 3 de la tarde en la iglesia catedral, favor que compromete la eterna gratitud de la familia.
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0: 11:01 de la mañana. Noticias de Cooperativa a esta hora, una nueva síntesis informativa para saber lo que está pasando. Rodrigo Vergara con nosotros, ¿cómo te va, Rodrigo?
1: Sí, ¿qué tal, Sebastián? Buen día. Nublada la capital, se supone que viene la agüita durante el transcurso de la semana. Noche del martes, tarde noche del miércoles, va a llegar por acá una suerte de tren de sistemas frontales, así se ha denominado. Hay un par de alertas meteorológicas por lo que pueda pasar, en particular entre el Maule y la zona del Ñuble y el Biobío en estos días. Va a llover incluso más al sur, lo que tampoco es tan raro. Lo que pasa es que recientemente cayó mucha agua, por ejemplo, en la zona de Valdivia, en Corral, y ya se produjeron algunos problemas, entonces va a volver a llover en ese lugar. En la Cancillería, mientras tanto, reuniones con los representantes de la Oficina Comercial de los Estados Unidos, que han llegado a Chile con la Dirección Económica de Cancillería, la subsecretaria de Relaciones Económicas, Paula Esteves, a propósito de los aranceles de Trump, que tanto ruido han generado. Y estamos en Valparaíso, en particular mirando esto del tiempo atmosférico o climatológico, producto de lo que pueda pasar en la cordillera. Belén Velázquez, buen día.
2: Hola, Rodrigo, buenos días. Y sí, a propósito de las condiciones climáticas que se esperan para la alta montaña, hoy día nuevamente se va a cerrar el paso fronterizo de los Libertadores debido a nevadas que se esperan en la cordillera. Según ha informado la administración del complejo, a contar de la 1:00 p.m. hora chilena y 2:00 p.m. hora argentina, se va a cerrar el paso en Guardia Vieja y en Uspallata, respectivamente, permitiendo el ingreso de usuarios hasta Portillo, en el caso de Chile, hasta las 12:00 p.m. Dice la administración del paso Los Libertadores que los pronósticos dan cuenta de que esta situación meteorológica se va a mantener hasta el lunes 31, por lo que llaman a planificar los viajes considerando estas nevadas en cordillera que se esperan y que significa que, como decíamos, a contar de hoy día a la 1:00 p.m. de Chile, se cierre el paso fronterizo de Los Libertadores, nuevamente considerando que no se puede garantizar, ¿cierto?, la seguridad de la ruta para los automovilistas.
1: Sí, una decisión que se ha tomado entre las autoridades de Chile y de Argentina para evitar precisamente lo que ya ocurrió con camiones varados en medio de la contingencia climática en su momento. Belén, gracias.
2: Buen día.
1: Buen día. Información policial, estamos en Ñuñoa contigo, Felipe Cofré, ¿qué pasó?
3: Sí, acá en la población en Rebeca Amate, en calle Francisco Meneses, donde se han reunido los vecinos junto al alcalde de la comuna, el alcalde Sichel, para realizar una denuncia, una bala loca que habría ingresado antes del superclásico de ayer. Estamos muy cerca del Estadio Nacional y antes de ese partido se habría generado una disputa en las cercanías entre bandas rivales que habría incluido disparos. Uno de ellos habría ingresado a la casa de una dirigente vecinal de este lugar, que dice que de milagro salvaron con vidas. Y uno de los habitantes de esta pieza, que está en el segundo piso, se encontraba de pie, le habría llegado precisamente este disparo que se está investigando desde dónde provino. Escuchemos esas declaraciones.
4: De verdad que fue horrible, horrible, porque la bala termina en la cama de mi hijo. Tengo un hijo de 24 años, que si lo hubiese estado acostado, hubiese sido fatal. Si mi nieto también se para, lo hubiese llegado en su cabeza. Y la verdad es que nos vimos envueltos en un tema de demasiada violencia. Yo lo que pido es más resguardo policial para este tema de partidos, o esos superclásicos que significan, de que nos protejan de otra manera, porque siento que Carabinero no da el ancho para este tema, lamentablemente.
3: Claro, y el alcalde Sebastián Sichel también hace eco de esa solicitud y pide también a las autoridades de gobierno ejercer mayor control en este entorno, y pide que no se realicen más partidos en el Estadio Nacional de no asegurarse la seguridad del entorno de los vecinos del sector.
1: Gracias, Felipe.
3: Buen día.
1: Buenos días. Miramos al fútbol el día después de la derrota azul en el superclásico. Colo-Colo muy despegado rumbo a su estrella número 35. Hoy día se cierra la fecha abajo, complicaciones para Unión La Calera, para Cobresal. La U de Conce, que es el próximo rival de la U, también está o entre los equipos de menor rendimiento. Y en el mundo, la situación de algunos nombres del fútbol chileno, la llegada de Asadi a Suecia, y ojo que después del gol del fin de semana aparece Darío Osorio en el horizonte del Manchester City. Hasta ahora solo rumores trascendidos de la prensa internacional, pero algunos sitios bien informados, digamos, en esto de las transferencias, dicen que sonaría en Manchester el nombre del chileno que juega en el Midtjylland danés, en Dinamarca.
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0: 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Vamos a tomar contacto en cualquier instante con la municipalidad. Estamos ya listos con la municipalidad. Vamos a conocer detalles.
1: Bienvenido, alcalde. Saludamos a los concejales de la comuna de Illapel. Señora Janet Araya Rocco. Señor Eduardo Cortés Mánquez. Señor Cristian Vázquez Suazo. Señor Ricardo Castillo Castillo. Señor Maximiliano Bravo Leighton. Saludamos a la presidenta de la Unión Comunal, al presidente de la Unión Comunal de Juntas de Vecinos Urbanas, don José Cortés Carvajal. Presidenta de la Unión Comunal de Adultos Mayores, señora María Teresa Herrera. Estimadas y estimados dirigentes sociales de la comuna de Illapel aquí presentes, sean todas y todos bienvenidos. Saludamos a la directora de Desarrollo Comunitario de la Municipalidad de Illapel, la señora Claudia Contreras Oñate. Y por supuesto a todos los funcionarios municipales aquí presentes. El Fondo de Desarrollo Vecinal Fondeve tiene como objetivo apoyar iniciativas de desarrollo comunitario presentadas y priorizadas por los propios vecinos, contribuyendo a dar soluciones a problemáticas que afectan la calidad de vida de la comunidad. Estos fondos promueven la participación social y fortalecen así las distintas organizaciones de la comuna. Este año 2026, un total de 188 organizaciones ingresaron sus proyectos postulando a los distintos fondos concursables municipales. Para conocer la importancia de este apoyo y el trabajo de manera conjunta entre el municipio y los dirigentes sociales, invitamos a continuación y sobre todo a comentarnos lo que tiene relación al nuevo fondo implementado bajo la administración del alcalde Denis Cortés Aguilera, como es el viaje para personas mayores.

0: mayores, que este año asciende a un monto de 19 millones de pesos en total. Para ello, queremos conocer su opinión y la importancia de esto de parte de la presidenta de la Unión Comunal de Adultos Mayores, la señora María Teresa Herrera. La recibimos con un gran aplauso.
1: Muy buenos días, nuestro señor alcalde, a los concejales, a la encargada de IDECO y a todos los municipales de Illapel que nos ayudan de una u otra forma en estos proyectos. Hoy día yo quiero darles las gracias a todos los que nos ayudaron a postular a estos proyectos que van en beneficio no tan solo de los adultos mayores, sino de todos los clubes deportivos, las agrupaciones, los APR, los dirigentes de clubes deportivos, de todos. Estamos todos involucrados, no tan solo uno, así que toda la comunidad está involucrada en esto. Así que una vez más le damos las gracias al señor alcalde y al consejo, ya que esto nos insta a unirnos más. Ustedes saben que los adultos mayores nos ganamos en los proyectos de viajar en la cuarta región. Muchos no conocen la cuarta región y con este proyecto lo logran conocer. Otros postulamos a manualidades, también nos reunimos, estamos ahí en talleres, los APR que les sirve mucho este proyecto, los clubes deportivos, ya sea para implementar los clubes, tanto en vestimenta o diferentes cosas. Así que como presidenta, muchas gracias, señor alcalde, consejo, por esta instancia y que sigamos un año más, porque ya vamos al tercer o cuarto año, así que sigamos el próximo año con estos proyectos que nos benefician a muchos de nosotros.
0: Agradecemos las palabras de la presidenta de la Unión Comunal de Adultos Mayores, señora María Teresa Herrera. El fortalecimiento de las organizaciones sociales y comunitarias ha sido un pilar fundamental para la administración municipal liderada por el alcalde Denis Cortés Aguilera. Es por ello que bajo su gestión los recursos destinados a estos fondos han experimentado un notable crecimiento. En el año 2021 se invertían 35 millones de pesos y hoy esta cifra llega a más de 84 millones de pesos, lo cual permitirá una mayor cobertura a las distintas áreas de apoyo. Para hablarnos de este compromiso con las organizaciones sociales y con el crecimiento comunitario de Illapel, invitamos al alcalde de nuestra comuna, don Denis Cortés Aguilera. Te recibimos con un gran aplauso.
2: Muchas gracias. ¿Cómo están? Muy buenos días. Bueno, primero agradecerle que nos acompañen ustedes, nuestros dirigentes y dirigentes sociales. En otro momento, sin haber tenido estas emergencias de lluvia, esta actividad habitualmente lo hacemos en la plaza y hemos hecho una actividad bien linda. Tenemos incluso algunos artistas invitados y distintas situaciones que hoy, producto de la emergencia, no lo estamos haciendo. Pero no por eso esto deja de ser menos importante. Porque claro, uno al hacerlo en la plaza, muchas veces nosotros arrendamos una carpa, está todo ordenadito, todo impecable. Y hoy día lo hacemos de manera mucho más austera, pero eso no significa, como les decía, que la actividad pierda su esencia. Y por eso que junto al Consejo Municipal que me acompaña, a cada uno de los concejales y concejalas les agradezco que nos acompañen, a todo el equipo municipal, porque para nosotros y para ustedes esta actividad es muy importante. ¿Y por qué es importante? Porque generalmente los dirigentes y ustedes representan organizaciones siempre están buscando cómo generar más beneficios para sus vecinos. Es lo mismo que uno hace como alcalde. Uno va a donde el gobernador, donde el delegado, visita ministros y distintas situaciones. ¿Para qué? Para conseguir beneficios para la comuna. Pero a veces eso funciona, o a veces no, o a veces hay que tener líneas de financiamiento para uno poder postular a un proyecto para la comuna de Illapel. Lo mismo ustedes como dirigentes. Y hoy día no son muchos los fondos. Son los fondos que tiene la municipalidad, los del gobierno regional, en algunos casos los SENAMA, los fondos presidente de la República, pero no son muchos más. Por lo tanto, es fundamental que nuestros dirigentes tengan la oportunidad de postular a distintas líneas. Cuando asumimos la administración municipal, cuando llegué como alcalde, tal como se decía acá y lo decía Paola, se financiaban alrededor, no más allá de 30, 35 millones, era lo que entregaba el municipio, con una sola línea, que era el Fondo de Desarrollo Vecinal, Fondeve. Hoy día estamos entregando 84 millones, es decir, hemos más que duplicado los fondos, pero ya no solo con una línea, sino también con el Fondo de Cultura, que le permite muchas veces a los bailes religiosos poder optar a un financiamiento, a un fondo de deporte que le permite a organizaciones deportivas postular. No existía tampoco este viaje para las personas mayores o adultos mayores, que cada proyecto llega hasta 1 millón de pesos. Hoy día estamos financiando 19 proyectos. Por lo tanto, el municipio ha aumentado en el monto total de un poquito más de 30 a 84, pero también ha aumentado en líneas en las cuales hoy día las organizaciones pueden postular. ¿Y eso qué significa? Que estamos entregando más beneficios. Y esos beneficios representan no solo a cientos, ¿por qué no decir a miles de vecinos? Si yo sumo cada organización, hoy día a lo mejor acá está el presidente, está el secretario, o puede que esté el presidente o el tesorero, pero hay 2 o 3 dirigentes, pero detrás de ustedes, si yo sumo cada junta de vecinos, los socios que tiene, cada club de adulto mayor, los socios que tiene, cada organización de feriantes, ¿cuántas tienen? Podríamos llegar a que hoy, a través de ustedes, vamos a llegar a miles de vecinos. Porque cuando uno se adjudica un fondo de 1 millón de pesos y dice que va a ir a conocer, o aunque lo conozcan, pero es distinto, un club de adulto mayor a Pichiang y almorzar algo rico y caminar y conocer, no estamos beneficiando a la presidenta del club de adulto mayor. Estamos beneficiando a los 15, a los 20 o a los 30 que puedan pertenecer a ese club, o a la junta de vecinos o al club deportivo. Por eso que esta actividad para nosotros es fundamental y cobra mayor simbolismo después de las lluvias, porque también si ustedes nos hubieran o le hubiéramos dicho a ustedes, sabe que no vamos a poder entregar los fondos porque nos estamos gastando todo el dinero en las máquinas que arrendamos y un montón de cosas para enfrentar la emergencia, o haber comprado carbón, como lo hicimos, o cajas de alimentos, las primeras que se entregaron a los sectores más aislados, usted no les hubiera gustado mucho la idea, pero nos hubieran comprendido. Porque ustedes lo único que siempre busca cada dirigente es ayudar a un vecino. Y ustedes han visto cómo hoy día muchos vecinos aún lo siguen pasando mal. Pero junto al equipo municipal lo pensamos y así también lo conversamos con el consejo y dijimos, no, ¿por qué no vamos a respetar algo que ya se postuló? Y si hay que distribuir recursos, distribuyamos por otra vía. Y tuvimos que disminuir en otras áreas. Y esas áreas ya se lo hemos dado a conocer. Nosotros una vez, la idea original era, antes de la transhumancia, tener arreglado el parque, y si no, después de la transhumancia, partir las obras del mejoramiento del parque Ambrosio O'Higgins, para poner juegos nuevos, dejarlo muy bonito. Lo mismo a la sala acondicionamiento de ahí del gimnasio, donde pasan cientos de personas todos los días. También íbamos a hacer 3 multicanchas, no vamos a hacer 3, vamos a hacer 1. Ahí en Cerro Pajarito teníamos los recursos y todo para hacer el mirador. Todas esas cosas ya no las vamos a hacer. Pero eso ha permitido que tengamos arriendo de las máquinas, que faltan muchos lugares donde llegar, sin duda. Eso significa que la municipalidad, si todo anda bien este jueves, nos va a llegar otra retroexcavadora, nos va a llegar una mini excavadora. Es decir, nos van a llegar 2 camionetas. Un camión plano para poder trasladar distintas cosas. Más de 200 millones de pesos, cerca de 300 en esas maquinarias. Entonces, este municipio se ha apretado el cinturón. Este municipio se ha ordenado y se ha organizado. Pero también ha respetado la voluntad de sus dirigentes, el tesón de sus dirigentes, y hoy día vamos a entregar todos los fondos a todos los proyectos que fueron elegibles. Es decir, toda aquella organización dirigente que su proyecto quedó elegible, hoy día se está financiando. Y eso creo que es una gran señal para ustedes, que valió la pena postular, que valió la pena juntar los papeles, que valió la pena dedicar ese tiempo. Pero por otro lado, para nosotros también es muy significativo decir, en un contexto de emergencia, nosotros respetamos y le entregamos estos fondos a ustedes. Y vamos a seguir trabajando, porque a propósito de las lluvias, los problemas son diversos. Ustedes imagínense lo que va a costar reparar los canales para regadío. Eso estamos trabajando para que la Comisión Nacional de Riego lo pueda hacer, poner proyectos, porque los municipios no nos ponemos, no reparamos canales, salvo en tramos urbanos o en sectores donde hemos ido ayudando porque el canal se desmoronó y se vino encima de una casa. Pero nosotros no tenemos esa facultad ni menos los recursos, pero lo cual no quiere decir que uno como alcalde esté en muchas reuniones gestionando eso. Más de algunos de ustedes deben conocer a un criancero la cantidad de cabritas que han muerto este invierno. No una, dos o tres, muchas. Los problemas que tienen los pequeños mineros, que estamos trabajando arduo, ¿para qué? Para que puedan tener otras máquinas para poder llegar a sus piques mineros. Si la economía también depende mucho, cómo le vaya también a los pequeños mineros. Porque ni hablar que muchos de esos piques están aterrados, están llenos de agua. ¿Y para qué estamos haciendo todas estas modificaciones? Para ayudar. Nosotros estamos comprando forraje, pasto, que lo fuimos a dejar el otro día, césped, fuimos a dejar a Alcaparrosa y a Matancilla. ¿Por qué lo fuimos a dejar a Alcaparrosa y Matancilla? Porque llueve y nuevamente esos vecinos quedan aislados. Lo mismo arriba el césped. Para eso el municipio hizo esta modificación, que le agradezco al Consejo Municipal el haber aprobado esa nueva distribución de recursos para poder ayudar de esa forma. Para poder, nosotros hemos pasado la máquina en Fondo La Guayqui y Aicillo dos veces. Y hoy día estaba en la mañana en reunión con Brian y con el equipo, y que aún nos quedan unos vecinos, no en el camino central, hacia el interior, que desde julio no pueden salir de sus casas. A Cañas de Michío le hemos mandado dos, tres veces. La primera vez pudimos llegar hasta la población, después nos metimos más al interior. Pero aún nos falta. Y si yo este fin de semana lo que ya hicimos, lo perdemos. Bien lo sabe la señora Mari, el equipo tuvo que ir cuánto, incluso ella lo acompañó, 3-4 horas caminando para llegar a unos vecinos. Y lo digo porque hoy día uno ve un Illapel con más normalidad. Si uno va a la plaza, se ve bonita la plaza, uno puede tomarse un café, puede hacer muchas cosas, pero hay mucha gente que aún sigue sufriendo y viviendo los estragos de lo que es la emergencia. Pero nosotros tenemos que ser capaces, como lo hemos hecho en otras ocasiones, trabajar en estos dos niveles. Y nosotros con orgullo podemos decir que ya la próxima semana también vamos a retomar nuestra agenda también de las cosas que estamos haciendo en la comuna. Ya van a partir las obras en la calle Los Álamos, ahí en las Majaditas. Ya van a partir las obras para pavimentar todo el entorno de la Villa San Rafael. Ya vamos a partir en no más de 10 días la construcción de más de 50 viviendas para, en este caso, el Comité de Cumbres. Estamos trabajando rápido para poder partir con los 10 departamentos arriba, en La Aguada. Es un sueño violeta. Ya tenemos una buena noticia, que los proyectos que postulamos al gobierno regional son cerca de 300 millones de pesos para apoyar a los APR, y hasta los recursos, y lo estamos licitando. ¿Para qué? Para en algunos casos entregar una bomba, o otro en un tablero, o otro un estanque de fibra de vidrio. Ya mañana vamos a pasar los recursos en el Consejo para ratificar lo que va a ser la compra de más de 100 millones de pesos en maíz para ayudar a los sectores. Y estamos trabajando. Todo este mes que ha llovido, hemos tenido todas estas reuniones para estamos en la parte final, para que ojalá se adjudique el Liceo Politécnico y así poder adjudicar esa obra y que se pueda iniciar la construcción más adelante del liceo más moderno con mayor tecnología que va a tener no solo la provincia, la región. Y por eso que nosotros tenemos que seguir trabajando y avanzando. Y para cerrar, les quiero agradecer a ustedes, porque muchas veces, a veces no conocíamos algún vecino que lo estaba pasando mal o alguna situación, y eran ustedes los que siempre nos avisaban. ¿Y por qué no decir? A veces no podemos llegar, si a veces no podemos llegar tan rápido. ¿Y quiénes llegan primero? Ustedes, los dirigentes. Y por eso también le entregamos estas carretillas, no para que ustedes hagan la pega que hacemos nosotros, no, para que un vecino también les ayude a ustedes. Porque a veces hay un adulto mayor y dos personas o tres personas pueden ir a ayudarlo, que cayó el barro, y tener carretillas, tener palas, cosas básicas en las organizaciones que le entregamos a cada junta vecino. Yo creo que nosotros podemos ser, y creo que hasta ahora hemos sido un buen equipo. Si ustedes revisan las estadísticas, estamos entregando más becas. Cada año entregamos más becas, más de 200 alumnos. Cuando yo llegué, no eran más de 60 alumnos los que se financiaban. Estamos triplicando los fondos de organizaciones y estamos trabajando cada día mejor junto a ustedes. Así que agradecerles. Yo salí con frío de la oficina que está en reunión, aquí está calor, así que para no ocuparles más tiempecito, muchas, muchas gracias por estar acá. Agradecerle a todo el equipo municipal, que para hacer esto hay que revisar cada proyecto. Es lo mismo que las becas. Para entregar las becas hay que ir a visitar cada alumno. Y para esto hay que tener todos los cheques disponibles, y para eso todo el trabajo que hace Dideco, finanzas, jurídico, todo el área municipal. Muchas gracias al Consejo, muchas gracias a ustedes, dirigentes, y felicitaciones por estos 84 millones que llegan a ustedes, pero a través de ustedes a cientos y miles de vecinos de nuestra comuna. Muchas gracias y que tengamos toda una linda semana.
3: Hasta ahí entonces las palabras de la máxima autoridad de la comuna de Illapel, alcalde Denis Cortés Aguilera. 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Hoy saludamos a Bartolomé y a quienes también celebran su cumpleaños.

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Este próximo 5 de septiembre es el cambio de hora en nuestro país. Ese día, cuando sean las 12 de la noche, habrá que adelantar los relojes en 60 minutos y colocarlos a la 1 de la madrugada. Sábado 5 de septiembre, entonces, el cambio de hora en nuestro país. Se nos había quedado en el tintero dar un vistazo a lo que pasó el fin de semana en el fútbol. Perdió la Católica frente a Ñublense. Es decir, no puede dar vuelta a la página la Católica tras quedar eliminado de Copa Libertadores. Ahora cayó frente a Ñublense como local en el Claro Arena. Colo Colo ganó el superclásico del fútbol chileno. Le ganó a la U el cuadro popular y cada día se aleja más de sus más cercanos perseguidores. Coquimbo Unido dio vuelta a la página en Copa Libertadores, fue hasta Concepción para lograr un valioso empate. En tanto, el Bruja de Salamanca partió con el pie izquierdo su participación en la liguilla del ascenso a la Primera B. Cayó como local frente a Concón Nacional por 2-0 el cuadro de Brujas, que debutó durante la jornada del sábado en la liguilla de ascenso que busca al equipo que subirá a la Primera B del fútbol de nuestro país. 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

Hay preocupación ahí en la zona de Quilimarí y Pichidangui porque durante la última semana fueron encontrados envenenados primero 6 perros y ahora aparecieron 9 perros, en total 15 perros en una semana envenenados en esa zona de Quilimarí y Pichidangui, pero hasta ahora nadie le pone al cascabel al gato con esta situación denunciada por agrupaciones animalistas de nuestra zona. Los que hacen aquello son personas cobardes que van en contra de un animal que no se puede defender, provocándole la muerte a través del envenenamiento. Situaciones que se han producido en la última semana en esa zona antes mencionada de Quilimarí y Pichidangui. En total ya se han encontrado 15 perros sin vida, todos ellos aparentemente envenenados. Vamos a ver si la autoridad correspondiente de esa comuna puede realizar alguna gestión, hacer la denuncia correspondiente para que se pueda ubicar a quienes estarían detrás de esta mortandad de perros en esa zona. Alguien le tiene que poner, como dice un amigo político, el cascabel al gato. 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
1: Las informaciones, estamos en la Embajada de Haití, aquí en Santiago. A ver, Cristian Aburto, buena tarde.
2: Así es, Rodrigo, buena tarde. Alrededor de 100 haitianos se encuentran afuera de la embajada de este país, quienes intentan obtener el certificado de antecedentes, por supuesto, de Haití, que se exige para optar a la permanencia definitiva en Chile. Los mismos ciudadanos haitianos indican que la demora del trámite es excesiva, lo que, según pudimos reportar, podría llegar incluso a los 6 años con su trámite completo. Dentro de la sede consular se toman las huellas dactilares, pero la misión está a cargo de la policía de Haití, por lo que hay que realizar distintas gestiones para que se llegue a manos del solicitante. Aparte de la demora, se denuncian cobros excesivos por la obtención del certificado, los cuales van desde los 30.000 a los 300.000 pesos dentro de la embajada y de los 150 a los 500.000 al exterior de la misma. Conversamos con algunos afectados que nos dijeron cómo funciona el mecanismo de estos cobros excesivos.
3: Yo tengo un amigo mío que hace ese certificado antecedente aquí, adentro. Cuando lo saco ahí, lo entrego, no sirve.
4: No sirve, eso está mal.
3: Ese es falso.
5: Los chicos aquí afuera que se lo buscan, te dicen, yo te voy a ayudar. Uno me dijo que me iba a ayudar, me cobró 380 lucas. No me dijo nada, no me dio nada hasta el sol de hoy. Encontré un amigo, me dijo, bueno, mándale a hacer en tu país. Lo mandé a hacer ahí en mi país. La persona desde allá que sabe que tú estás fuera, te cobran $200. Y cuando yo llegué aquí, me lo rechazaron, que no era válido, que no lo podía recibir.
2: Ciudadanos haitianos van accediendo a la embajada, donde para realizar distintos trámites tienen que solicitar horas y pagar de 5.000 a 20.000 pesos, razón por la cual en el exterior se colocan personas a vender fotografías y fotocopias para los documentos que necesiten. En el lugar también se encuentra personal policial para evitar incidentes como el del sábado, pero hoy en la embajada de Haití de momento todo ha transcurrido de forma pacífica, Rodrigo.
1: Ampliamos, Cristian, gracias.
2: Buenas tardes.
1: Vamos con la política. Antes de ir a La Moneda, reunirse con el ministro García Ruminó, estuvo Paulina Duano, hecha ahí la sede del PS, recibiendo a los demás partidos de la oposición. Jorge Espinosa Cuellar, ¿qué tal? Buenas tardes.
6: Sí, muy buenas tardes, y entre otros temas abordados por los presidentes de los partidos de la oposición, estuvo este evidente desorden, o al menos las discrepancias públicas en las declaraciones del ministro de Defensa, Fernando Barros, y del ministro Claudio Alvarado. El primero señaló que era un riesgo para el país el convenio 169 de la OIT, mientras que el segundo desestimó que el gobierno eventualmente fuera a retirarse. El presidente del PPD, Raúl Soto, dijo esta mañana que rechazan categóricamente las declaraciones del ministro Barros sobre la necesidad o conveniencia de salirse del convenio 169 de la OIT. Dijo que se trata de una ofensiva ideológica y regresiva para debilitar el reconocimiento de Chile a los pueblos originarios, y emplazaron desde el PPD al presidente José Antonio Kast a definir quién es el ministro de Relaciones Exteriores, si Fernando Barros o Francisco Pérez Mackenna, y además pidió que le haga un llamado público al orden al ministro de Defensa. La senadora y presidenta del PS, Paulina Bogdanovich, dijo además que ella preferiría escuchar al ministro de Defensa explicando por qué firmó el escudo de las Américas, o refiriéndose a temas de soberanía nacional, y por lo mismo va a ser citado al Congreso para dar explicaciones en su campo. Recordemos que esta mañana, en entrevista con Radio Infinita, el presidente de la República, José Antonio Kast, señaló que el convenio 169 de la OIT se puede impugnar cada 10 años y que en su gobierno esa impugnación no va a ocurrir porque no es prioridad para esta administración.
1: Gracias, Jorge.
6: Buenas tardes.
1: A propósito, vamos a la Cancillería. Gonzalo Aguirre, buenas tardes.
7: ¿Qué tal? Buenas tardes. Sí, para hoy y mañana están agendadas las negociaciones presenciales de la subsecretaria de Relaciones Económicas Internacionales, Paula Esteves, y Jeffrey Gettman, al mando de la segunda autoridad de la Oficina del Representante Comercial de Estados Unidos, la USTR, quien está de visita en nuestro país para seguir abordando el tema de los aranceles de 12,5% aplicados por Estados Unidos a ciertos productos provenientes de nuestro país, para conseguir sumar exportaciones nacionales a la lista de productos que están exentos exentos de este cobro adicional. Hasta el momento, desde Cancillería no se ha convocado a los medios para conocer detalles sobre este tema, pero fue consultado más temprano el ministro de Economía y Minería, Daniel Mas, que así respondió por estas negociaciones en nuestro país.
8: Efectivamente, los distintos sectores que se representan en economía o en minería, lo que están buscando son certezas, están buscando ojalá bajar los aranceles a los niveles iniciales o lograr un recorte al menos. Es una labor que está haciendo Cancillería, tal como usted también lo dice, con la visita a una delegación de Estados Unidos hoy día a Chile. Sí.
7: Estados Unidos, que contempla un trabajo técnico muy riguroso para respaldar con evidencia la relevancia que tienen distintos productos chilenos para el mercado estadounidense.
1: Gracias, Gonzalo.
7: Buenas tardes.
1: Ya, al cierre, un par de inmuebles evacuados a esta hora, entiendo que entre ellos un recinto educacional, porque hay una fuga de amoníaco, una fuga de un químico ahí en una empresa, en una industria, en Vespucio Norte al Poniente, en la comuna de Maipú. Vespucio Norte al Poniente, sí, como una altura del 1575, eso ya es el Vespucio Sur, bueno, no sé. Salía 22 de Vespucio Norte hacia el descanso, está cerrada, bomberos trabajan en el lugar. Sigue los vehículos de emergencia allí, e insisto, han tenido que evacuar varios locales, inmuebles, entre ellos un recinto educacional, producto de esta fuga de amoníaco que moviliza a los equipos de emergencia. Vespucio, de nuevo, Vespucio Norte, salida 22, esto es comuna de Maipú, hacia el descanso, está cerrada.
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9: 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La indican la hora en Radios Juan Pablo II.
10: Es la hora 12:09.
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0: entrega de la destinación de un inmueble fiscal ubicado en el sector de La Pampilla, en Coquimbo. El Servicio Nacional de la Discapacidad, SENADIS, que permitirá continuar avanzando con el programa de residencia que actualmente beneficia a 19 adultos con discapacidad. Al respecto habló precisamente la seremi del ramo, Gloria Paredes.
1: Estamos muy contentos de poder hacer entrega de este terreno fiscal para esta residencia, y porque además permite mejorar la calidad de vida de los 19 usuarios que están acá. En ese sentido, el presidente Cáceres, la ministra Parot, nos ha mandatado para poder hacer entrega y que el terreno fiscal sirva a la comunidad. Estamos contentos porque pudimos hacer y aportar un granito de arena en este proyecto tan importante para la comunidad, para Coquimbo, para la región.
0: Para Patricio Santander, representante de la corporación UPASOL, entidad que cumple un rol fundamental en la implementación y funcionamiento de esta residencia, esta entrega es tremendamente importante.
2: Relevante, importante. Nos va a permitir lograr un centro que nosotros queremos. Queremos un centro de los sueños. Mejorar la calidad y la rehabilitación de los niños. Nosotros tenemos 19 residentes que requieren mejor infraestructura, mejores dependencias. Y eso va acompañado de un equipo de profesionales que necesitan los espacios dignos y respetuosos para ellos. Así que estamos muy contentos, muy satisfechos. Es una amplia entrega de terrenos que nos entregó Bienes Nacionales. Así que esperamos que nosotros, que muy pronto pueda iniciarse una construcción. Soñamos con eso. En ese minuto yo creo que va a ser relevante para la
0: quien también, quiero decir, destacó este importante espacio fue el seremi de Desarrollo Social y Familia, Gonzalo Cortés.
3: Es un espacio fundamental. Por mandato del presidente José Antonio Kast, hay que colocar a las personas al centro y principalmente a los más vulnerables. Y hoy día estamos en una residencia con personas con discapacidad intelectual, adultos, donde nos contaban que es la única experiencia en el norte del país. Queremos colocarle dignidad, colocarle amor, colocarle cariño y inclusión social.
0: Finalmente, el seremi de gobierno, Darwin Cortés, valoró la disposición del patrimonio fiscal para iniciativas de alto impacto social para la comunidad.
4: La verdad es que estamos muy contentos, es una muy buena noticia. Hace mucho tiempo que se esperaba tener este traspaso, lo cual significa una primera etapa. Vamos a venir después con el diseño, con nuevas obras. La idea es que podamos remodelar toda esta residencia y entregarle una mejor calidad de vida a los funcionarios y también a todos los usuarios de este establecimiento.
0: Es la 1:24 p.m. Una gira itinerante se encuentra realizando por la zona el grupo de música latinoamericana American Tú. A esta hora se presenta en la Plaza de Armas de Illapel. Vienen de participar en una actividad en Infiernillo y también en la localidad de Tilama y la comuna balneario de Los Vilos. Siguen recorriendo las calles de nuestra provincia del Chuapa y a esta hora entregan sus canciones en la Plaza de Armas de Illapel, a un costado de la cafetería Nene. Nos vamos. Gracias por informarse con nosotros en esta jornada de día lunes. Se nos vienen las lluvias a partir de mañana, de acuerdo a la Dirección Meteorológica de Chile. A cuidarse porque los resfríos están a la orden del día. Nosotros por lo menos terminamos bien nuestro informativo.
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0: así que está lleno. Ay, las galerías ya salieron, la vamos a buscar inmediatamente, estaban a 10 luquitas.
1: Copa Chile.
0: O sea, si usted quiere ir a ver el debut de Bocinha, yo creo que el papá con los hijos, sobre todo los niños, van a querer ir a ese partido, porque es un partido de menos riesgo, con lo cual ya está clasificado, están en el Estadio Nacional además, y va a debutar Bocinha, porque para muchos niños debe ser una suerte de héroe, ídolo, después de haber visto la Copa del Mundo. Así que va a ser un interesante partido el que van a jugar. Es Punto Ticket.
1: Galería Niños, 5 lucas.
0: Y ya se están agotando ciertos sectores. De hecho, bajo Marquesina, 33 lucas. Barato para lo que es un partido bajo techo. Va a llover seguramente ese día miércoles.
2: Hay que considerarlo. Hay que considerar lucas más para estas capitas con gorro, estas capitas plásticas.
0: Sí, mira, fuera Marquesina, 27.500.
1: Pensé que para la mechada italiana.
0: Sí, también.
2: No, pero esa no cuesta lucas. No.
0: Así que a 10 lucas la galería, los niños pagan 5 para el estreno de Bocinha y de Colo Colo, obviamente, que va a cerrar su participación en Copa Chile. Y ese mismo día transmitimos Católica Coquimbo a las 6 en la cuarta región.
1: Buen partido.
0: Esto ya por el Chile 2. La Católica requiere ganar, también Coquimbo, para acercarse a la U, que es la que hoy día está con esa posición en su bolsillo, que es ser el segundo e ir a Copa Libertadores de forma directa. Veremos si lo logra la U. Ojo, un palestino que se metió ayer ganando los Higgins, y la Católica sigue teniendo un partido menos, por ende tienes chances aún.
2: Pero está quinta en este momento.
0: Está quinta, la pasó, sí, la pasó Ñublense, de hecho. Y Palestino, claro. Y hoy día juega Everton con la U de Conce, ojo, y si Everton gana, se va a poner en la línea de la Católica. Y bueno, si gana por goleada la pasa, pero va a estar ahí, en la línea de los 30. Si la U de Conce pierde, se enreda mucho abajo porque está a un punto del descenso. 18 Cobresal, 14 Calera el último, y la U de Conce con 19. La Calera está peleando 6 puntos en el TAS que le quitaron durante este torneo por mala inscripción de un jugador. Si recupera esos puntos en el TAS, va a generar un descalabro gigante, porque además de sumar, le tienen que restar a Cobresal y a Everton, que les dieron los 3 puntos que perdieron con la Calera y con ese jugador mal inscrito.
1: En el fondo también necesitado.
0: Rescató un empate milagroso Cobresal ante la Serena, un equipo serenense que se ha cansado de perder puntos en los últimos minutos.
2: Ese
0: increíble.
2: Fue el partido donde hubo autogoles de uno y otro lado.
0: 3-1, sí, 3-1 ganaba. 3-1 ganaba la Serena, quedaban 10 minutos, 3-3 terminó Cobresal. Son 3-4 partidos los que la Serena ha perdido. No ha perdido, porque empató ese partido, pero ha perdido puntos en los últimos minutos. Son por lo menos 4 partidos en los últimos, del último 5. Así que mucho que arreglar ahí. Estaría más relajado de lo que están hoy en día en la tabla.
2: Ya pues, Ernesto Contreras, gracias por todo y hasta las 2.
0: Ahí nos veremos, que estén muy bien. Chao.
1: Buenas.
0: Chao.
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16: 13 grados. 13 grados en Santiago. 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
2: Les hemos estado contando de esta emergencia que se vive en la comuna de Maipú. Más de 3.000 estudiantes del Colegio Alicante debieron ser evacuados de forma preventiva luego que se detectara una emanación de amoníaco desde un frigorífico abandonado que está ubicado junto al colegio en el sector de Américo Vespucio con la calle Hugo Bravo. La emergencia se activó tras denuncias por un fuerte olor químico y de una fiscalización de la Seremi de Salud en el lugar. Bomberos confirmó niveles de amoníaco superiores a lo normal. Carabineros ha dicho que las concentraciones no justificaban evacuar los sectores residenciales cercanos, pero algunos alumnos dijeron haber sentido dolor de cabeza, así es que se terminó evacuando totalmente el Colegio Alicante ahí en la comuna de Maipú.
3: Vamos con la política. La oposición en picada hoy contra el ministro de Defensa por esto de salirse del convenio 169 de la OIT. También habló de la ley Lafkenche en una entrevista muy comentada de Barros el fin de semana en el diario Financiero. Le quitaron el piso de la moneda, pero en la izquierda exigen que el presidente defina quién es el que está a cargo de las relaciones internacionales, o el canciller o el titular de la defensa. Jorge Espinoza Cuellar, buenas tardes.
8: Sí, muy buenas tardes. El convenio 169 de la Organización Internacional del Trabajo es un tratado internacional adoptado en 1989 y que obliga a los gobiernos a asumir con la participación de los pueblos originarios la responsabilidad de desarrollar acciones para proteger sus derechos. Y de ahí surge, entre otras, la consulta indígena como medio de participación. El fin de semana, en entrevista con el diario Financiero, el ministro de Defensa, Fernando Barros, planteó que Chile debería salir de ese convenio 169, pues lo consideró un caldo de cultivo para conflictos internos. El tema fue abordado esta mañana en la reunión de los presidentes de partidos de oposición. Escuchamos a los representantes del PPD, el diputado Raúl Soto, y del PS, la senadora Paulina Bodanovich.
17: Parece ser que hay una ofensiva de carácter ideológico y regresiva por parte de algunos personeros de gobierno respecto de debilitar los derechos y los reconocimientos de Chile a los pueblos indígenas de nuestro país. Y lo rechazamos categóricamente. Y queremos derechamente emplazar al gobierno del presidente José Antonio Kast. ¿Quién es el ministro de Relaciones Exteriores? ¿Pérez Maquena o Barros?
18: Yo preferiría escuchar al ministro de Defensa explicando por qué firmó el acuerdo del escudo de las Américas y no fue informado aquello. El ministro de Defensa tiene otros problemas bastante más graves que hacer comentarios acerca de los convenios internacionales que ha suscrito Chile como decisión democrática.
8: Si bien el biministro Claudio Alvarado tuvo que salir también a explicar que el convenio está vigente y que el gobierno lo respeta íntegramente, hoy el presidente de la República, José Antonio Kast, en entrevista con Radio Infinita, volvió a matizar al sostener que no se trató lo de Alvarado de un desmentido respecto de lo que dijo Fernando Barros, pero apuntó que no está en los planes del gobierno salirse de ese tratado.
19: La ley Lafkenche tiene paralizado astilleros, puertos. Evidentemente hay abusos de la ley que se generó para proteger a una comunidad lacustre. Yo creo que hay que hacer modificaciones. Entonces lo que dice el ministro, mire, creo que uno debería analizar la pertenencia o no al 169. No está dentro de nuestra agenda hacer un cuestionamiento al 169. Y por lo demás, el 169 se puede impugnar cada 10 años. No es una materia en la que nosotros podamos innovar hoy día. En nuestro gobierno esa impugnación no va a ser. ¿No es prioridad?
8: Claro, la próxima ventana para eventualmente algún país decida salirse de ese convenio es hacia el año 2030. Aún así, el doctor en Derecho y experto en pueblos originarios e interculturalidad de la Universidad Autónoma, Juan Jorge Faúndez, explicó a el diario de Cooperativa que, de todos modos, Chile estaría obligado a respetar los derechos de los pueblos indígenas por haber suscrito otros convenios como la Convención Interamericana de Derechos Humanos y otros instrumentos de Naciones Unidas.
20: Es muy relevante porque es el instrumento más avanzado en materia de derechos de los pueblos indígenas que se ha logrado consensuar en términos vinculantes internacionalmente. Este documento ha permitido establecer en Chile estándares en materia de derechos de los pueblos indígenas que han sido la base de las políticas indígenas desde el año 2008-2009 hasta la fecha. Si Chile eventualmente se retirase del convenio 169 de la OIT, ese retiro sería inoficioso en relación con la la responsabilidad internacional del Estado de Chile respecto a los derechos de los pueblos indígenas, que ya le reconocen los otros instrumentos respecto a los cuales el Estado de Chile está obligado.
8: Se trata este de otro asunto abierto desde el mismo gobierno en que se han manifestado al menos tres voces distintas: la del ministro de Defensa, la del viceministro Claudio Alvarado y ahora la del presidente de la República.
3: Gracias, Jorge. Buenas tardes.
2: Y el gobierno sigue abierto a modificar su propuesta constitucional en seguridad para lograr los apoyos de su propio sector. Bajar la urgencia legislativa, cambiar los plazos del estado de excepción son algunas de las líneas de negociación. Los presidentes de partidos oficialistas almuerzan en Palacio. Mariano Reyes, buenas tardes.
1: ¿Qué tal, Verónica? Muy buenas tardes. Claro, con la disposición de escuchar las aprensiones y reparos desde el oficialismo es que los ministros de la SECPRES, Interior y Seguridad reciben a esta hora los timoneles de los partidos que apoyan al gobierno aquí en Palacio. El tema de fondo es la agenda contra el crimen organizado, pero específicamente la reforma constitucional que tanta crítica ha sido levantada en el sector, un estilo que ha incomodado a algunos parlamentarios que estaban acostumbrados a que el diálogo se abriera antes de presentar la reforma y no después. Pues, de hecho, fuera de micrófono, son varios los que creen que el gobierno se apresuró en presentar las modificaciones constitucionales. En conversación con el diario de Cooperativa, el senador de Renovación Nacional, Andrés Blonton, fue bastante crítico con cómo se ha dado todo el proceso previo a la presentación de la reforma y acusó incluso falta de experiencia en algunos equipos y exceso de juventud.
21: Me parece que acá hay un error de diseño de la reforma, ciertos elementos que claramente son preocupantes y que el sector, además, el mismo sector que apoya al presidente o parte de él, no apoya ciertos elementos. Por lo tanto, a mí me parece que más que buscar aquello, hubo una falta de rigurosidad en ciertos elementos que van a ser corregidos sin ninguna duda. Yo creo que responde a la falta de rigurosidad técnica de algunos equipos y falta de especialistas en determinadas áreas, por ejemplo, en este caso, constitucionales. ¿Qué pasa en la cuenta? Me parece que a veces hay un exceso de juventud e inexperiencia en algunos equipos.
1: Bueno, con ese tipo de críticas en el ambiente es que se preparó este almuerzo en Palacio para recibir a los dirigentes del oficialismo. Ninguno de ellos quiso hablar previo al almuerzo y se espera que dure aproximadamente hasta las 3 de la tarde. Pero en concreto, hay dos grandes críticas a la reforma. Lo primero, los plazos de extensión para el nuevo estado de excepción constitucional, 120 días prorrogables por una vez sin pasar por el Congreso. Y lo segundo es la limitación de las libertades personales, donde hay opiniones como la del senador Cruz Coque, presidente de Bópoli, que sería de carácter iliberal. Enfrentó esas críticas el ministro de Seguridad, Martín Arrau.
22: Este mismo Congreso ha votado favorablemente la renovación de la intervención del ejército en la frontera norte, que se renueva cada 90 días. Nosotros hemos propuesto 120 días. Nuestro fin y lo que hemos propuesto no se basa en un plazo, se basa en el mecanismo. Si es que los señores parlamentarios estiman que tiene que haber un control más recurrente, se modifica y, por supuesto, esperamos que sea aprobado. Cuando hablamos de falta de libertad, yo llamo a todas las personas que opinan, hubo muchos opinólogos la semana pasada, que vayan un poco a las poblaciones y que vean el grado de libertad que tienen las personas que viven ahí. Entonces pareciera que hablamos de un país ideal muchas veces cuando se critican estas reformas, pero se desconoce la realidad.
1: Bueno, y a la espera del término de este almuerzo en Palacio es que en paralelo y antes de la reunión con el oficialismo, el ministro de la SECPRES, José García Ruminot, recibió en sus oficinas a la senadora Paulina Bodanovich, presidenta del Partido Socialista. Se hablaron varios temas, pero uno de los propósitos era dar vuelta a la opinión de la senadora sobre la reforma constitucional. Sin embargo, ella hace unos minutos reafirmó su postura y remarcó que el proyecto presentado por el Ejecutivo va a tener su voto en contra.
2: Es Mariano Reyes desde el Palacio de Gobierno con la información. Gracias, buenas tardes.
1: Que estén bien, buenas tardes.
3: Otra cosa, mirando la escena de las relaciones exteriores, tiene que ver con la candidatura de Michelle Bachelet a la Secretaría General de Naciones Unidas. Se viven horas importantes, tiene que ver también con el resultado de las últimas votaciones preliminares al interior del Palacio de Cristal. Se espera un viaje de la exmandataria a México en las próximas horas. Camila López, buenas tardes.
23: ¿Qué tal? ¿Cómo están? Buenas tardes. Y el futuro de la candidatura de Michelle Bachelet
4: Chile se comienza a discutir después del peor resultado que ha obtenido desde que entró en la carrera por Naciones Unidas. La expresidenta viajará mañana a México para participar en una actividad de la CEPAL en un momento en que su equipo y los países que respaldan su postulación, precisamente México y Brasil, analizan el escenario abierto por la votación del viernes. Y aunque el apoyo de ambos países, al menos hasta ahora, se ha mantenido, el escenario cambió tras el segundo sondeo informal del Consejo de Seguridad, donde Bachelet pasó de 6 votos favorables en julio a solo 2. Además, cambió de 6 votos que desalientan su candidatura y 7 sin opinión, quedando en un virtual 7º lugar entre 8 postulantes. Un resultado que volvió a abrir la discusión sobre cuánto influyó la decisión del presidente José Antonio Kast de retirar el respaldo del país. La senadora y presidenta del Partido Socialista, Paulina Udanovich, y el diputado y timonel del PPD, Raúl Soto, apuntan al gobierno y responsabilizan al presidente Kast por haber debilitado una candidatura que originalmente había sido presentada conjuntamente por Chile, México y Brasil.
5: La falta de apoyo del gobierno del presidente Kast evidentemente es, creo yo, el principal problema que enfrenta la candidatura desde un principio de la presidenta Bachelet. El hecho de que ella no haya tenido el apoyo del gobierno de su país, creo que es algo de lo que tiene que hacerse cargo el gobierno.
6: La responsabilidad si la expresidenta Michelle Bachelet fracasa tiene nombre y apellido, y es José Antonio Kast. Es una vergüenza que el gobierno de nuestro país le haya quitado el apoyo. Si la expresidenta Michelle Bachelet tiene que bajarse de esta candidatura, el responsable va a ser José Antonio Kast, el presidente de su país.
4: Bueno, pero la discusión sobre el respaldo chileno, a la discusión sobre el respaldo chileno se sumó en las últimas horas otro factor que podría ser mucho más decisivo, la posición de Estados Unidos. En entrevista con Radio Duna, el ex canciller Juan Gabriel Valdés, uno de los promotores de la postulación, dijo que se debe tomar con seriedad el rumor de que existiría un veto de Washington a Bachelet. Por ahora, sin embargo, no es posible saber si Estados Unidos está entre los 6 países que desalentaron su candidatura porque los votos de esta etapa son secretos. Desde el oficialismo, en cambio, la lectura es distinta. El diputado de la UDI, Jaime Coloma, descarta que el gobierno sea responsable del resultado y plantea que después de esta segunda medición, la candidatura debe terminar.
23: Y consideramos que en base a los malos resultados, yo considero lo más pertinente que dice bajarse la candidatura. Yo considero que nunca hubiera existido dicha candidatura, pero ya que existió y en base a los malos resultados, yo esperaría que se baje dicha candidatura. Yo creo que quienes debiesen hacerse responsables de este mal desempeño es el gobierno del expresidente Gabriel Boric, que fueron ellos quienes empujaron a último minuto una candidatura sin hablarlo con el resto de las fuerzas políticas, inclusive ya con el gobierno del presidente José Antonio Kast totalmente en la presidencia.
4: Bueno, la definición en todo caso no tiene por qué ser adoptada de manera inmediata porque el próximo sondeo informal del Consejo de Seguridad todavía no tiene fecha y Bachelet entonces continúa formalmente entre los 8 candidatos registrados para suceder a Antonio Guterres.
3: Gracias, Camila.
4: Buenas tardes.
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27: Es la hora 13:51.
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6: Es la hora 13:59 minutos.
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8: Apreciados oyentes de Radio Vaticana y Vatican News, bienvenidos al programa informativo en lengua española Un cordial saludo de la redacción hispanoamericana y de quien les acompaña, Sebastián Sansón Ferrari, este lunes 24 de agosto de 2026 en la 21ª semana del tiempo ordinario. La iglesia celebra la fiesta de San Bartolomé Apóstol. Hoy destacamos la oración del Papa por la República Democrática del Congo y Centroáfrica. Este domingo 23 de agosto, después de rezar la oración del Ángelus, León XIV manifestó su preocupación y cercanía con las poblaciones de la República Democrática del Congo, afectada por la epidemia de ébola, con la República Centroafricana, donde se registró el derrumbe de una mina, y con el centro de Italia, que este lunes 24 conmemora el décimo aniversario del trágico terremoto que golpeó a esta región. Perú se prepara para recibir al Papa León XIV con una red de voluntarios. La 130 Asamblea Plenaria Ordinaria de los Obispos del país concluyó con un lanzamiento de los Amigos de León, el voluntariado oficial que convocará a jóvenes y laicos de toda la nación para servir y acompañar a los peregrinos durante la visita del Santo Padre al Perú, prevista del 11 al 17 de noviembre de 2026. En el día en que Ucrania celebra 35 años de independencia, el jefe de la Iglesia Greco-Católica Ucraniana, su Beatitud Sviatoslav Shevchuk, habla de los sufrimientos infligidos a la población por la guerra y lanza un nuevo y sentido llamamiento a todas las naciones del mundo: necesitamos vuestra solidaridad. Gallagher inicia su visita en Rusia. En un post de la cuenta oficial de X de la Secretaría de Estado se conocen los compromisos en la Federación Rusa que mantendrá el secretario para las relaciones con los estados y las organizaciones internacionales para una misión de paz y de diálogo. En instantes ampliamos las noticias. Buena sintonía. África, con sus dramas, estuvo presente en el pensamiento y en la oración de León XIV, quien en sus saludos después del Ángelus este domingo 23 de agosto en la Plaza de San Pedro de la Ciudad del Vaticano, recordó especialmente a dos de los países del continente que están sufriendo graves pérdidas de vidas humanas.
0: En la mia preghiera ricordo spesso la República Democrática del Congo, in particolare per il diffondersi dell'epidemia di Ebola.
8: El Papa destacó la propagación de la epidemia de ébola en la República Democrática del Congo e hizo un llamamiento a una acción conjunta. Animo a una respuesta por parte de la comunidad internacional que involucre también a las comunidades locales en la labor de prevención para salvar tantas vidas humanas.
0: Sono vicino anche alla popolazione della Repubblica Centroafricana, che piange le vittime del crollo avvenuto in una miniera a Zamboye.
8: Y después fue la República Centroafricana el país que ocupó el pensamiento del Santo Padre, una nación donde el pasado 18 de agosto el derrumbe de una mina de oro en Zamboye provocó más de 100 muertos. El lugar fue clausurado en las últimas horas por el gobierno, entre otras razones debido al incumplimiento de las normas de seguridad minera y de las directrices administrativas. A estas circunstancias hizo referencia el pontífice invocando el compromiso de garantizar la seguridad y la legalidad de los lugares de extracción minera. Como el Papa León recordó el décimo aniversario del terremoto que el 24 de agosto de 2016 sacudió y devastó una extensa zona de los Apeninos entre las regiones del Lacio, Marcas, Umbría y Abruzos, dejando un saldo de 299 muertos, casi 400 heridos y más de 40.000 desplazados. Entre los municipios destruidos se recuerdan Amatrice, que registró el mayor número de víctimas, Acumoli, epicentro del primer fuerte temblor de magnitud 6.0, y Arcuata del Tronto, donde quedó destruida la localidad de Pescara del Tronto. El Papa aseguró entonces sus plegarias por los fallecidos y por sus familias y por todas las comunidades afectadas, pidiendo que la fe y la solidaridad continúen sosteniendo la labor de reconstrucción.
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8: Días intensos entre encuentros con las autoridades rusas, representantes del Patriarcado de Moscú y la comunidad católica. Este es el programa de la visita a la Federación Rusa de Monseñor Paul Richard Gallagher, secretario para las relaciones con los estados y las organizaciones internacionales, dado a conocer a través de un post en la cuenta oficial de X de la Terza Loya, la Secretaría de Estado. El prelado se encuentra en Rusia del 24 al 28 de agosto. Este martes 25, el arzobispo se reunirá con Sergei Lavrov, ministro de Asuntos Exteriores de la Federación Rusa. A continuación mantendrá un encuentro con el metropolita Antonio de Volokolamsk, presidente del Departamento para las Relaciones Eclesiásticas Exteriores del Patriarcado de Moscú. El miércoles 26, Monseñor Gallagher se reunirá con Yuri Ushakov, asesor del presidente de la Federación Rusa para Política Exterior. La agenda confirma la voluntad de la Santa Sede de continuar recorriendo el camino del diálogo, incluso en una de las fases más difíciles de las relaciones internacionales a nivel global. El viaje de Gallagher también será una ocasión para encontrarse con la comunidad católica, a la que verá el jueves 27 de agosto. Primero está previsto un encuentro con el clero, los religiosos y las religiosas, seguido de la celebración de la misa en la Catedral de la Inmaculada Concepción de la Santísima Virgen María de Moscú. Después, el prelado se reunirá con los obispos. La Iglesia Católica en Rusia representa una realidad numéricamente minoritaria y se encuentra geográficamente dispersa en un territorio muy extenso. Su organización territorial comprende la Arquidiócesis de la Madre de Dios en Moscú y las diócesis de San Clemente en Saratov, de la Transfiguración en Novosibirsk y de San José en Irkutsk. No es la primera vez que Monseñor Gallagher viaja a la capital rusa. Su última visita tuvo lugar en noviembre de 2021. En aquella ocasión, el prelado se reunió con el primer ministro Mijail Mishustin, el ministro de Asuntos Exteriores Sergei Lavrov y el entonces responsable del Departamento para las Relaciones Eclesiásticas Exteriores del Patriarcado de Moscú, el metropolita Hilarión.
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8: La 130 Asamblea Plenaria Ordinaria de los Obispos del Perú concluyó con el lanzamiento de Los Amigos del León, el voluntariado oficial que acompañará la visita del Papa León XIV al país. La iniciativa convocará a jóvenes y laicos para colaborar en la acogida y acompañamiento de los peregrinos durante la visita del Santo Padre, prevista del 11 al 17 de noviembre. La presentación de Los Amigos del León tuvo lugar al finalizar la Asamblea Plenaria de la Conferencia Episcopal Peruana, con la participación de representantes de la Iglesia y de instituciones involucradas en la preparación de la visita papal. Durante el encuentro, los obispos expresaron su alegría por la próxima llegada del Santo Padre, recordando particularmente su vínculo con el Perú y los años en los que ejerció su ministerio episcopal en la diócesis de Chiclayo. La convocatoria está dirigida a personas de entre 18 y 45 años que deseen poner sus capacidades y talentos al servicio de este importante acontecimiento. Los voluntarios podrán cooperar en áreas como acogida y hospitalidad, comunicación, logística, orden y resguardo, primeros auxilios, traducción e interpretación. Bajo el lema Servir, Custodiar y Acompañar, la iniciativa busca que los voluntarios sean un rostro cercano para quienes lleguen a participar en las actividades con el Santo Padre. Los integrantes de Los Amigos del León recibirán formación espiritual, pastoral, humana y también operativa. Además, deberán asumir un código de conducta y respetar las normas de prevención y creación de espacios seguros. La misión de los voluntarios irá más allá de cumplir una función meramente organizativa, porque su tarea será también la de orientar, escuchar y acompañar a los peregrinos con cercanía y espíritu fraterno. Durante el lanzamiento se presentó también la página oficial de la visita, donde se encuentra habilitado el proceso de inscripción para el voluntariado. www.león14 emperu.com. Los participantes recibirán información sobre las capacitaciones, las credenciales y las funciones que desempeñarán. Los organizadores señalaron que la preparación continuará desarrollándose progresivamente en los próximos meses con nuevas iniciativas e información sobre el programa de la visita. Y como parte de la preparación espiritual, se presentó además la oración oficial por la visita del Papa León XIV, que será traducida al quechua, aymara y aguajún, con el propósito de llegar a las distintas comunidades del país. En el marco del meeting de Rimini, donde este año el diálogo gira en torno a la amistad entre los pueblos y al amor que mueve el mundo, la figura de San Agustín ocupa un lugar especial. La Orden de San Agustín ha colaborado en la realización de una muestra dedicada al Santo de Hipona, una exposición que, según el vicario general de la Orden, el agustino peruano Alexander Lamb Alania, busca acercar su pensamiento a las inquietudes del hombre contemporáneo. En una entrevista realizada por nuestra colega Francesca Merlo, enviada especial a Rimini, Lamb habla de la actualidad del mensaje agustiniano, de la unidad como fruto de la fraternidad y de la responsabilidad que supone para los agustinos la elección de León XIV, también hijo espiritual de San Agustín. Además, comparte la emoción con la que el Perú se prepara para recibir al Papa, a quien muchos sienten como alguien que vuelve a casa.
10: Sí, soy Fray Alexander Lam, soy agustino y en estos años el vicario general de la Orden de San Agustín.
12: ¿Y nos puede explicar lo que está haciendo aquí en el meeting de Rimini?
10: Oh, sí, bueno, en primer lugar estoy acompañando al prior general en su participación en el meeting, acompañándolo también porque pues, la Orden ha colaborado con los que han curado la muestra de San Agustín. Entonces es también una muestra pues, de apoyar, de compartir, sí, sí.
12: ¿Y cómo fue su impresión de la muestra?
10: Ah, excepcional, excepcional. No me he cansado de felicitar a la señora Mónica, que ha estado principalmente como responsable, encargada con muchos otros, porque la presentación es inteligentísima, artística, es difícil ser completo con San Agustín, pero profunda, amplia, con una lógica continua y con acentos que creo dicen mucho para la gente en estos momentos, con una sensibilidad por lo que ahora es importante para las personas.
12: ¿Y cree que la presencia de Santo Agustín aquí en el meeting de Rimini, que habla de la amistad entre los pueblos, cree que puede ayudar a compartir este mensaje de unidad, de paz, de solidaridad?
10: Cierto. Yo había escuchado hace algunos años del meeting de Rimini en mi país. Yo soy de Perú. Y obviamente había entendido que el propósito también del meeting es justamente crear este espacio de encuentro, de diálogo, de percibirnos, de encontrarnos. Creo que en ese sentido, obviamente por el Papa León, pero en el acoger la figura de Agustín, de San Agustín, que en el corazón llevaba esta sed de unidad con Dios, una unidad con Dios que pasa por la unidad fraterna, creo que sintoniza, refuerza y aún muestra este énfasis que es el propósito del meeting.
12: Y esa unidad también creo que se siente adentro de la comunidad agustiniana. Y ahora que tienen un papa agustiniano, ¿cómo ha cambiado la dinámica, la comunidad?
10: Ya cuando era prior general, el padre Prevost en esos momentos, y ahora el Papa León, él siempre procuró tener una palabra ilustrada a la luz de la doctrina y de la espiritualidad agustiniana. Él lo llevaba muy dentro y lo difundía y nos lo insistía. Ahora el Papa, que se ha declarado eso, hijo de Agustín, agustino, y que propone en sus discursos, encíclicas, momentos, siempre iluminado desde una teología agustiniana, para nosotros es un reclamo, es una responsabilidad.
8: Hasta Hasta aquí, amigos oyentes, el programa informativo en lengua española de Radio Vaticana y Vatican News este lunes 24 de agosto de 2026. Gracias por haber estado con nosotros. Alabado sea Jesucristo.

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1: Es la hora 14:31.
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1: Es la hora 15, un minuto.
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1: Es la hora 15:34 minutos.
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1: 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Todas me gustan. ¿Le gustan a usted las chaparritas, señor? Le voy a contar al tiro si le gustan las chaparritas. ¿Le gustan las altas o las chaparritas? 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Hoy avanzamos la gran fiesta del Charro Aventurero, hoy compartiendo con ustedes siempre la alegría del Charro, como todos los días. Ahí está, está enderezando el cuadro, completamente en vivo y en directo, como siempre, el Charro en vivo, ¿eh? Todos los días el Charro Aventurero en vivo para ustedes acá, desde los estudios del Charro Aventurero, todo con el Charro Aventurero.
2: Limpiecita.
1: Salvo a la limpiecita. Oiga, vamos a continuar la gran fiesta del Charro en este... En la hora mexicana, pues, ¿no? Saludando a mi gente de Salamanca, por supuesto, de los lugares aledaños de Salamanca, también mi gente de Los Vilos, para ahí un abrazo ahí, ¿eh? En el 96.1 parece, ¿no? Algo parece. A los amigos de Canela que no están en la sintonía. A mi gente de Yapel también, sus alrededores, a toda mi gente, saludos de parte del Charro Aventurero. Para acompañarle todos los días, por supuesto, con las mejores canciones, pues, ¿no? Que siempre las hemos preparado para ustedes con gozo, en nuestro corazón, con alegría y gozo. Y vamos a buscar una por ahí para continuar con el gozo, pues, ¿no? Porque el gozo no puede terminar de un día para otro, ¿no? El gozo tiene que perdurar. Y en el Charro, por supuesto, también tiene que perdurar el gozo. Vamos a continuar con buena música para ustedes acá, en la gran tarde de su amigo el Charro Aventurero. Póngale, compadre, y esta se llama
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1: es que no puedo.
3: No puedo, compadre.
4: Pero no puedo.
1: Pero no puedo.
4: No puedo.
1: Vivir
4: sin ti. Pero no puedo. Pero no puedo.
1: Oiga, si no puedo vivir sin ti, ¿qué voy a hacer? Tampoco voy a acercarme a ti. Bueno, ¿cómo es la cosa?
2: Limpiecita.
1: Y

0: Póngale.
1: ¡Ah, mal!
0: Dale. Póngale.
2: Porque le estoy diciendo que no puedo. Usted me dice, póngale, ¿verdad? Usted, para usted es fácil decirlo, po. Fácil decirlo. Le están diciendo que no puedo, le digo, pero no puedo. Y él de, ah, póngale.
0: Póngale.
2: Oiga, si no puedo, señor.
1: Dale.
2: No, si no puedo, ¿cómo la darle? Me escuché la canción que dice, pero no puedo. Oiga, saludando a María Luisa, que está por ahí, pues no. También saludando para Petronila, que está la Petronila allá. También saludo para... ¿Para quién? Para Mario. Oiga, avanzamos la gran fiesta de Charo. Escriban usted en TikTok o en Facebook y el Charo le va a saludar desde acá. Un saludo para Lorena, que está por ahí también. Y para Otilia. Hola, hoy tengo una amiga que se llama Otilia, ¿será la misma? Una chiquitita. No, debe ser otro Otilia. Si la vida no hay una solo Otilia, pues Charo, bueno, discúlpame. Oiga, me dio calor ahora. Como que ahora me acaloro, después se me pasa el calor. Así es la vida cristiana. Hoy saludo para Daniel Quiroz, pues, ¿no? De Yapel City, dice, saludo para Cristian Salvador Maturana. Y a Roberto Olivares Cortés, dice, los más limpiecitos de Yapel, y no hay chiste, ¿eh? Dice que son los mejores sabuesos que han tenido. Ay. ¿Por qué sabuesos? Sí, porque los asados no dejan ni los huesos. Oiga, saluda a ellos con cariño, de parte de su amigo El Charro Aventurero. Escríbanos acá en TikTok algo, porque le quiero leer al tiro. Quiero leer algo acá en TikTok. A ver, ¿qué escribieron? ¿Qué escriben algo? Deje revisar, porque hay que la cuestión revisar, ¿eh? Ahí se escriben, pues dice Charro, no escribimos y no, ni leí, que lo que hace es que no sé leer, eso, nadie sabía eso. Entonces ahora voy a comprar unos lentes de esos inteligentes. Entonces voy a mirar ahí y le digo, ¿qué dice ahí? Dice la Charro, yo lo estoy viendo, dice, ¿qué dice ahí? Hola Charro, dice. Ya, ahora aparecen otras letras que nada que ver. Dice que se nos viene la lluvia acá en Salamanca, ¿verdad? Sí. Yo creo que va a llover. Está corriendo vientecito, sí, yo. Ahora me ha dado calor, pero el viento que entra fresco. ¿Cuántos días llueve la persona que está escribiendo? ¿Qué sabe usted de la lluvia? Infórmeme algo, informémonos todos. Vamos a cachar cuánto va a llover, más o menos. Lo importante es que se viene la lluvia. Ya, esperemos la lluvia. Mi mamá dice, hijo, tengo unos porotos para hacer cuando llueva. Los porotos llegan a tener gorgojo y no lo ha hecho. Esperemos que esta lluvia lo haga. Oiga, regáleme un tap tap. Sí, un corazón acá en TikTok. Regáleme un corazón, porque un corazón para el Charro. Porque mi corazón necesita otro corazón que lo acompañe, ¿eh? Aunque no pueda. Continuamos con música para ustedes acá en la gran tarde de su amigo El Aventurero, que vamos a estar hasta las 5 con estas buenas canciones. Hoy un saludo para mi querida coterránea,
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2: Yasna Godoy.
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2: 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Que esté en la sintonía del Charro también para William Guerra. Salud, dice desde aquí.

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1: ¿Cómo lo baila toda nuestra gente allá en Viña del Mar y Valparaíso?
2: Oye, un saludo para mi amigo Raúl Vicencio Astudillo. Dice, Charro, con esta canción me recuerdo mucho a mi esposa. Salúdala, por favor, porque como que era, es linda, no es que era tan linda. Quiero saludo para mi esposa, Yendery Tirado, dice, de Salamanca. En el tambo, ahí están en el tambo, muy bien, bueno. Yo tengo un amigo en el tambo que se llama Laureano, el bebé.

0: deberíamos también, pero el señor tiene que hablar. Dice, teníamos también, Charo, escuchando música. ¿Por qué te ponía a hablar? Ni que hablé como 2 horas. Ahora voy a hablar menos. Dice, hay unos que les cuesta hablar. No, no, yo te cuesta quedarte callado. Oiga, saludando a los chicos de... ¿Por qué se suenan los dedos? ¿Qué onda? ¿Qué pa? ¿Qué tipún? ¿Qué tipa? 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Con sus bigotes mágicos. ¿Se parece a Mario Bros? 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
0: Ahí está, pues ex Chinatown. Ex Chinatown, me acuerdo cuando tenía Chinatown, ¿eh? Pero no acordemos de esa cosa. Es el hombre viejo. Ah, el hombre viejo. El hombre viejo ya murió. Un saludo para Fabián. Dice, hola, Charrito. Póngase un tema. ¿Qué tema quiere Fabián? Diga el tiro nomás. 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Continuamos también junto a Ali Hassan, el pequeño faraón de Egipto. Que tiene todo perfume para fiesta patria, charla. Yo comprar ya, dijo, sombrero. Con sombrero, dijo. Para andar camuflado ahora con sombrero. Ah, saluda a mi amigo Ali Hassan, el pequeño faraón de Egipto. 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
0: La tetera. Oiga, vamos a continuar la gran fiesta del Charro con canciones, buena onda. Siempre la mejor alegría, la amistad del Charro, dice. Charro, mande un saludo, dice, a Las Cañas de mi chido, dice.
2: Y por eso tengo el
0: así es que saludo para Las Cañas de mi chido. Ya, vamos con las canciones para ustedes acá en la gran tarde del aventurero. Póngale, póngale, póngale. Siempre las mejores canciones.

0: Dime, cantinero, tú sabes, mi vena, no hablemos más de cantina porque el charro cerró la cantina. Ah, cerró la cantina. Eso es chiste, que... Oye, vamos a continuar la gran fiesta del aventurero hoy en esta tarde, pues, ¿no? Esta tarde bonita, especial para ustedes y para mí también, porque si están ustedes en la sintonía, para mí es especial. ¿Qué dice por acá? Dice Charro, un saludo, dice, para el Rincón de Ande de Caimanes, pues, ¿no? Así que saludo para el Rincón de Caimanes, para Criaderos Los Ken, Los Picana, de buena gana, Picana. Oiga, y saludo a los chicos ahí de Caimanes. Vamos a continuar la gran fiesta del aventurero también por acá, dice. Un saludo a las calles de Michigo, recién los di, pues, ¿no? Así que escríbanos en Facebook, en TikTok. 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También está mi amigo Juan Carlos ahí, saludos para él y... El chino, están todos trabajando. Fácil, el gordo no, ya jubiló. Bueno, salió al gordo, ¿eh? 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Ese es otro chiste que nada que ver. Quiero que la hagan con un micrófono. 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
1: No, te daría como cango toda la noche.
0: Ah, trabajas de noche tapizando. Muy bien, pues, ¿no? Ese es Juanito. 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
2: Empanadas de hornos.
0: Empanadas de hornos, usted lo dijo, Ciudad Bélgica. ¿Y con este frío cómo está la empanada?
2: Calentita las empanadas.
0: Enrique, calientita la empanada, loco. ¿Dónde la ciudad? ¡Qué galera! ¿Qué más dice por acá? A ver, dice... Napo, oiga, regáleme corazones para el charro, pues no sean porfiados. Regáleme un corazón para el aventurero. Charro aventurero necesita su corazón. Porque mi corazón es delicado. Necesito que usted me regale corazones. Acá en... TikTok, un buen tap tap en TikTok, me honró regalando corazones para el aventurero. Póngale música, compadre, porque hemos venido a escuchar música. No hemos venido a escuchar al charro, no. Hemos venido a escuchar buenas canciones. Esta se llama Devuélveme los besos que te daba.

0: Salamanca, en Illapel, en Canela, en el Cerro Aventurero, líder en sintonía.
1: Oiga, devuélveme los besos que te daba. ¿Te imaginas que voy a terminar con tu polola, con tu pololo?
2: Lo que tengáis, ¿no? Depende del gusto.
1: Y de ya quiero terminar contigo, ya listo, ¿qué tal? Ya terminé, pero antes de irte, devuélveme todos los besos. Ah, ¿te imaginas? Ya, ya. Están besando hace 2 años más. Ah. Oiga, saludo para... Que me dice, hola. Hola, ¿cómo está usted? Gusto de saludar, bueno, a nuestra gente ahí, a Jo. A toda la gente que nos sintoniza, saludo para Patricia Robledo. ¿Qué dice la Patricia Robledo? Dice Charo, por favor, saludo para Sebastián Aros. Muy bien, ¿no? Que está de cumpleaños. Feliz cumpleaños para mi nieto, dice mi nieto querido. Si uno quiere a los nietos, yo no tengo nietos, ¿no? Yo creo que mi hija diga, yo quiero ser abuelo, pero papá, si eres tan joven, ¿para qué quiero ser abuelo? Ya tengo 70 años, pues, pero tu alma es joven. Oiga, saludo para entonces, para el nieto de mi amiga Patricia Robledo. Pues no, dice un feliz cumpleaños a mi nieto, que está, para mi nieto querido, de su abuelita Patricia Robledo. Así que saludo para el Seba, ¿eh? Con una canción, buenas tardes. Ah, buenas tardes, está enojado, parece, se enojó. La Hoy saludo para Jimmy Henry. ¿Qué pasó, Jimmy Henry? Dice Jimmy Henry, a ver dónde está Jimmy. Ah, lo borraron a Jimmy Henry, pues. ¿Qué quiere Jimmy Henry ahora? ¿Cómo tan loco? A ver, ¿qué quiere? Vamos a leer a Jimmy Henry, después se me pasa para arriba. Oiga, dice Jimmy Henry, va la. El Colo Colo dice. Ya, no hablen de fútbol, ni de política, ni de religión aquí, porque después se enojan conmigo. Ya. ¿Qué más dice para acá? Saludos para Domingo Lazo. Ahí está mi amigo Domingo Lazo, pues, compadre. Dice, hola, buenas tardes. ¿Cómo es? Charrito, ¿cómo está? Un saludo, dice, de parte de Transportes El Cogollo. Si era nuestro auspiciador El Cogollo, pronto dice, te voy a auspiciar Charro. Yo creo que aquí el 18. Vamos a estar auspiciando a la aventurera. Bueno, oiga, saludo también para Manuel Castillo, dice. Dice que no se escucha, insiste, si ahora vamos a ir a Canela en el helicóptero. Helicóptero, vamos allá a solucionar el problema en Canela. Oiga, también saludos para saludo para la Cristina. Dice que saluda a Cristina Marín, dice, de Chiloé. Muy bien, pronto iré a Chiloé, yo iré a Chiloé, ¿eh? Tengo un viaje para Chiloé, quiero hablar con el Chauco seriamente para que me reconozca. Porque dice que me parezco al Chauco, ¿será cierto? Entonces me convencieron de ir con el Chauco ya, porque me dé el apellido. Entonces me voy a llamar Charro Chauco Aventurero. ¡Ahí está bueno! Así que saludo para la Cristina, un saludo para Cristina Marín, pues no, de Chiloé, Ancud. Te dice Cristina, que dice que Dios te bendiga a ti. Ah, amén, pues. Cuando uno dice Dios te bendiga, tiene que decir amén. Para que la bendición venga al Charro Aventurero y caiga. Porque no, ya, gracias, no, amén. Que Dios te bendiga, amén. Ah, sí, tiene que haber una serie, sí, es verdad. Vamos con la canción mejor. Me dijeron que no hablara mucho y yo me pongo a hablar como 2 horas. Oh, vámonos con esta mejor.
3: Sales tu amiga de Dulce y Delia,
1: ¿verdad?
3: Del rancho.
1: ¿Cuál?
3: Enviándoles saludos.
1: ¿A quién?
3: En especial allá para Ramusa Records.
1: ¿Y para quién más?
3: Para nuestra madre.

0: Tengo el gorrión prisionero.
1: Limpiecita.
0: Quiero sacarlo de la cárcel. ¿Cómo hay que sacarlo de la cárcel al gorrión?
2: ¡Arriba, al paso, al paso!
0: Ah, al paso, no tan apurado. Al
2: paso.
0: Hay que agarrarlo al paso, ¿no? No como loco.
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0: Oiga, buenas canciones, esta hora para ustedes son para ustedes, pues, ¿no? A mí también las canto, las disfruto aquí, ¿no? Pero ustedes que están en casa, están ahí escuchándome en todo Chile de punta a punta y más allá. A mi gente de Los Vilos, de Huente, Lauquén, dicen, buen queso, buena empanada, ¿no? También mi gente, y me pongo serio cuando hablo, y cachame, a mí me estoy mirando como enojado, a ver. Y Charro ríe, sonríe, sí, porque no, si ya tiene que estar así. Y no puede estar triste, Charro. Hoy dice mi amigo, vamos a leer por acá, va a seguir con la gran tarde de Charro. Charro le pide un favor, por supuesto, pues le puede dar mi saludo, dice, a mis padres, pues no, que se encuentran, ¿dónde? En Cocoú, por supuesto, pues, amigo mío. Para eso está el Charro.

0: Ese chiste, ¿no? Mira, ahí los presos. Oiga, vamos a continuar la gran fiesta del aventurero.
1: JR, no digáis que el charro está grabado, está en vivo.
0: Estamos en vivo porque el charro...
1: Usted es un berraco.
0: El charro es un berraco, compadre. Estamos totalmente en vivo y en directo con Sensi.
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0: Oiga, estamos hablando de sed de agua, señor. Nada que cuando me la mando, nada que ver.
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0: No, si no quiero tomar más porque quedo como...
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0: Peor que Marcianeque. Oiga, vamos a continuar. Con la fiesta del charro aventurero, con lindas canciones, bellas canciones, qué bellas son, no sé, ocho rimas. Oiga, saludo para Juan Buque, dice caballo a la Lucero. Vamos a buscar de allá. 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
0: 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Usted es comerciante, usted dice, voy a Santiago, ando con los bolsos al hombro. O de repente voy y me quieren asaltar, robarme los paquetes. Hoy día me pasó, no le voy a cantar mi historia, a usted no le interesa hacer nada. Oiga, solamente regáleme corazón, ¿quién me regala una rosa acá en TikTok? Estoy hablando todo el día en una rosa. Hoy día me regalaron un sombrero y unos bigotes. ¿Quién se va a rajar con un sombrero y bigote? Para el charro aventurero, mi amigo Lalo, ¿verdad? Así que sí, ¿verdad, amigo Lalo? Rájese entonces al tío. Con un sombrero y bigotes para el charro aventurero. Y va a ser empeño a sacarle un pantallazo de pastel. Ya continuamos con la gran tarde del charro. ¿Junto a quién? 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Vamos con las canciones. Para ustedes acá... en la gran tarde del charro. ¿Vamos con esta? Vámonos con esta, ¿eh? ¡Qué bonita! Este para todas las bonitas palomitas que están en la sintonía del charro aventurero. Sí, para ustedes, que son mis palomas, que siempre me escuchan. Para ustedes esta linda canción, que han llegado hoy a la sintonía del aventurero. Para todas mis palomas, ahí está.

Mira, y hablando de qué bonita palomita, quiero saludar a mi querida Katy Escobar, que apareció justo con la canción Qué bonita palomita. En este momento me saludó. Me dijo, hola amigo lindo. ¿Cómo serán los feos amigos

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1: Oiga, ¿por qué cuando... Dice cuando está en vivo, si estoy siempre en vivo, ¿eh?
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1: Siempre estar en vivo para ustedes, ¿eh? Siempre estar en vivo, ¿no?
2: Íbamos tan bien.
1: Íbamos tan bien, ¿eh? Se puede hablar que estoy grabado, señor. Oiga, vamos a continuar con ustedes, saludando a mi querida Katy, que me regaló una rosa blanca. Una rosa blanca que es rosa blanca de pureza, ¿eh? De buena onda. Así que, saludo para usted, ¿eh? Y tiene unos labios rojos de rubí y me regaló una rosa blanca. Quiere decir que ella me regaló su parte blanca, ¿eh? ¿Sí? ¿Qué? No, ya. Y decir algo de... No, no aplica ese pescado.
2: Ay, señor, que te callaba mejor.
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1: Sí, pero también respetando los auditores, ¿verdad? Ya, gracias por la rosa. Esa es su flor. Ah, la flor, ¿verdad? Me regaló su flor. Qué buena, mira. Dice, dice, esa es mi flor. Y se ríe. Ya, gracias por darme su flor. Yo la dar mi pétalo. Ah, mi pétalo. Ese chiste no lo escuché, no me acuerdo. Sigamos mejor.
4: El paso.
1: Oiga, avanzamos junto. Oiga, déjeme hablar, porque el pejo. Ya, hagamos todo de nuevo.
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1: Ahora sí, compadre. 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
1: 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Vamos con una canción bonita, ¿no? Sí, una canción linda. ¿Qué dice por acá? Acá dice, ríe nomás, Charro, me río de ti. ¿Por qué hablas tantas cosas? Yo soy así, pero no sé, no, ya, entonces. Ya, vámonos más, compadre, ¿eh? Ya. Oiga, vamos a avanzar.
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1: Eso sí, ¿eh? Oiga, vamos a continuar con la música. Para ustedes acá en la gran tarde del Charro Aventurero. Y te se llama la canción del Charro. Nani, na, no. A ver, todas las mujeres que están en el TikTok y en Facebook, pónganme un corazón las que el marido, a ver si son capaces, ¿eh? Nani, na. A él, a ver. Porque yo Charro nani na, ni a palo, ni con ortiga. A ver, ¿quién va a ser capaz de buenos corazones? A ver.
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1: Nanina,
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1: No son capaces, ¿no? ¿Eh? Oiga, después mi marido se enoja.
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1: Ahora, que despiertan abrazada con la almohada. El corazón es que lo ve.

Póngale, póngale. Nadie, todas calladitas. Mejor me quedo callada. ¿Quién se atreve? Ninguna. No, si no son tontas tampoco, ¿no? ¿Cómo yo el charro nanina? El charro no funciona, compadre. ¿Por qué no fui a cuerda? Ah, me ha dado cuerda.

No la voy a nombrar, pero vos sos un corazón. Hay una sola que dice que el marido es una nina. Acabo de decir, y me dijo de nuevo. Y lo vuelvo a decir. La única que se atreve. Entonces somos dos nomás que no funcionamos. Solo otro impeque, bueno. Está bien, pues. Muy bien.

0: ¿Verdad?
1: Creo que se llaman Viagra.
0: Mira. No tenía idea que se llamaban Viagra.
2: Digamos, ¿tan bien?
0: Yo no estoy ni ahí con el Viagra porque son más amargas. Eso es un chiste que no hay que ver, claro. Tengo un amigo que tomó Viagra. Le voy a contar, sí. No quiero decir quién es, pero le dicen el flaite. No quiero decir dónde trabaja porque dice que después andaba como cemento con el Viagra. Digo, charro, tomé Viagra, dijo, y cuando me tomé el Viagra, ¿qué te pasó? Le quería saber, ¿no? Es que uno como que le dan ganas de saber qué pasa con el Viagra, ¿no? Te pusiste como toro. No, dijo, antes de tomar Viagra estaba como toro. Con los cuernos, no con los cuernos. Oiga, dice que tomó Viagra y empezó así, ¿eh? Como que le empezó a dar calor por todo el cuerpo. Era cierto, ¿no? Los que han tomado Viagra, que lo digan. Y como que se empieza a sofocar la persona, ¿sí? Como que te da una calor así. Como que te empezaba a asustar, no sabéis qué hacer. No sabéis hacer el amor o llamar a la ambulancia. ¿Verdad? Se la dan así. Dice que tomó Viagra y se... Nayaka. Se sacó la ropa por el efecto de la pastilla, pero por el efecto de la calor. Casi se murió. Pobrecito el flaite. Un saludo a mi compadre flaite. Quería estar en la cintura. Ah, flaite, se sabe. Pero si te una historia, pues flaite, ¿qué te pasó? Nomás no te enojes. Después anda. Saludos al flaite.
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0: Oiga, vamos a continuar la gran fiesta del Charfe. Charra, sí, pero ¿cómo te ocurre contar esas cosas? ¿Cómo se ocurre contar que tomé Viagra un día? Creo que le tomó a ver y le gritaban.
1: ¡Arriba, el paso, el paso!
0: ¡No! La prueba le gritaba.
4: ¡Póngale, póngale, póngale!
0: Oiga, vamos a continuar la gran fiesta del aventurero con ustedes. Por supuesto, compartiendo la gran tarde del charro aventurero. 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Me cansé la lengua. 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
0: 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Avanzamos con las canciones rápidamente acá en la gran tarde del charro aventurero. Mira, Nieves quiere saber cuál José. ¿Quieres saber cuál José? Tú ya lo sabes.

compadre, ahí están las copas. La mujer que ha sido loca, yo le ofrezco casamiento. Porque después que se casan se le pasa lo loca, ¿no? Sí,

0: Me gustan. Un saludo al que nace. Nada tenga. Dice Charro, ¿qué pasa que el que nace nada tenga? Hoy ese día. Ese día dicen, escuché, por favor, Charro, el aviso de la bodega de Doña Berni. Bueno, lo voy a contar entonces, si no lo escuchó, lo voy a... Él quiere que le pase un aviso aquí. Bueno, como me cae bien, le voy a mostrar un aviso y le voy a contar que... 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Y amigo, ahí le pasé un aviso, ¿ah? ¿Le gustó o no? No, gracias. Ya, vamos a continuar la gran fiesta del Charro Aventurero. Dice, si ya lo escuché, pero hoy día lo escuchaste, ¿o no? Oigan, saludo para André. Oiga, dice, mande un saludo, dice, aquí. Un saludo, dice, a la familia Díaz, pues no, ¿sí? Así que saludo a la familia Díaz, ¿de quién? De André. Oiga, vamos a continuar la gran fiesta del Charro, pues no. ¿Qué mal iba a decir? No me acuerdo. Que me olvide. Serán los años, no tengo idea, pero como que me olvido las cosas. ¿Dónde estoy? Hoy los días llamé al alcohólico anónimo. Ayuda al alcohólico. Llamé al fondo, ayuda al alcohólico. Le dije, aló, ayuda al alcohólico. Sí, me dijo, ¿cómo se hace el mojito? Oiga, nada que ver. No me acuerdo dónde me pasó, ¿eh? Me acordaron al tiro en todo caso. No me pescaron. Decir que me estaba burlando, ¿no? Como decía, ayuda al alcohólico. Otro día llamé cocido. Le dije, oye, ¿cómo se hace? El aló, ayuda al alcohólico. Sí, dígame, ¿cómo se hace el Borgoña? O sea, me colgaron. Oiga, no pueden atender al público cuando lo dicen. Si se ayuda al alcohólico, que no sé, pues, yo necesitaba saber cómo se hacía ese copete. No me inflaron, así que no llame. Oiga, avanzamos. Oye, Charro, por favor, concéntrate. Ahora voy a concentrarme. Ahí estamos. Donde me acuerdo dónde íbamos. Aquí estamos. 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Oiga, avanzamos a la gran fiesta del Charro Aventurero, ¿sí? La gran fiesta del Charro es hasta las 5 de la tarde. Un saludo para Jacqueline. Jacqueline Alfaro. Y el Charrito me puede saludar, dice, a mi papito, por supuesto. Saludamos entonces al tiro a don Luis Alfaro, pues no. Yo sé que es de Peralillo, ¿no? Sí, saludo a don Luis Alfaro allá en Peralillo. Que mande un queso. De un queso, nada. ¿No? Así que saludo para Jacqueline Alfaro. Ya, vamos a avanzar, vamos caminando por la senda de dolor. 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Un saludo a la señora Cintia, pues no, que está con... el otro día conversé con ella, le quiero meter un saludo muy especial a la señora Cintia. Dijo, Charro, estoy muy contenta y agradecida, dijo, con toda la gente que nos cooperó, nos ayudó, me contaba ella, en estos días de que hubo el temporal, se nos inundó la casa entera, dijo, recibió mucha ayuda de mucha gente, gente de la población, del colegio, gente de la comunidad de Peralillo, gente de Salamanca, de Illapel, y agradecemos todo, un alimento, dijo, también la ropita que nos dieron, todo sirvió, dijo, cooperación en, también en dinero. Así que también la preocupación, dijo, por mi suegra, dijo que ella estaba mejor, así es que ella también quiere agradecer a la gente. Así que la señora Cintia ahí de El Huerto de María saluda a la gente y le agradece la cooperación y el gran corazón que tiene nuestra gente de la provincia. 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
1: Hola, buenas tardes, Charrito, ¿cómo estás?
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0: 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Ahí viene la plaga. ¿Quién canta ahí viene la plaga? No la canta él. ¿Está inventando? ¿Por qué te gusta inventar cosas, Charro? Yo soy inventivo. 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Vamos con las canciones. En la tarde del aventurero. Y esta se llama, no sé cuál es, pero no importa. A ver, Flor de las Flores, no, me da pena. Me acuerdo de la flor, que era pololo de un amigo. Que era pololo. Oiga, ya, vamos con la canción, que es mejor que tenemos preparada por acá. Y vamos a volver al tiro. Esta se llama Socios.

Hoy un saludo especial para mi querida Claudia Díaz. Dice, hola Yarrita. Envíenme un saludo, dice, a mis viejitos, pues dársela a Juanita y a Dan, del fondo de Quillaycío. Saludo a mi gente querida ahí, especialmente a mi querida Claudia Díaz y a su gran familia y a sus viejitos, la señora Juanita.

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3: Es la hora 17:01.
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Estamos Vida Tropical en el aire en esta jornada de día lunes 24 de agosto. Hasta las 7 de la tarde vamos a compartir música tropical alegre en el comienzo de esta nueva semana de este mes que termina el próximo lunes 31. Le decimos adiós a agosto y el martes 1 le damos la bienvenida al mes de la patria. 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Vamos a recorrer toda la movida tropical durante 120 minutos en este lunes 24 de agosto.

ritmo, qué buen sabor a esta hora de la tarde, compartiendo con quienes están siempre en la sintonía de la radio, nuestros grandes amigos que están en la sintonía de la radio de manera permanente a esta hora de la tarde. 88.7 en Canela, 90.3 en Illapel, 103.3 en Salamanca, 96.1 en Los Vilos. Lentamente nos vamos mejorando de la amigdalitis. Aquello se nota, me han hecho bien los remedios. Por ahora me han hecho bien. En la sala de sonido, don Tito Rosales, que también está algo agripado, pero ya también en franca mejoría, ¿no es cierto, don Tito? Muy bien, dice que él hizo el remedio casero de los abuelos. Una cerveza con una aspirina y limón le quitó de inmediato el resfrío. Muy bien por don Tito, que ya está recuperado. Un amigo me dice acá, pero las piscolas hacen bien. Claro, pero cuando están tomando antibióticos no hace bien. Hace mal, corta el tratamiento. Hasta el miércoles, pura limonada, puro Tapsin, puro Cotrimoxazol, para recuperarnos de manera espectacular, porque se nos vienen varias actividades. Durante agosto va a jugar el Brujas en San Fernando con Colchagua. Estaremos viajando, Dios mediante, hasta la provincia de Colchagua para ese compromiso en la región de O'Higgins. Y se nos vienen otras actividades importantes con la llegada del mes de la patria. Nosotros estamos en cuenta regresiva para pasar el mes de agosto. ¿Cuántos días nos faltan para pasar agosto? 7 días. 7 días para pasar agosto. Solamente. Cuenta regresiva como en Cabo Cañaveral, donde despegan los transbordadores espaciales. 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Bartolomé está de santo hoy día. Saludos para todos los Bartolo.

Ritmo y sabor, ritmo y alegría, eso es lo que compartimos todos los días junto a ustedes a través de la radio Juan Pablo II FM, sus cuatro señales en antena, además de su señal online www.juanpabloylaza.cl, nuestra señal online, para que nos pueda escuchar de buena manera también a través de su dispositivo móvil. 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

0: 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Son las 5 de la tarde ya, con 24 minutos.
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2: Es la hora 17:29 minutos.
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Ya faltan solo 22 minutos para las 6 de la tarde, 22 minutos para las 6. Estamos haciendo en vivo, como siempre, la movida tropical junto a todos ustedes. Vamos camino a los 27 años con la movida tropical en el aire. La comenzamos cuando éramos solos, unos adolescentes o jóvenes, la movida tropical que va a cumplir 27 años ya en el aire. 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Faltan 19 minutos para las 6 de la tarde.

15 minutos para las 6 de la tarde. 15 minutos para las 6 de la tarde. 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Se esperan lluvias para la jornada de mañana martes. Sectores precordilleranos y valles de la región de Coquimbo podríamos obtener algo de agüita. Todavía no hay un informe acabado de cuánto es el agua que podría caer, pero tendríamos lluvias desde el martes y hasta el viernes, de acuerdo al informe preliminar de la Dirección Meteorológica de Chile. Habrá que estar preparado entonces para comenzar a recibir agüita martes, miércoles, jueves y viernes, es decir, vamos a despedir agosto con lluvias.

Vamos recorriendo la movida tropical. Faltan solo 9 minutos ya para las 6 de la tarde. Hasta las 7 compartimos. Faltan algunos minutos para las 7, porque a las 7 en punto ya conectamos con Cooperativa para conocer de las noticias acaecidas en las últimas horas en Chile y el mundo. Y también después informarnos de toda la actividad deportiva. Hoy se juega un partido de la primera A y la primera B. Se juegan dos partidos importantes en un rato más, cerrando la fecha del fútbol chileno, tanto de la primera A, reitero, como de la primera B. A las 7:30 va a jugar Everton con la Universidad de Concepción. Eso por la primera A. 7:30 de la tarde, entonces, Everton frente al conjunto de Universidad de Concepción. También juega San Luis. Ya le voy a contar con quién, cuáles son los partidos de la primera vez que se van a jugar. Pero tengo que contarles también que tenemos fecha a la mitad de semana. Van a ponerse al día. El cuadro de Coquimbo con la Católica juega en el miércoles a las 6 de la tarde. El miércoles no tenemos movida tropical porque tenemos el partido de Coquimbo con la Católica, que se va a jugar entonces el día miércoles. Hoy Everton con la Universidad de Concepción van a cerrar la fecha de la primera A. Con nosotros también a esta hora de la tarde, Carnicería Los Regalones, ricas carnes de vacuno, cerdo, pollo, Los Regalones, en la calle Buin, esquina Prat. 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
1: Es la hora 17:59 minutos.
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las 6 de la tarde con 13 minutos. 6 con 13 minutos. A las 7 y media, San Luis con Santiago Wanderers cierran la jornada de la Primera B del fútbol de nuestro país. Hoy lunes clásico en Quillota entre San Luis y Santiago Wanderers. Y en Viña del Mar cierra la fecha de la Primera A a las 7:30 de la tarde también, hoy lunes, Everton frente a la Universidad de Concepción. Wanderer tiene 36 puntos, el puntero Cobreloa 38. Si hoy gana Wanderers, pasará como puntero de la Primera B, soñando con el ascenso a la Primera A. Con nosotros en esta tarde de día lunes, Carnicería Los Regalones, ricas carnes de vacuno, cerdo, pollo, longaniza, chorizos, prietas y mucho más. 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Bartolomé, saludos para ti. A ti te regalamos también música tropical.

alegría siempre en la movida tropical que hacemos de lunes a viernes en vivo a través de radios Juan Pablo II FM de Illapel, Salamanca, Canela y Los Vilos. 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Las 6 de la tarde con 20 minutos. Seguimos con la alegría de siempre, como dice el chico Ernesto.

4 minutos, 6 de la tarde ya con 24 minutos. Jornada de día lunes. Comenzando recién la semana, día lunes, una semana que tendrá días de lluvias, de acuerdo a la Dirección Meteorológica de Chile. Se esperan lluvias para la jornada de mañana martes y así durante toda la semana hasta el mismo día viernes. 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
1: Es la hora 18:32 minutos.
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21 minutos para las 7 de la tarde. Un nuevo sistema frontal va a dejar precipitaciones en nuestra región durante esta semana. El fenómeno se va a extender desde el martes y hasta la mañana del viernes o noche del jueves, y tendrá su principal impacto en los sectores cordilleranos. De acuerdo con la última actualización del Departamento de Meteorología del Centro de Estudios Avanzados en Zonas Áridas CEASA de nuestra región, la principal zona que estará afectada por estas lluvias es la provincia del Chuapa. En Salamanca se proyectan hasta 23 milímetros, mientras que en Illapel podrían registrarse alrededor de 15 milímetros y unos 10 en la comuna de Los Vilos. Las mayores acumulaciones se darán en la zona cordillerana de la provincia del Chuapa, donde las lluvias podrían alcanzar los 40 milímetros. Es lo que reporta a esta hora de la tarde el Departamento de Meteorología del CEASA de nuestra región. 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

0: Así vamos recorriendo la movida tropical en este día lunes junto a todos ustedes que nos escuchan en las cuatro señales de Radio Juan Pablo II FM en toda la provincia del Chuapa. A prepararse entonces para las lluvias que llegarán a partir de mañana, pero que serán más intensas en las zonas cordilleranas de nuestra provincia del Chuapa, en las zonas altas de Illapel, de Salamanca, de Canela, serán las lluvias en esta oportunidad. 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Avanzamos con más música tropical.
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10 minutos para las 7 de la tarde, compartiendo con ustedes en esta jornada. Está escribiéndome un amigo, me dice: ¿puede saludar al Bartolomé González, que hoy está dromástico? Por eso me quedo callado para mirar el WhatsApp que está ingresando. Bartolomé González, saludos para él, que hoy celebra su onomástico. 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Nosotros nos vamos con música tropical.

0: 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La indican la hora en Radios Juan Pablo II.
1: Es la hora 18:54 minutos.
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0: 7 de la tarde en punto. Estamos en lo que queda del día en Cooperativa y a esta hora nos vamos a un nuevo resumen informativo. Son los titulares, las da el periodista Álvaro Lozano.
1: Maule y Biobío, las regiones que se verán más afectadas por un nuevo tren de sistemas frontales. Del martes al jueves en la capital se proyectan hasta 20 milímetros de precipitaciones como chubascos aislados. El estrecho de Magallanes en su totalidad es indiscutiblemente chileno. La Cancillería está evaluando las recientes declaraciones del general argentino, indicó esta tarde el viceministro Alvarado. La moneda tomó distancia de la idea del ministro de Defensa, que llamó a deshacerse del convenio 169 de la OIT y de la ley Lafkenche. Es semana clave para definir la continuidad de la candidatura de la expresidenta Bachelet a la Secretaría General de la ONU. Mañana viaja a México. Poco duró la apertura del paso Los Libertadores. Ahora se anticipa que estará cerrado al menos una semana por nevazones en la alta cordillera. Y en el fútbol, en Colo-Colo, con 13 puntos de ventaja en el torneo, ahora preparan el debut de Bocinha para el partido de Copa Chile.
0: Así las cosas en el resumen informativo en titulares. Junto a Álvaro Lozano. Gracias, Álvaro.
1: Hasta pronto.
0: Hasta pronto.
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0: Información del momento, nos vamos hasta la granja donde una patrulla de carabineros impactó a una motocicleta y me derrumbó un procedimiento policial. Pablo Rivera está en el lugar, tiene la información a esta hora y la escuchamos en lo que queda del día. Pablo, buenas tardes.
3: Sí, ¿qué tal, Paula? Muy buenas tardes. Sí, se trata de un procedimiento que acaba de culminar hace solo unos minutos en la comuna de La Granja. Esto producto de un accidente de tránsito que tuvo como protagonista una patrulla de carabineros que, por razones que se desconocen, terminó por colisionar con una motocicleta. Este hecho ocurre en la intersección de Avenida Américo Vespucio con Avenida Santa Rosa. Todo esto mientras personal de carabineros iba en dirección hacia un procedimiento policial. Y al llegar a dicha intersección que colisiona con el vehículo menor, en donde producto del impacto el motociclista, una persona adulta aproximadamente 50 años, terminó con lesiones de diversa gravedad, por lo que si bien fue atendido tanto por personal policial como por bomberos en el lugar, es debido a la gravedad de sus lesiones que fue trasladado hasta un recinto asistencial para recibir atención médica profesional. Diligencias entonces que fueron realizadas por personal de la sección de investigación del accidente de tránsito de carabineros, entidad que deberá en primera instancia entender la dinámica de este violento accidente y posteriormente establecer las distintas responsabilidades. Nosotros en el lugar hace solo unos minutos pudimos conversar con el teniente Alejandro Lizama de la prefectura CIAT de Carabineros, quien se refirió a este violento accidente aquí en La Granja.
4: Concurre en primera instancia de forma preventiva por parte de la CIAT de Carabineros, ya que hay participación de un vehículo fiscal en el cual nosotros tenemos que de igual forma periciar en caso de realizarse. Obviamente mantenemos una persona lesionada de sexo masculino, aproximadamente 50 años, quien conduce una motocicleta, y a raíz de lo cual acá mantenemos una luz no determinada todavía, que es parte de la investigación obviamente tal para verificar quién tendría la responsabilidad del accidente de tránsito. Se hace presente obviamente que Carabineros se encontraba de servicio, se encontraba en dirección a un procedimiento policial. En tanto, el otro conductor también lo hacía en normal estado de intemperancia alcohólica.
3: Bien, en estado de salud se encontraría esta persona lesionada y afortunadamente no lo hacía bajo los efectos de alcohol en ningún tipo de estupefaciente. Respecto al tránsito, por largas horas, por alrededor de 2 horas y media, es que Santa Rosa de sur a norte, la pista de autos particulares se encontraba cortada, esto a la altura de la calle Alborada, y debió ser desviada por la vía exclusiva de buses, a pesar de que el tránsito fue normalizado hace solo unos minutos y ya se encuentra abierto con normalidad. La congestión vehicular en los sectores aledaños a este accidente de tránsito continúa, por lo que en este tipo de situaciones siempre el llamado a los automovilistas es a armarse de paciencia o bien buscar y tomar diversas opciones alternativas para llegar a sus destinos, Pablo.
0: Así es, lo que está pasando lo trae en el minuto Pablo Rivera. Muchísimas gracias, Pablo. Buenas tardes.
3: Buenas tardes.
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0: Está en Chile la delegación de Estados Unidos encabezada por Jeffrey Goodman, el alto representante comercial norteamericano, que apunta a definir una hoja de ruta en las negociaciones con la Subsecretaría de Relaciones Económicas Internacionales. Todo esto para enfrentar el arancel adicional del 12,5% que le impuso Estados Unidos a Chile, un arancel del cual ha quedado libre el cobre, pero Chile quiere ampliar estas exclusiones, lo mismo quieren los gremios afectados, por ejemplo, en materias como el salmón, las frutas, el vino o las maderas. Claudio Sangüesa es economista, fue subsecretario de Hacienda y de Relaciones Económicas Internacionales y está con nosotros en lo que queda del día. ¿Cómo estás, Claudia? Muy buenas tardes, bienvenida.
5: Hola, Paula, muy buenas tardes, muchas gracias por la invitación.
0: Gracias por la posibilidad de conversar con alguien que conoce la subsecretaría y que nos puede ayudar a leer además esta negociación que se ha llevado adelante, digamos, en reserva y respecto a la cual lo que se espera es definir una cierta hoja de ruta. Pero partir, me gustaría preguntarte qué tan relevante es que venga personalmente Goodman a Chile. ¿Es efectivamente una señal de una disposición de Estados Unidos a flexibilizar el arancel o no la podemos leer con, digamos, con tanto optimismo?
5: Sí. Para responder esa pregunta hay que mirar en general lo que ha estado haciendo Estados Unidos con todos los países. Estas aranceles, el 12,5% o el 10% que había el año pasado, son aranceles que no son exclusivos para Chile, son una política de Estados Unidos contra el mundo, básicamente, y afecta a las economías que importan algún producto a Estados Unidos, al casi el 100% de sus importaciones. Entonces, la última definición que tomaron, que fue bajo la sección 301, después de una investigación, que lo que hacía era forzar a los países o pedirle a los países que tuvieran unas leyes y fiscalización para impedir la importación de productos hechos con trabajo forzoso, derivó en que habían dos categorías de países, unos que tenían el 10% porque tenían la ley pero no fiscalizaban, y el resto de los países que quedó con 12,5% que no tenían ley ni fiscalizaban. Ahora, en el caso de Chile, nosotros tenemos nuestra propia legislación, nosotros tenemos firmados convenios internacionales, multilaterales, donde nos comprometemos en ese sentido. Y aquí está regulado el trabajo forzoso interno. Esto no tiene que ver con lo que se hace en el país, sino que con cómo Chile fiscaliza otros países, cómo producen otros países. Ya. Como lo ha resuelto el mundo, es más bien que todos los países avancen de manera autónoma en esos compromisos internacionales.
0: Ya, o sea, lo primero es que esto no es personal, no es solo contra Chile, que esta es una decisión más amplia de Estados Unidos. Ahora, ¿qué sería hoy un buen resultado para Chile? ¿Podría aprobar Chile, por ejemplo, que aquí se toman se han tomado las decisiones que impiden participar en las prácticas que Estados Unidos quiere contrarrestar y por lo tanto nos eliminaría totalmente el 12,5%? ¿O solo se puede conseguir que se exceptúe algunos sectores, el salmón, por ejemplo, y el resto del 12,5% siga para los demás productos? ¿Qué sería un buen resultado? ¿A qué puede aspirar el gobierno de Chile en la negociación?
5: Bueno, hay que decir que nosotros tenemos un tratado de libre comercio con Estados Unidos, que tiene liberalizados 11.000 productos, lo que quiere decir que hay 11.000 productos de la canasta exportadora de Chile que deberían tener arancel cero para entrar a Estados Unidos, porque además hay 11.000 productos de ellos que tienen arancel cero para ingresar a Chile. Eso por una parte. Entonces, nuestra aspiración es que eso se respete. Sí, la aspiración de Chile debería ser que eso se respete. Después, lo segundo tiene que ver con este contexto, ¿no? La realidad en la cual estamos involucrados. Y esta regla de Estados Unidos del 10 y 12,5% exceptúa a varios productos que están en un listado, en un anexo específico. Ya, entre ellos están, por ejemplo, kiwi, paltas, entre otros. Exceptúa también los cátodos de cobre, porque esos estaban en otra regulación que se llama sección 232, y esos también están con cero. De hecho, el valor de lo exportado a Estados Unidos, el 60% del valor de lo exportado, no del número de producto, del valor de lo exportado, está hoy día con arancel cero. Pero quedan los otros productos que son importantes para Chile y no están en ese nexo, y son muchísimos productos. O sea, el otro 40% corresponde a más del 90% de los productos que nosotros exportamos a Estados Unidos. Y lo que podría uno aspirar a que más productos efectivamente estén en ese anexo. Ahora, para que Estados Unidos introduzca esos productos en ese anexo, necesita hacerlo para todos los países. Una vez que el producto está en ese anexo, está exento de esta sobretasa para todos los países, no solo para Chile.
0: Ya, o sea, no es solo el salmón chileno, por ejemplo, sería claro, todo salmón que importara.
5: Todo salmón experto. El de Noruega, bueno, en ese sentido, en términos comparativos, el otro competidor del salmón chileno, el salmón noruego, ¿sí? También ellos están con 12,5%, entonces en ese sentido no estamos, en términos relativos, mal. Ese sería un segundo escenario, y creo que por último un escenario malo sería que nosotros renunciáramos de alguna manera a nuestra propia autonomía regulatoria. Eso es un paso distinto. Creo que el país no puede renunciar a eso. Nosotros tenemos nuestra legislación, nosotros tenemos nuestros compromisos internacionales y los cumplimos. Y el país tiene que ser capaz de mantenerlos y hacer su propia regulación de manera autónoma.
0: ¿Y cómo podría ocurrir eso, Claudia? Por ejemplo, que Estados Unidos pidiera que nosotros nos pidiera algún tipo de fiscalización aduanera, garantía sobre el origen de los productos. O sea, cuando dices que algo malo sería que tuviéramos que renunciar a nuestra autonomía regulatoria, ¿eso podría ser algo que nos pidiera Estados Unidos?
5: Nos podría pedir que lo que está pidiendo es que nosotros aceptáramos sus estándares de fiscalización de el trabajo forzoso de los otros países. Entonces, ese tipo de cosas nosotros no podemos renunciar a nuestra propia autonomía. Nosotros tenemos nuestras instituciones, nosotros podemos eventualmente en algún minuto de nuestra historia poder querer fiscalizar eso de los otros países, pero eso va a ser si es que autónomamente lo definimos internamente. Hasta ahora lo que nosotros hemos aceptado como país, digo, es los acuerdos internacionales multilaterales, donde se respeta el momento del desarrollo también de los distintos países. En África son distintas los niveles de desarrollo institucional incluso de esos países. Entonces, todos los países comprometen a mejorar en ese sentido y a tener su propia fiscalización y regulación, y ese es el camino que nosotros hemos adoptado, y es el eso es importante mantenerlo. Eso no creo que sería un buen resultado.
0: Ahora, uno podría pensar que efectivamente Chile también está contra el trabajo forzoso, pero también hay una cuestión clara aquí, que estas regulaciones apuntan a determinados países, ¿no es cierto? No se presentan en el vacío. Esta última alza tarifaria de Estados Unidos tiene que ver con la competencia de Estados Unidos con China, y por lo tanto someterse a lo que Estados Unidos pide es también alterar las relaciones de Chile con China.
5: Sí, yo creo que detrás de todo lo que está pasando hoy día y de los distintos aranceles que están poniendo tiene que ver con una competencia a nivel internacional por un cambio que ha habido en la distribución del poder económico a nivel global. Y China, en términos de paridad del poder de compra, ya es la economía más grande, sino la segunda, pero están Estados Unidos está compitiendo con China y esa tensión es la que se traduce en este tipo de política, y por eso también eso es complejo para nosotros. Chile siempre ha sido un país no alineado en las grandes potencias, sobre todo en términos económicos. Hemos transmitido nuestra neutralidad y a la gente además le importa que los socios comerciales o económicos que tengamos le hagan bien a nuestra economía. Esa es la visión que tienen las personas y que hemos transmitido nosotros también en nuestra política exterior en general y la política comercial. Entonces, pero claro, esta tensión entre Estados Unidos y China hace que se tomen este tipo de decisiones, y por eso es muy importante para Chile mantener ahí la distancia y poder mantener el foco en lo que es el interés nacional, buscar diversificar los mercados, es importante para el sector privado, y transmitir a Estados Unidos lo importante que es para nosotros respetar el Tratado de Libre Comercio. El Tratado de Libre Comercio no es solamente rebajas arancelarias, también ahí se crean, por ejemplo, comisiones administradoras de los tratados donde se puede conversar al alero del Tratado de Libre Comercio este tipo de políticas que de vez en cuando también surgen. Pero es importante entender que esto es mayor, ¿sí?
6: Ya, o sea, claro, esto es parte de una competencia respecto a la distribución del poder comercial, del poder económico, y aquí en el trasfondo está esta competencia que es básicamente entre Estados Unidos y Chile. Entonces, Sangüesa, en el marco de las negociaciones, ¿cuánto puede afectar las declaraciones del ministro de Defensa, del ministro Barros, cuando él dice que no somos el patio trasero, y la tensión que se reveló con el embajador de Estados Unidos, Brandon Jarre, cuando revela esta firma de Barros de la Declaración de las Américas sin consulta al Congreso, que es una cuestión que también está generando cierto ruido en Chile, pero ¿cuánto puede impactar las declaraciones de Barros en estas negociaciones? ¿Cuánto impactan los dichos de un embajador a quien le responde directamente, perdón, cuánto impactan los dichos de un ministro a quien le sale a responder directamente el embajador de Estados Unidos en Chile?
5: Sí, creo que es importante, de nuevo, lo último que yo decía, creo que es importante para Chile mantener esta neutralidad y no alineamiento. Creo que este gobierno se alineó muy tempranamente con Estados Unidos y firmó varios como acuerdos de cooperación en varios ámbitos, pensando que eso justamente iba a afectar el tema arancelario. Y no es así, porque Estados Unidos está funcionando de otra forma hoy día. Y para nosotros es importante ese alineamiento político porque también tiene una bajada económica. Nosotros tenemos una economía que ha generado reglas, normativas, leyes, compromisos internacionales que son coherentes con una no alineación, y eso es lo que por decenas de años le hemos transmitido a todos los países y a todos los interesados en venir a Chile a invertir, en hacer comercio con Chile. Esa es la forma en la cual hemos trabajado, y creo que ese temprano alineamiento de este gobierno ha producido un mensaje que no es tal y una expectativa que no es tal, porque nosotros tenemos una economía muy diversificada en términos económicos internacionales.
6: Y esa parte entonces del desafío, tú dices hubo un error de cálculo quizás del gobierno del presidente Kast al pensar que esta relación cercana, temprana, como describe, con Estados Unidos lo podía blindar de un aumento de tarifas. ¿Se leyó mal? ¿No se comprendió cómo está operando el gobierno de Donald Trump en materias tarifarias?
5: Lo que se ve es que los múltiples gobiernos alineados con Trump, por ejemplo Argentina, Milei también lo mismo, ¿cierto? Varios en nuestra región tienen esta tensión porque ideológicamente los gobiernos desean estar alineados con Donald Trump y con Estados Unidos, pero en términos prácticos eso no es real, no, porque nuestra estructura económica está ya muy vinculada comercialmente con el resto del mundo, y en el caso y con China y con el resto del mundo. Entonces, es más, hay encuestas de opinión que han hecho, y ahora hicieron una pregunta en CADEM, pero hay estudios experimentales también y otras encuestas más antiguas que muestran que la ciudadanía también es neutral en su bandera, ¿sí? Lo que interesa es que contribuya a el desarrollo económico, que dé oportunidades de empleo, que genere oportunidades de crecimiento, que genere la concentración económica. Esos son el tipo de cosas que a nuestras ciudadanos y ciudadanas les interesan. Esto es esta otra decisión que se tomó tempranamente de más bien alineamiento con Estados Unidos no es coherente realmente con nuestra realidad.
6: Ahí está, aparte de las de los análisis, de las reflexiones a la luz de las negociaciones de Chile con Estados Unidos para tratar de rebajar estos impuestos que han subido al 12,5% y o eliminar, establecer o aumentar estas excepciones para más productos chilenos, excepciones que ya existen. Claudio Sangüesa, muchísimas gracias por los minutos con Cooperativa.
5: Muchas gracias a ti, Paula.
6: Buenas tardes. Claudio Sangüesa, economista, ex subsecretaria de Hacienda y de Relaciones Económicas Internacionales del gobierno de Gabriel Boric.
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0: Revisamos los titulares que mueven al mundo para este 24 de agosto del 2026.
7: Today we are launching Operation Economic Outcast to foreclose.
0: Y finalmente llegó la conferencia de prensa, la declaración que el mundo esperaba desde que Donald Trump dijo que hoy se viviría el día D. Este es un nuevo intento de Estados Unidos por salir de la guerra en Medio Oriente. Y la nueva estrategia se llama Operación Paria Económico. Plantea sancionar a todo país que permita evadir las restricciones económicas que se han impuesto a Irán. Y la que escuchamos es la voz de Scott Bessent, diciendo que han mapeado todas las redes y los facilitadores que le permiten a Irán vender su petróleo, y advirtiendo que van a bloquear toda fuente de financiamiento para el régimen. Las sanciones son una advertencia para países como China, que ha mantenido sus lazos con Irán, mientras el régimen iraní frustra cualquier intento de Estados Unidos por terminar y cerrar ese conflicto que ha llevado al alza el precio de los combustibles.
8: Los tarifas son diseñados para herirnos y dividirnos.
0: Y esta es otra guerra, dólar por dólar. Así dice Canadá, que va a responder a las agresiones tarifarias de Estados Unidos. Entre ceder o desafiar, el primer ministro Mark Carney ha elegido el segundo camino y se enfrenta al gobierno de Donald Trump, acusándolo de querer quebrar a su país. Trump ha salido a doblar los impuestos contra las importaciones de autos, camiones y acero que vienen de Canadá.

0: rusa llamada Ozon en Mahachkala. CNN Internacional recuerda que en Rusia existe una expresión que llama Agosto Negro, para los hechos dramáticos que históricamente se han vivido en agosto en el país. Agosto ha estado marcado este año por ataques ucranianos que han ido acercando la guerra a la opinión pública rusa, aunque Vladimir Putin los desestima. Dice que, si bien causan daños, no tienen un impacto crítico en el conflicto.
1: Creo que ya lo hemos dicho todo. No se puede estirar más este chicle.
0: Y en España, varios temas. Sigue la polémica por el manejo de la crisis en Ceuta, donde entraron miles de migrantes desde Marruecos. Las redes se sorprenden con videos de adolescentes que compiten por farmear aura. Pero la presidenta de la Comunidad de Madrid tiene otro desafío. Está intentando cerrar un escándalo inmobiliario con una expresión clásica: chao pescado. Esto porque la justicia investiga por qué bajo la administración de Ayuso se compró un ático valorado en más de 6 millones de euros en la zona de Chamberí, en Madrid. Ayuso dice que era para oficinas, pero el ático no tiene permisos para usarse como oficina. El inmueble fue vendido ya para reunir fondos para apoyar la reconstrucción tras los incendios en la zona, pero la investigación judicial sigue.
1: Está en venta. Chao pescado.
2: The image people have of Sweden as a kind of.
0: Esta es la voz de Greta Thunberg, la joven activista por el clima que fue parte de las 10.000 personas que salieron a marchar en Suecia para exigir medidas que permitan enfrentar la crisis climática. La manifestación busca incorporar el tema en la agenda de los partidos políticos a pocos días de las próximas elecciones suecas. Y si ya viste el robot que corrió los 100 metros más rápido que Usain Bolt, es porque ya has visto parte de los Juegos Mundiales de Robots Humanoides, que comenzaron en China. Y aunque se llaman mundiales, es un evento con 666 equipos donde más del 90% de los participantes son empresas de China. Los Juegos Mundiales muestran sus avances para correr, pelear, bailar, incluso seguir coreografías, y buscan así reunir nuevas inversiones. El problema por ahora es que los robots con forma humana pueden hacer muchas cosas, levantar pesas, pero todavía ninguno logra presentar un servicio concreto para las personas. Y sobre los robots que corrían, bueno, la carrera terminó con el choque contra una colchoneta. Salieron en camilla. Fin de semana dominado totalmente en la taquilla por su amistoso vecino Spider-Man o el hombre araña. Se está acercando a Titanic esta Spider-Man un nuevo día, la película protagonizada por Tom Holland y Zendaya, que está recaudando más de 2.200 millones de dólares. Es el sexto film más taquillero de la historia. Son titulares que mueven al mundo.
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0: 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Nos vamos a la pausa, ya volvemos.
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4: 12 grados. 12 grados en Santiago. 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
6: Seguimos revisando lo más importante del día, una jornada donde el gobierno ha salido a entregar algunas declaraciones respecto al proyecto de reforma constitucional que considera necesario para la reforma de seguridad. El propio oficialismo se ha enfrentado en medio de las apreciaciones respecto al proyecto y las serias preocupaciones que evidenciaron sectores tanto del propio oficialismo, en voces como la del senador Cruz Coque, como de la oposición. Hay aquí una discusión respecto a si este es un proyecto que tenía rasgos de iliberalidad, unas conceptos que de acuerdo al ministro de seguridad, al ministro Arrau, es un término algo curioso para la mayoría de la población, igual que el término autoritarismo. Vamos a hablar del proyecto, la reforma propuesta por el gobierno con la constitucionalista Verónica Undurraga, es académica de la Universidad Adolfo Ibáñez y presidió la comisión experta del Consejo Constitucional. Recordemos que esta fue una propuesta de reforma constitucional con participación de distintos sectores de todo el espectro político y que también fue rechazada, igual que las otras dos propuestas. Verónica Undurraga, muy buenas tardes. Bienvenida a Cooperativa.
7: Buenas tardes, Paula, un gusto escucharte.
6: Muchísimas gracias por estos minutos con Cooperativa. Estaba pensando que la propuesta de la comisión experta no fue rechazada, digamos, como las propuestas que se plantearon en la convención y el consejo, sino que más bien no fue aceptada como el insumo, digamos, por el segundo consejo, el que tuvo una mayoría del Partido Republicano. Esa precisión, Verónica. Bueno, se han escuchado muchísimas voces muy, muy críticas respecto a la propuesta del gobierno, particularmente desde distintas constitucionalistas y distintos constitucionalistas chilenos. ¿Cómo has visto tú que ha ido avanzando esa conversación? Se planteaba, y esto lo planteaba el periodista Daniel Matamala, que aquí se había planteado una suerte de cerco sanitario, donde voces de distintos sectores políticos habían advertido respecto a los que consideraban riesgos de esta reforma constitucional. ¿Coincides en aquello?
7: Sí, a mí me ha parecido bien que haya habido una reacción tanto del mundo académico como del mundo político respecto de este proyecto de reforma constitucional, porque realmente independiente de, digamos, uno puede discutir de esta reforma desde distintos puntos de vista, desde si es idónea o no para el objetivo que persigue, pero por lo menos desde el punto de vista de los constitucionalistas y las constitucionalistas, lo que nos preocupa es que la forma en que está escrita esta reforma y el contenido pone en riesgo libertades que son muy importantes. O sea, es una reforma que no tiene como parangón con otras, ¿no es cierto? Y se parece por el tipo de libertades que habilita al presidente de la República solo, digamos, limitar y por un plazo largo, se parece como al estado de asamblea, que es el estado el estado de excepción constitucional propio para cuando hay guerra externa con otro país. Entonces, en realidad es un proyecto complejo y me parece bien entonces que se haya creado esta opinión pública, tanto desde el mundo político como del mundo académico, y haya llamado la atención sobre ese punto.
6: Ahora, el presidente José Antonio Kast te refirió esta mañana a la crítica que probablemente más eco ha tenido, que tiene que ver con la iliberalidad, estos visos de iliberalidad. Y el ministro Raúl dice que no es un concepto familiar para los chilenos, como tampoco lo es el concepto autoritarismo. Quizás, Verónica, sería interesante tratar de explicar un poco mejor cuando se acusa de iliberalidad o rasgos de iliberalidad en esta propuesta, si coincides con aquello, porque el presidente ha dicho: si yo fuera iliberal no estaría aquí, en referencia a que estaba dando una entrevista, porque dice los iliberales en general no van a los medios. Pero si, quizás nos podías ayudar a entender mejor el concepto y cómo lo ves en medio de esta conversación, porque es importante, porque se ha instalado esta idea de este riesgo de iliberalidad.
7: Bueno, tiene razón el ministro Raúl, que yo creo que es un concepto que la población no usa, pero así no es parte del lenguaje coloquial. Por supuesto, no es parte del lenguaje todos los días, pero eso no significa que no se puedan usar esos conceptos por gente que sabe de qué es porque un gobierno sabe perfectamente, si uno le dice eso, cuál es la crítica que se está haciendo, ¿no es cierto? Entonces, a ver, lo primero yo diría que para explicar qué es una democracia liberal, que las democracias liberales son las que existen prácticamente en todo Occidente, ¿no es cierto? Y que ha ido modificándose, pero la democracia liberal es una democracia en el que gobiernan las mayorías, pero en el que existe una protección muy importante a las libertades de las personas, de los individuos. Entonces, las mayorías no pueden hacer lo que quieran. Cuando no hablamos de las mayorías, es por supuesto los representantes de las mayorías, o sea, las personas que salieron elegidas, por ejemplo, el presidente de la República y los parlamentarios, que esos son nuestros representantes elegidos, ¿no es cierto? Entonces, una democracia, en el sentido como más mínimo del término, es el gobierno de la mayoría. Pero en general, nosotros no nos referimos solo a una democracia sin apellido, sino que hablamos de democracia constitucional y de una democracia liberal. Y eso significa que tenemos constituciones que establecen, organizan cómo, digamos, qué es lo que puede hacer cada uno de los poderes del Estado y de las autoridades del Estado estrictamente, ¿no es cierto? Que se tienen que ceñir a la Constitución y a las leyes, y también establecen y organizan cómo funciona el Estado, y también establecen lo que se llaman los catálogos de derechos, ¿no es cierto? Entonces, un listado de derechos que están en las constituciones, en los tratados internacionales de derechos humanos, que buscan proteger las libertades y otros intereses importantes de las personas, que pueden ser intereses, qué sé yo, derecho a la salud, derecho a la educación, que son derechos más económicos y sociales, ¿no es cierto? Uh-huh. Entonces, un gobierno iliberal es un gobierno. O sea, puede haber distintos grados de iliberalidad, te fijas, o sea, es un continuo, desde lo más iliberal hasta lo más liberal, ¿no es cierto? Entonces, yo creo que en el el extremo de más iliberal, probablemente un presidente no daría entrevistas a la prensa, quizás porque en el fondo la prensa de alguna manera busca digamos, exigir como explicación, una especie de rendición de cuentas sociales, etcétera. Esa, por supuesto. Pero lo que es, pero se puede ir avanzando hacia lo iliberal cuando se le dan y como ha ido sucediendo en el mundo, digamos, por ejemplo en los gobiernos de Orbán y otros, cuando un determinado gobernante que ha sido electo por mayoría empieza a tomar medidas. Por ejemplo, proponer aquí un proyecto de reforma constitucional en el que busca, o sea, en el que se da atribuciones o potestades muy amplias. Entonces, que busca como concentrar el poder, y una de las formas que tenemos de controlar el poder es dividirlo, ¿no es cierto? Y cuando en los estados de excepción constitucional, en general, hay una concentración de poderes en el presidente y a veces en el presidente con autorización del Congreso, ¿no es cierto? Y en este caso de reforma constitucional, el problema mayor que tiene es que esa concentración de poderes es muy fuerte y es por mucho rato. Y afecta libertades muy importantes y es por mucho tiempo sin control siquiera del Congreso, ¿no es cierto? Entonces, ese es un problema. Ahora el gobierno está disponible, ha dicho, para que se cambie ese proyecto de reforma, la discusión en el Congreso. Bueno, y esa es una disposición que no es iliberal, es una disposición al diálogo que me parece bien. Pero había un problema ahí de un riesgo en el contenido de la reforma de afectación de libertades de las personas muy importantes y de concentración de poder de alguna manera distorsionaba los pesos y contrapesos que tenemos entre distintos poderes del Estado para que se vayan controlando unos con otros. Entonces, una democracia liberal busca esos pesos y contrapesos y busca una protección muy importante de las libertades de las personas.
6: Pero ahorita nos queda apenas un minuto, pero tus declaraciones respecto a que el estado de excepción, tal como se conoció en la propuesta, podría derivar en detenciones y exilios, generó muchísimo impacto. Hoy el ministro Alvarado ha salido a plantear que toda facultad presidencial, las diseñadas en la reforma, no se podían leer de manera aislada porque tendrían que regirse por una ley orgánica constitucional que establecerá las atribuciones, los controles, los límites. ¿Te convence a ti esa explicación?
7: Lo que pasa es que el proyecto, digamos, busca cambiar la Constitución. Entonces, la Constitución, si es que se aprueba este proyecto, va a habilitar al presidente de la República a cualquier suspensión o restricción de la libertad personal, ¿no es cierto? Entonces sería mejor, ya que se está discutiendo este proyecto de reforma constitucional, que se limitaran esas facultades tan amplias en lugar de establecerlo en una ley, porque si uno lo establece en una ley, tiene, aunque sea una ley orgánica constitucional, tiene un quórum de aprobación menor. Entonces, en algún momento esa ley también se puede cambiar, aunque la propia ley lo restrinja, fija. O sea, aunque la ley de orgánica constitucional restrinja, siempre el presidente va a estar habilitado a más y la ley se puede cambiar por un quórum que no es el quórum constitucional, que es un quórum menor. Entonces, en realidad no tiene mucho sentido, me parece. O sea, yo entiendo lo que quiere decir el ministro, pero me parece que si se está discutiendo ahora el proyecto de reforma constitucional, lo lógico es corregir en el proyecto y no postergar, digamos, el riesgo hacia una norma, porque en el fondo sigue, la Constitución seguiría habilitando esa suspensión y esa restricción amplia de libertad.
6: O sea, es una conversación que va a seguir en el debate. Verónica Durraga, muchísimas gracias por estos minutos con Cooperativa.
7: Muchas gracias, Paula.
6: Muy buenas tardes.
7: Buenas tardes.
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2: Cooperativa, 7:58. 7:58.
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4: Último resumen informativo de los titulares junto a Álvaro Lozano en lo que queda del día. Álvaro, buenas tardes.
5: Buenas tardes, Paula. Mauli, Biobío, las regiones que se verán más afectadas por nuevo tren de sistemas frontales del martes al jueves en la capital, se proyectan hasta 20 milímetros de precipitaciones como chubascos aislados. El presidente Kast rechaza las críticas de una deriva iliberal en la reforma constitucional por seguridad pública. En lo que queda del día, la constitucionalista Verónica Undurraga indicó que es un proyecto complejo y no tiene parangón con un estado de excepción similar al de asamblea en un caso de guerra exterior. Si se aprueba, va a habilitar al presidente a cualquier suspensión o restricción de la libertad personal. Y aumentar el número de productos exentos de aranceles es la meta de la negociación que se realiza en Chile con una delegación de los Estados Unidos. En lo que queda del día, Claudia Sangüesa, ex subsecretaria de Hacienda, destacó que no se debe renunciar a nuestra autonomía regulatoria. Detrás de todo está la competencia internacional con China. Neutralidad y no alineamiento es lo importante para Chile. Este gobierno se alineó muy tempranamente con Estados Unidos, subrayó.
4: Así están las cosas, el resumen informativo, la ronda de titulares la trajo Álvaro Lozano hasta lo que queda del día. Muchas gracias.
5: Hasta mañana.
4: Hasta mañana.
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